0: incredible, baby.
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1: Es que 9 minutos, por acá dice, hola, ¿qué tal? Mejor te recomendamos, muy buena tarde. Oye, mándale saludos, sepan el buen José Huellopa de la ruta Cholula, ¿ok? Que anda por allá tirándole rostro en la ruta Cholula. Órale pues, carnal. Ahí con la canción del migajero de Rymix, gracias. Yo dije, ¿qué dice ahí? Pero no, sí dice ruta Cholula. Saludos y bendiciones.
2: Vamos.

Ya son las 6 de la tarde con 12 minutos. Hoy está la banda Cuisillo, se llama La Rola. Vamos a platicar. Muy buenas tardes, 6:13. Si tú te vas aquí a través de la Grupera 89.3. Y recuerda, lo andamos reventando en la Feria de Puebla, allá en la zona 5R. Si vas a la feria, búscanos porque te la vas a pasar bomba.

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2: Ya son las 6:37. Dice por acá, mi Johnny, ¿qué tal? ¿Cómo andamos? Oye, mándale saludo para mi mamá. Se llama, a ver, Salustia Irigoyen García, que hoy también está cumpliendo años, y por ser Día de la Mamá, le deseamos muchas felicidades, que Dios le preste muchos años más de vida, y que la amamos demasiado, sus hijas y sus nietos, y además también, que ellos la aman demasiado. Te escuchamos acá en San Lorenzo, Almecatla, y también por acá dice, ponte la canción de Hermoso Cariño, dedicada para mi mami, que la amamos demasiado. Con mucho gusto, saludos y bendiciones. Y muchas felicidades, como debe de ser. A los amigos de por allá de San Lorenzo Almecatla que nos andan escuchando aquí a través de La Grupera, La Mera Mera. Saludos y bendiciones, familia, un abrazote. Rico 10 de mayo.

0: 6 de la tarde con 44 minutos. Hola, ¿qué tal? ¿Cómo andamos? Muy, pero muy buenas tardes. Hola, hola.
1: Mi estimadísimo JR.
0: ¿Qué onda?
1: Oye, un favor bien especial.
0: Dime. Ay,
1: hermano, a ver si se puede que pongas un pedacitito de una canción de los 70s que se llama Sí, señor, sé bailar con Bacará, para que la escuche mi progenitora, por favor.
0: Ya estás. Órale, pues.
1: Gracias, mi hermano. Estamos escuchando aquí en Santo Choribio todavía. Gracias, mi hermano.
0: Hermano, disfruta.

0: Ahí estaba Cara, se llama Yes Sir, I Can Boogie. Del año 1977. Boogie, boogie, boogie, 43 años de esta rola, qué chulada, ahí está mi brother. Ahí le mandamos saludos al Marcello y a su señora madre. Un abrazo con mucho cariño y respeto. 6:45 PM. Soy Johnny JR, voy a corte y ya regreso.
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0: Grupera, seguimos con más. Por acá tenemos un mensaje. Hola, ¿qué tal? ¿Cómo andamos? Muy buena tarde. ¿Quién se reporta?
1: ¿Le puedes mandar las mañanitas a mi mamá? Porque hoy es el Día de las Madres.
0: Claro que sí, se las ponemos con muchísimo gusto. Para que festejen como Dios manda, como debe ser, a lo grande. Te venimos a cantar. Saludos y bendiciones y muchas felicidades. Vamos a corte comercial, ya mero vienen las complas, así que no te lo pierdas.
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0: 7:07. Hola, ¿qué tal? ¿Cómo andamos? Buenas noches. ¿Quién por acá se anda reportando la ola?
1: ¿Cómo anda mi JR, mi JR? Buenas tardes. ¿Cómo estamos? Le mando un feliz y un abrazo a todas las madres, en especial a mi mamacita. Que Dios me la cuide y siempre me la bendiga. Oye, soy JR, trabajando todo el domingo en la tarde. Eso sí es bueno. Que tengas una excelente tarde, carnalito. Y ya están jugando los aguiluchos contra los Pumas. ¿Quién ganará?
0: Obviamente, ¿quién cree? No sé. Pues el que meta más goles, ¿no? Ojalá que no vayan a quedar 0-0 porque no vas a ver este pase. Por lo tanto, ya el Pachuca dejó fuera al Toluca. ¡Ni modo!

Esa es la prueba que ya te decían, no, tricampeones, Mohamed, para la selección. El Pachuqué los mandó Pachucasa. Ya son las 7:11.

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1: Las 8:07, andamos en el cambalache, recuerda. El teléfono sonando en cabina, 2221-234599. ¿Qué vale?
2: Oye, un saludo a mi suegra Julieta y a mi esposa Alejandra.
1: Ok.
2: Coja eres, por favor. Que pase su pierno, Javier.
1: Ok.
2: Y su esposo, que es mi esposa Alejandra, le saludo a ella.
1: Ya estás, carnal. Saludos y buena noche.
3: Hola, mi JR. Buenas noches. ¿Qué onda? Noches.
1: ¿Cómo andamos? Buenas noches.
3: A ver si me puedes mandar un saludito para mi madre, que está hasta allá en el cielo, que nos ha dejado.
1: Con mucho cariño y respeto.
3: Algún día la encontraremos por allá. A ver si le puedes poner esa canción que llama Ella es mi madre. Por favor, mi JR. Un saludo para todas las madres del mundo. Hoy es su día, en este día, el día de las madres, 10 de mayo, mi JR.
1: Ya estás, mi hermano. Voy a buscar la rola que me comentas para ponerla, porque nada más tengo dos versiones, pero a ver, déjame por acá checar si esa es la versión que por acá me andas pidiendo. Déjame revisar de este lado. Según yo, es la versión de Raúl Beltrán. ¿Sale? Según yo. Entonces, la voy a buscar. A ver, aquí está. Ya la encontramos. Vámonos con esta rola. Se llama Ella es mi madre, Raúl Beltrán. Aquí a través de la Grupera 89.3. Recuerda que estamos en el Cambalache.

0: Barbie, ¿cómo decirlo mejor? Ahí está la rola, se llama Ella es mi madre con Raúl Beltrán. 8:11. El teléfono sonando en cabina, recuerda, 2221-2345-99. ¿Qué ole?
1: Buenas noches, buenísimas noches, mi JR.
0: ¿Qué rollo?
1: Aquí te seguimos acompañando en este maratón. La verdad, te lo estás reventando, pero con Toño, Lupe y Guadalupe, como debe de ser, hermano. Aquí te seguimos escuchando, aquí el buen Richard. Y pues antes que nada, un abrazo, un beso y con mucho cariño a todas las mamás. Que la pasen bien en este día y todos los días, que las cuiden, que las valoren. A los que las tengan, pues, que siempre, siempre la abracen.
0: Que papá,
1: le digan
0: que
1: cuánto
0: papá,
1: la aman, cuánto la quieren. Y pues, madre, solo hay una. Hay que cuidarlas y a las que no los tenemos, pues recordarlas con amor y con cariño y como se lo merecen. Un saludo para todas ellas. Y aquí estamos acompañando a tu hermano hasta que nos dé sueño, porque no sabemos a qué horas te vas, pero aquí te seguimos acompañando. Un abrazo para todos. El buen Richard los saluda.
0: Ya estás, carnal. Saludos y bendiciones y buena noche. Nos vamos a las 10 de la noche. Hasta las 10 nos vamos. Hola, buena noche. ¿Quién se reporta?
2: Hola, mi Johnny. Buenas.
0: ¿Qué onda? Buena noche.
2: Pues muy bien. ¿Será que me puedas poner la canción de Aquí para llevar de la arrolladora?
0: Ok.
2: Con saludos especiales a mi mamá, la señora Irma, por favor.
0: Claro que sí.
2: Y un abrazo también para tu mami.
0: Gracias, corazón.
2: Esperamos haya tenido un día magnífico. Muchas gracias, mi Johnny.
0: De nada, corazón. Saludos y bendiciones. También para tu mami, un abrazote a donde quiera que anden festejando. Un abrazote y de verdad, feliz día. Y ya por acá tenemos petición. Le vamos a mandar saludos a la terminación número 02. Dice, hola, soy nueva en la grupera. Gracias, mi querida Nay. Te mandamos un abrazo con que se pudre el amor aquí a través de la grupera. Ya son las 8:13.

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0: 8:31. Hola, ¿qué tal? Buenas noches.
1: Dedícanos una canción.
0: Claro que sí.
1: Yo soy la señora Aurelia. Dedícanos una señora. Canción de la Altepejana, Gracias Amor, para claro. Mi hija Karina, mi hija Aide y mis nietos.
0: Claro que sí, con mucho gusto.
1: Señora Aurelia, gracias.
0: Señora, le mandamos un abrazote, muy buenas noches. Ahí está su canción, buenas noches. 8:32.

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Acá nos piden la canción de tragos de amargo licor, aquí a través de la grupera La Mera Mera. Ahí para toda la bandera, por el Robert, Soledad, que andan por ahí en Casablanca. Ahí también para Jan en Misiones de San Francisco. También para Yes Yes de Santa Mago, familia Quintero Fernández, a Liz, a Ale, a Loli, a John, al Rey, a Juanito y a Mob también, a Jalacuñi, Zapati, la Güera. Y también para Marichu y toda la bandera esta noche, 8:42.

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0: 8:48, por acá dice mi Johnny, ¿cómo andamos? Muy buena noche. Oye, ponte una canción para la ambulancia Suma 092. Hay una canción de Cumbia Nova, como siempre, la grupera, la mera mera. Muchas gracias. ¿Qué tal?
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1: Las 9:10, seguimos en el Cambalache. Recuerda, puritita complacencia mera mera. Ay, para que me digas qué rola quieres escuchar. Ya son las 9:10.

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0: Las 9:22. Hola, buenas noches.
1: Buenas noches, JR. ¿Puedes
0: hola, buenas noches?
1: De Regresando de Pequeños Musical. Excelente noche.
0: Claro que sí. Saludos y bendiciones. Las 9:22. Óyela.

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0: con 28 minutos. Hola, buena noche. ¿Quién se reporta?
1: Complácenos de este lado con la de estúpida de Grupo Signo, hermanito.
0: Ya estás, carnal.
1: Saludos desde aquí, de San Pablo de Xochimehuacán. Saludos, hermano.
0: Órale, pues, carnal. Saludos y bendiciones y buenas noches. Por allá para toda la bandera de Xochimehuacán en esta noche, 10 de mayo. Día de nuestras hermosas mamás. Que son las 9:29. Ahí está Signo.

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2: 9:44, por acá dice mi Johnny, ¿qué tal? ¿Cómo andamos? Buenas noches, saludos y bendiciones. Hola, gracias. Igualmente. Un abrazote, a ver, ¿qué coche apacha por acá de este lado? A ver qué nos dicen, qué nos comentan. Hola, hola.
3: Ese chique otra vez.
2: Ahí vas con tu medusa.
3: ¿Qué hermanito que está domingo? Vamos a darle. Domingo Conde, deja de llorar, chiquilla.
2: Deja de llorar, chiquilla.
3: Domingo Conde, deja de llorar, Gonzalo. Te salven tus hijos, Gonzalo.
2: Deja de llorar, Gonzalo.
3: ¿Cómo que de lame? ¿No que iban a emprender el vuelo hoy? ¿No que iban a ganar? Es más, carnal, cuéntame mi canción para que te pongas de buenas.
2: ¿Cuál? ¿Cuál canción? ¿Cuál canción? Ya no me dijiste qué rola, chico travieso. Las Águilas de esta noche, la neta, se la rifaron. Y no perdieron, ¿eh? Empataron, fallaron un penal y otro gol se los anularon. ¡Qué hubo! Hay maneras a maneras, brother. Hay de maneras a maneras.
3: Pues caca, carnal, ¿cuál más? La medusa, caca, carnal.
2: No.
3: Para andar bien azulitos llorando con el ame.
2: Hasta acá me llegó tu aroma a patrullas apestosas. Talones percudidos, cuarteados. Y del asiento mejor ni hablamos, hermano. No, no manches. Ese chico travieso, carnal, neta, busca ayuda.
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2: Las 9:45.

Bienvenidos a La Grupera, ya son las 9:50. Me voy, pero te recuerdo que mañana tenemos una cita desde la 1 y hasta las 4 de la tarde. Aquí a través de La Grupera, La Mera Mera, y después regresamos de 9 a 12 de la noche a través del 89.3. Te voy a dejar con mi brother Oscar Guarneros, La Perica y todo el Peripower. Ya mañana comenzamos una semana más, una semana bonita, una semana chida. Así que a darle con Toño, Lupe y Guadalupe. 9:50. Vámonos con esta canción que por acá me piden, Amor Traicionero. Pórtense bonito, échenle muchas ganas. Y de nueva cuenta, felicidades, feliz día, feliz vida a nuestras reinas del hogar. Que no únicamente sea hoy, sino siempre. Que no únicamente sea un momento, sino que sean todos. Que Dios nos las cuide, que nos las deje, y las que ya se adelantaron, que nos cuiden desde arriba. Hasta mañana.

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0: Muy buenas noches, bienvenidas y bienvenidos a la Hora Nacional. Hoy 10 de mayo celebramos a todas las madres de México. Muchísimas felicidades en su día.
1: Sí, muchísimas felicidades y también celebramos a las personas que nos dan identidad. Empezamos con música en lengua zapoteca con la voz de Feliciano Carrasco Regalado, cantautor y promotor cultural del Istmo de Tehuantepec.
0: Vamos a festejar también a las maestras y los maestros de México.
1: Les diremos cómo tramitar su cédula profesional en línea, fácil y paso a paso.
0: Y les traemos la Chilanguía, que tiene lo mejor de las actividades en la Ciudad de México, ya saben, con eventos gratis para toda la familia.
1: Así que quédense, por favor, porque tenemos información, historias, servicios e iniciativas muy interesantes.
0: Empezamos con música de Feliciano Carrasco Regalado. Él viene de Juchitán, Oaxaca, y ha dedicado su trayectoria a cantar en zapoteco, llevando chilenas y boleros a nuevas generaciones.
1: Su trabajo no solo es artístico, es también una forma de resistencia cultural. Escucharlo es entender que en México las lenguas originarias siguen vivas.
2: Mi nombre es Feliciano Carrasco Regalado y voy a cantarles un tema que se llama Mi Tierra, y estamos en la Hora Nacional.

0: Hoy, 10 de mayo, celebramos a todas las mamás de México. En nuestro país, más de 38 millones de mujeres son madres.
1: Su labor construye familias entre abrazos, regaños y sabiduría con todo cariño siempre. Vamos a ver y escuchar la siguiente cápsula dedicada a ustedes. Felicidades a todas las mamás.
2: En México, millones de mujeres despiertan antes de que salga el sol, no solo para iniciar su jornada, sino para sostener la de todas y todos en el país. De acuerdo con el INEGI, hay más de 38 millones de mujeres que son madres, es decir, 7 de cada 10 mujeres mayores de 15 años. Desde quienes toman decisiones que marcan el rumbo de una nación, como la presidenta Claudia Sheinbaum, hasta las que recorren la ciudad para llevar a otros a su destino, son las mujeres, nuestro pilar social y familiar. Madres secretarias que organizan, resuelven y sostienen el ritmo cotidiano de su hogar y de la oficina. Mamás policías que cuidan con cariño y esmero a sus hijos, pero también cuidan de nuestras calles, aun cuando eso implique dejar por horas a quienes más aman. Casi 3 de cada 10 hogares en México son encabezados por una madre, muchas de ellas solteras que multiplican su tiempo, su esfuerzo y su amor. Más del 46% de las madres también forman parte de la fuerza laboral, sosteniendo a sus familias y a la economía del país. Su trabajo no siempre se reconoce en cifras, pero su impacto es incalculable. Hoy celebramos a las madres porque su fuerza no solo construye hogares, construye el presente y el futuro de México.
0: Con motivo del Día de las Madres, hoy vamos a hacer un repaso de los apoyos del gobierno federal para las mujeres en México. Actualmente hay alrededor de 67.6 millones de mujeres en el país, lo que representa el 51% de la población total.
1: Dentro de estos apoyos, el programa Pensión Mujeres Bienestar es uno de los más destacados. Beneficia a cerca de 3 millones de mujeres entregando 3.100 pesos bimestrales a quienes tienen entre 60 y 64 años.
0: Y no solo eso, también hay un programa de apoyo para el bienestar de niñas y niños, hijos de madres trabajadoras, de hasta 3.700 pesos bimestrales.
1: Es importante saber que estos apoyos forman parte de un conjunto de políticas del bienestar. Por ejemplo, el programa Apoyo a Madres Trabajadoras, que brinda recursos a mujeres que regresan al trabajo después de la licencia por maternidad.
0: Eso sale una parte. Hay también apoyos para mujeres cuidadoras en zonas rurales y programas de capacitación laboral.
1: Las mujeres representan una parte fundamental de la economía y estos programas llegan a un gran número de personas, ayudando a que más mujeres tengan más oportunidades.
0: Estos apoyos son un paso importante, pero debemos seguir visibilizando a las madres solteras, cuidadoras y mujeres que con estos programas pueden tener mejores condiciones de vida.
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0: Pues nos da mucho gusto darle la bienvenida una vez más a nuestra colaboradora de teatro y muchas cosas más, la increíble Rebeca Moreno. Rebe, ¿cómo estás? Bienvenida.
4: Muy bien, muy contenta porque es el mes de mayo y en algunos países se dice que es el mes de la alegría porque se celebraban a las antiguas diosas, y de eso les voy a platicar. Fíjese que desde la época griega se celebraba en este mes, porque bueno, tiene que ver con la fertilidad, a la diosa madre de los dioses, que son Zeus, que son Hera, que son Hades. Era la diosa madre, estaba casada con Cronos. Realmente se celebraba un gran sacrificio porque ella es la que logra que Cronos no se coma a sus hijos, uh-huh, y logra que Zeus sobreviva. Entonces lo que ocurría es que, sobre texto de la fertilidad y que era la primavera y que seguimos, que las flores y los pajaritos cantan, los griegos celebraban todo el mes de mayo en honor a la diosa madre de los dioses por su sacrificio que había hecho al matar a su marido Cronos para salvar a sus hijos. Esta diosa después se convierte también en la diosa maya de los romanos, que luego es la diosa maya tal cual de los antiguos hispanos. Todavía existen los festivales de la maya o de los mayos, que se celebra sobre todo en el norte de España, en Navarra, en todos esos lugares, y es justamente lo que yo les decía, la festividad de las alegrías, que tiene que ver con la madre, con la mater. Mater es el vocablo del que viene la palabra madre, mater, matriz, lo que da vida. Por eso tiene mucho que ver con este mes de la fertilidad. Y luego, cuando se hace toda esta incorporación al cristianismo, se relaciona con el mes de la Virgen. Y no solamente tiene que ver con todas esas creencias europeas, tiene que ver mucho con la Coatlicue, que también era la diosa creadora, madre de Huitzilopochtli, que era no solamente la diosa de la fertilidad y una diosa femenina, porque además acuérdense que los antiguos pueblos originarios de nuestro país eran duales. Es decir, mientras que hay culturas en el Oriente y en Europa donde el dios masculino es lo más importante, las diosas femeninas están relegadas. días. Aquí la diosa femenina y el dios masculino tenían la misma importancia.
5: ¿Qué tal, eh?
4: Por eso, ajá, yo creo que también, acuérdense que esta Coatlicue también se llama Tonantzin y que se asocia con la Virgen de Guadalupe, y por eso tal vez es que en este país al menos la diosa femenina o la madre tenga esa importancia incluso por encima del dios masculino, el padre, o por eso es que sea tan importante para nosotros la madre. Tan es así que además de que la palabra madre en México puede tener muchos significados, ¿no? Puede ser algo como de mucho amor, pero también como de mucho desprecio. Por eso es que es tan importante a lo mejor en México. La madre es algo fundamental para los mexicanos y pues hay que celebrarla, ya sea en el contexto prehispánico o en el contexto que celebraron los griegos la fertilidad y la alegría como los mayos en España. Este mes hay que celebrar a la mamá, a las mamás,
5: este
4: a las
5: abuelitas. Mes y todo el año.
4: Este mes y todo el año.
5: Y nada de que voy a comer a tu casa, que vas a cocinar y luego lava los platos, no.
4: Simplemente decir que el 10 de mayo se celebra ese día en específico en México, porque así empezó una tradición, un periódico hace muchos años, a principios de siglo, y luego el secretario de Educación, que en ese entonces era Vasconcelos, en el 22 lo instituyó como el 10 de mayo, pero por ejemplo, en España es el 8 de mayo, hay lugares donde es el segundo domingo de mayo, pero casualmente
5: es en mayo.
4: En muchas culturas y en muchos países por distintas religiones se celebra siempre en mayo, y tomemos lo que dicen los españoles, maya, mayo, el mes de la alegría, el mes de las mamás.
0: Así buenísimo.
4: Es. Pues estoy muy contenta de estar siempre aquí, muchas gracias.
5: Al contrario, y gracias a ustedes. No se vayan.
4: A celebrar.
5: A celebrar.
0: En el marco del Día de la Maestra y el Maestro, que se celebra el próximo 15 de mayo, vamos a platicar de lo que está pasando en la educación básica.
1: Para empezar, estamos hablando de más de 20 millones de niñas y niños que asisten a más de 203 mil escuelas públicas entre preescolar, primaria y secundaria.
0: Y justo ahí entra el tema de las acciones. Por ejemplo, la beca Rita Cetina, que está pensada para aliviar un poco la carga en casa. Tan solo en primarias públicas, casi 10 millones de estudiantes la van a recibir para útiles y uniformes.
1: Y en secundaria también hay respaldo. Más de 5 millones de estudiantes ya cuentan con una beca universal. En total, si lo sumamos, estamos hablando de más de 15 millones de niñas y niños beneficiados con este apoyo.
0: Que además llega en un momento clave, justo previo al ciclo escolar. Incluso ya se contempla un apoyo de 2.500 pesos que se deposita antes de entrar a clases, justo para que las familias puedan prepararse mejor.
1: Y no todo es económico, también hay avances importantes en salud dentro de las escuelas. El programa de vida saludable ya censó a más de 10 millones de estudiantes y ha visitado más de 80 mil escuelas.
0: Además, 4.7 millones de niñas y niños han sido atendidos en clínicas. Y algo muy concreto, ya se han entregado 89 mil lentes gratuitos.
1: Y todavía hay más de 2 millones de lentes listos para entregarse. Esto busca una atención integral, no solamente en el salón de clases.
0: Y hablando justo del salón de clases, otro dato importante. En el ciclo escolar 2025-2026 se distribuyeron más de 155 millones de libros de texto gratuitos.
1: El programa La Escuela es Nuestra ha beneficiado a más de 13 millones de estudiantes en más de 137 mil escuelas.
0: Así que en un día como este dedicado a maestras y maestros, también se puede reconocer todo lo que está pasando alrededor de la educación de niñas y niños, porque pues es un trabajo en conjunto.
1: Sí, así es, que va desde la escuela hasta la casa buscando que todos tengan un mejor futuro.
0: Como cada semana llegó el momento de recorrer la ciudad. Esto es La Chilanguía, el espacio donde te traemos lo mejor de la agenda cultural y artística en la Ciudad de México, con opciones para todos los gustos.
1: Sí, así es. Hay exposiciones, hay conciertos, festivales y actividades familiares. Nuestros compañeros Orlando Abad y Germán Gastelum nos tienen la información para que armes tu plan y no te pierdas nada de lo que está pasando en la ciudad.
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7: Eso. Bienvenidas y bienvenidos a La Chilanguía, donde la ciudad se vuelve plan. Si no sabes qué hacer ni a dónde ir, aquí te damos la ruta.
8: Arrancamos en el Palacio Postal, con paisajes compartidos entre México e Italia. Está en Tacuba número 1, centro histórico, abierta de martes a domingo de las 10 de la mañana a 17 horas, con entrada libre. Una exposición que conecta arquitectura, memoria y vida cotidiana, Orlando.
7: Tip número 2, vayan a Chapultepec, es hermoso. El Museo Tamayo de Arte Contemporáneo presenta El Gesto y lo Invisible. Está disponible hasta julio, de martes a domingo, de 10 de la mañana a 6 de la tarde. Es una experiencia para mirar más allá de lo evidente.
8: También está Habitantes del Insólito, de Remedios Varo, en el Museo de Arte Moderno, ideal para sumergirse en lo surreal, en la magia, en el esoterismo.
7: Hablando de magia, les hemos platicado aquí sobre el homenaje al ídolo Pedro Infante, el 25 de mayo en la Casa de Cultura de Azcapotzalco. Y bueno, se trata de una jornada cultural con proyección de películas del ídolo, música en vivo y presentaciones de intérpretes que recrean su repertorio, además de varias actividades para recordar su legado en el cine y en la música mexicana.
9: Un plan completo para conectar con la nostalgia y con nuestra historia.
7: La ciudad ya está lista, solo falta que ustedes se convenzan y salgan. Vamos a visitarla,
9: ¿vamos?
7: Conocerla.
9: ¿Vamos?
7: Sí,
9: vamos. Vamos.
7: Sí, señor.
10: Me equivoqué y dije chilaquiles.
0: En nuestra sección de servicios, hoy les vamos a explicar cómo tramitar la cédula profesional en línea. Este documento que es tan importante para poder ejercer tu profesión en México.
1: Este es un proceso accesible que hoy puede hacerse de manera digital. Vamos a ver y escuchar la entrevista que Orlando Abad le hizo a Axel Pérez.
7: Bienvenidos a una sección que puede salvarnos la vida en muchos casos, porque a veces parece que se nos cae el mundo cuando no sabemos bien qué trámites hacer. Y este es un trámite muy importante para todas las personas que estén en los últimos semestres de su carrera o que ya hayan terminado y tengan dudas de qué sigue con la cédula profesional. Para eso tenemos a un especialista, es el siempre seguro Axel Pérez. ¿Cómo estás, Axel?
11: Muchas gracias, Orlando, y saludos a todo nuestro auditorio, a nuestros amigos de la Hora Nacional. El día de hoy vamos a hablar de este tema tan importante, que es la cédula profesional.
7: Claro, bueno, primero hay que saber que la cédula profesional es muy importante para ejercer nuestra carrera.
11: Así es, bueno, la cédula profesional tiene un objetivo principal, que es el comprobar que tenemos los conocimientos necesarios para ejercer una profesión. Imagínate esto, se fundó desde 1945. Anteriormente, durante décadas, se realizó el trámite de forma presencial. Tenías que ir, formarte, ir al banco, regresar con tu voucher.
7: Los tres sellos, las dos copias.
11: Afortunadamente, esto ha mejorado y el trámite es mucho más rápido ahora.
7: ¿Qué es lo que se necesita para hacer este trámite? Bueno, de entrada es para quienes ya terminaron sus estudios universitarios.
11: Así es, y no solo universitarios, también nivel técnico, técnico superior, licenciatura, maestría y doctorado. Y los requisitos son los siguientes. Van a requerir tener una cuenta de correo activa, tener su firma electrónica. También requiere que tenga una tarjeta bancaria o una tarjeta de crédito para realizar el pago. Y por último, y lo más importante, tu CURP, tu clave única de registro poblacional.
7: Y ya que tenemos todos estos documentos, me imagino que debe ser en digital, ¿no?
11: Sí, vamos a necesitar una computadora o desde el mismo celular podemos realizar el trámite. Los pasos son los siguientes. Vamos a entrar al siguiente link, que es gob.mx/cédula-profesional.
7: gob.mx/cédula-profesional. Ok.
11: Una vez que estamos ahí, el sistema nos va a requerir que validemos nuestra personalidad mediante la firma electrónica.
7: Sí, señor.
11: Realicemos el pago ahí mismo en la plataforma y mediante un correo electrónico nos va a llegar un PDF con nuestra cédula profesional digital.
7: ¿Cómo cuánto tiempo tarda?
11: No, el mismo día vas a tener tu cédula profesional.
7: ¿Así de rápido?
11: Una de las novedades es que esta cédula profesional contiene un QR, el cual cualquier personal de recursos humanos o algún reclutador puede validar la autenticidad de tu cédula.
7: Simplemente con el celular.
11: Con el teléfono, sí, así de rápido.
7: Axel, en el mundo digital existen riesgos y peligros. No sé si aquí sea el caso en el que a lo mejor haya algo de lo que nos tengamos que cuidar para este trámite.
11: Sí, alerta. Es muy importante que verifiquen la autenticidad del sitio web. A mí me pasó, entré al navegador, busqué cédula profesional y me aparecieron más de 10 sitios falsos. Entonces es muy importante que vayan al oficial. El oficial es gob.mx/cédula-profesional.
7: ¿Lo podemos repetir, por favor? Sí, por
11: claro que sí. gob.mx/cédula-profesional.
7: No se equivoquen de sitio porque, bueno, al final estamos dando datos muy sensibles.
11: Sí, incluso podemos hacer hasta pagos y caer en un fraude.
7: Pues no se confundan, no se equivoquen. Y si usted está en esos trámites, puede volver a buscar este fragmento en el YouTube de La Hora Nacional para que no se nos olvide.
11: Y algo muy importante, si ustedes terminaron su carrera antes del 2018, es necesario que hagan el trámite de forma presencial en las oficinas de la Dirección General de Profesiones, que está ubicada en Avenida Revolución, en el número 1245, en la Colonia Campestre.
7: Bueno, Axel, pero si hay dudas o de pronto nos perdemos en el mundo de la web, ¿te podemos contactar para preguntarte algo?
11: Claro que sí. Recuerden, esa sección la hacen ustedes y pueden escribirme a axeltecnotips@gmail.com o seguirme en mis redes sociales de Instagram en axeltecnotips.
7: Axel siempre tiene las respuestas. Continuamos en La Hora Nacional.
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0: Tres personajes, tres universos internos y una atmósfera que transita entre lo real y los sueños. Así es como se construye la obra Ni una palabra. Esta puesta en escena usa el silencio, la tensión y el juego como motores dramáticos.
5: Vamos con la entrevista que le hicieron María Luisa Peralta y Orlando Abad a parte del elenco.
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14: Familia y amigos de La Hora Nacional, estamos aquí con el elenco de Ni una palabra o de cómo convertirme en el mar.
7: Y va a ser un placer saber de qué se trata y cómo hemos llegado hasta este punto en una obra súper interesante en la que hay mucha imaginación. Entonces vamos a presentar a Diego, a Fabiola y a Aurora, que ya nos había acompañado aquí en La Hora Nacional. Yeah. ¿Cómo están? Bienvenidos, bienvenidas.
15: Muy bien.
16: Muchas gracias. Muchas
7: gracias.
16: Invitación.
7: Gracias a ustedes por venir a platicarnos de una obra que, a ver, bien dijo María Luisa, vamos a empezar por la dirección. Y mencionábamos que eres un director muy joven, Diego. ¿Qué tal esta experiencia?
16: Difícil. Es la primera vez que dirijo algo solo. Siempre como que busco hacer algo colectivo con los proyectos que hacemos. No me gusta ver como la dirección como párate ahí y sé un títere más. O sea, me gusta como que también las actrices, actores como que intervengan en el proceso a la hora, porque aprendes muchísimo y se expande mucho la hora del montaje, de más ideas, no solo te cierras a una sola visión, siento que ahí se expande.
14: Platíquenos un poco de qué va.
15: Bueno, Ni una palabra es sobre Ana, que constantemente estamos en sus sueños. Bueno, de hecho la obra transcurre en un sueño de ella y se encuentra con su mejor amiga de la infancia, que es Betty. Y Betty, a lo largo del sueño, intenta hacer que Ana recuerde algo que Ana vivió en su infancia. La obra trata de eso, de cómo Betty se va esforzando para hacer que Ana recuerde esto, que ese recuerdo está haciendo que ella, ya en su adultez, tiene unos 20 años, se vaya manifestando en su cuerpo y todo el tiempo la esté atormentando.
17: Sí, pues Betty es la amiga imaginaria de Ana, de cuando ella la creó, cuando tenía unos 10 años por ahí. La acompaña en un viaje a la playa, que es donde sucede este trauma. Y mientras Ana vive esto que la marca de por vida, Betty está ahí como una amiga mayor que la va a proteger de que no le duela demasiado lo que le está sucediendo. Entonces ella la protege, pero se queda en el lugar donde sucedió. Entonces, cuando la vida sigue transcurriendo normal, ya en la adultez la vuelve a buscar en los sueños se le aparece, le hace que vea cosas, que sueñe cosas, que escuche, y pues ella no lo entiende hasta que en la obra le revela qué es lo que sucedió. Ana lo recuerda y pues Betty lo que quiere es que sean libres como el mar.
14: ¿Qué emociones esperan ustedes despertar en el público al momento de que vayan a ver esta obra?
15: Yo creo que mucho el reconocerse, el escuchar a su cuerpo, el darse cuenta de cómo nuestro cuerpo siempre nos está hablando y cómo siempre hay que atender lo que nos dice e indagar sobre lo que nos dice.
7: Oigan, el teatro mexicano es muy importante para ustedes, para la cultura en general, y platicábamos que es también algo para destacar el que es dramaturgia mexicana contemporánea. Esta obra es un estreno de verdad, no se está reinterpretando nada. Eso también debe ser una carga profesional positiva para ustedes.
17: Sí, el texto es de Manja Loría, una dramaturga con la que se encontró Diego leyendo justamente dramaturgia contemporánea.
16: Bueno, es una compañía muy joven, esto es una coproducción tanto de Principio como de Clímax, como de Chuck Bolay, pero el que está ejecutando esta obra, pues somos personas muy jóvenes, que nos interesa estos discursos de gente que está escribiendo y pues qué tienen que decir, ¿no? Hacia esta sociedad, que es, como bien dijiste, discursos contemporáneos.
14: ¿Qué es lo que hace esta puesta distinta a otras puestas en escena?
15: Es una obra muy inmersiva, creo yo, o sea, desde que entras, el sonido, lo visual, todo te lleva al mar, es como el ambiente que buscamos generar.
7: Esa, lo lograron. Fabiola, Aurora, Diego, ¿dónde, cuándo, cómo podemos ir a ver la obra? Inviten, por favor, a quienes nos están viendo.
15: Vamos a estar en el Teatro La Capilla todos los lunes de abril y mayo a las 8 de la noche. Ahí les esperamos.
14: Muchas gracias, Fabiola, Aurora, Diego, por estar aquí con nosotros. Ni una palabra o de cómo convertirme en el mar en el Teatro La Capilla. Continuamos con La Hora Nacional.
2: En la sociedad mexica, la guerra era un aspecto central. Los varones que asumían el rol de combatientes eran reconocidos como guerreros, pero las mujeres también eran consideradas guerreras cuando se encontraban en labor de parto, pues el nacimiento era reconocido como un acto de lucha por la vida. Las mujeres que morían en algún momento de la gestación o durante el parto se convertían en Cihuateteo, mujeres divinas o mujeres diosas. Cuando el recién nacido quedaba huérfano, su cuidado pasaba a manos de otras mujeres lactantes, llamadas chichihuame, quienes alimentaban a los bebés, los acompañaban en su crecimiento y les transmitían saberes, afectos y cultura. Con sus cuidados, ellas terminaban de formar a los seres humanos que llegaban al mundo sin estar completamente listos, como quedó registrado en el Códice Florentino.
18: ¿Y tú? ¿No eras así entonces cuando viniste? Antes no podías defenderte. Antes no podías extender los brazos. Sí, te hizo cuajar tu venerable madre, que junto a ti sufrió. Junto a ti se fatigó. Junto a ti estaba cabeceando de sueño. Y su venerable leche te hizo cuajar.
2: Con la conquista, las mujeres indígenas continuaron con estas labores dentro de sus comunidades y en los hogares de las familias españolas y criollas. De esta manera, ellas siguieron transmitiendo sus conocimientos y su cultura generación tras generación. Esta práctica se extendió a lo largo de la colonia y abrió una posibilidad para que mujeres indígenas y afrodescendientes tuvieran un ingreso significativo y lograran la subsistencia de sus propios hijos. Las chichiguas de la época novohispana cuidaron y alimentaron a las infancias de las familias principales. Pero estas mujeres también hicieron mucho por las infancias desfavorecidas, como en la Casa de Niños Expósitos, donde fueron contratadas para alimentar a las niñas y niños huérfanos. En el México independiente, la práctica de las chichiguas se asimiló en la figura de las nodrizas europeas, quienes alimentaban a las hijas e hijos de las élites. A pesar de que las chichiguas ayudaron a disminuir los altos índices de mortalidad infantil, su labor ha sido muy poco reconocida históricamente, e incluso fue cuestionada por los médicos del siglo XIX. Pero no podemos olvidar que fue a través de estas relaciones de cuidado que se tejieron vínculos sociales y culturales. Cuando una mujer indígena o afrodescendiente alimentaba a un bebé criollo, también le enseñaba cuentos y le cantaba canciones, muchas en lenguas originarias. Sus cuidados, apapachos y palabras aún resuenan en la cultura mexicana.

0: fuerza y valor.
1: La educación no cambia el mundo, cambia a las personas que van a cambiar el mundo. Esta es una frase del pedagogo brasileño Paulo Freire que hoy les traemos para reconocer a las maestras y a los maestros.
2: Así cerramos la primera parte de la Hora Nacional, pero no nos vamos sin mandar saludos. Esta semana van para Daniel Esquivel, Raúl Napa Pérez, Paul Hernández, Mariana Torres en Monterrey y Ana Cecilia en Querétaro.
1: También van abrazos para Luis Fernando Gómez en Guadalajara, Sofía Ramírez en Puebla, Carlos Méndez en Mérida y Andrea López en TJ, o sea, Tijuana.
2: Y cerramos con Jorge Castillo en Oaxaca, Fernanda Ruiz en San Luis Potosí, Diego Morales en Veracruz y Valeria Cruz en Toluca.
1: Escríbanos, estamos en YouTube, Facebook, Instagram, TikTok, X y Spotify.
2: También nos pueden contactar en el número 55 34 83 42 39, 55 34 83 42 39 o mandarnos un correo electrónico. Estamos como lahoranacional@segob.gob.mx. Muy buenas noches y excelente semana.
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6: Buenas noches. Ya hemos visto que el calor no nos da tregua en este mayo donde hemos tenido las mayores temperaturas de 2026. De manera cálida, les damos la bienvenida a la media hora estatal poblana en la Hora Nacional. Muchas gracias a todas las personas que nos sintonizan en nuestro querido México, en el estado de Puebla y en especial a todos los poblanos y las poblanas que nos escuchan en el mundo entero. Queridos paisanos, ustedes son la resistencia poblana en el mundo. Saludamos especialmente a todas las personas que nos escuchan en San Nicolás, Buenos Aires, Tepe Machalco, Xochitlán de Vicente Suárez y a los 217 municipios que integran nuestro gran estado de Puebla. Les saludamos desde el estado en donde se encuentra el municipio conocido como Lugar de los Tejedores. Nos referimos a Sautla. En la recomendación musical les presentamos el trabajo de la Ordea.

0: entrevista principal tendremos una charla con Liliana Pedrosa, quien nos platicará sobre Elena Garro.
1: Tenemos que entenderla que es una escritora todoterreno. Ella escribió en todos los géneros literarios.
0: 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Bienvenidos a la recomendación musical de la semana. Hoy nos ponemos los zapatos de baile porque el talento local resuena con fuerza. Mencionar la salsa en Puebla exige referirse forzosamente

más de una década de trayectoria, esta agrupación ha consolidado un sello distintivo que respeta el canon caribeño, impregnando el ritmo con una esencia genuinamente

de acompañamiento representan una institución de intérpretes profesionales que han puesto el nombre del estado en escenarios y festivales internacionales. Su potencia emana de una sección de metales impecable y una percusión constante que no concede tregua al bailador. Versatilidad define a este proyecto. Poseen la energía para encender cualquier pista popular, pero también la sofisticación necesaria para deslumbrar con arreglos complejos en los recintos culturales más importantes. Son la prueba de que en nuestra región el género se vive con rigor académico y mucho corazón. Si buscan ritmo auténtico hecho en casa, siguen de cerca sus próximas presentaciones y redes sociales. Bembelé es orgullo de nuestra tierra y es nuestra sugerencia.

0: Buenas noches, mi nombre es Óscar Alarcón y les doy la bienvenida a Puebla en la Hora Nacional.
1: Siguiendo la luna no llega.
0: El 10 de mayo no es necesario anunciarlo, es una fecha de sobra reconocida. Hoy en nuestro país se celebra a todas las madres. Les enviamos un caluroso abrazo a todas ellas.

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5: Eso es que un artista popular debe diariamente, cotidianamente, ser responsable de ese título de cantor popular.
6: Ante miles de personas que abarrotaron el corazón de la ciudad, La Negra se convirtió en ese referente materno que abraza con la palabra. Con su poncho al viento y su bombo latiendo como un corazón constante, transformó el fresco de aquel noviembre poblano en el calor de un hogar compartido. Para muchos, escucharla es regresar al origen. Es la voz que cuida la memoria y protege la esperanza.
5: No puede ser de ninguna manera humilde, si no es sencillamente un artista, un cantante. Tampoco pienso que ese es un elegido de los dioses, que significa no tan solo...

0: En este Día de la Madre, honramos esa fuerza femenina que desde el Zócalo nos enseñó que la ternura no quita la valentía. En este programa especial queremos abrazar a todas las madres con la música que nace de la raíz. Nos despedimos con un himno que es, en sí mismo, un homenaje a la entrega cotidiana y al amor que todo lo siembra. Dedicado a las manos que crean vida, esto es Mercedes Sosa con Como pájaros en el aire.
1: Pienso que un artista popular es un hombre que vive en este mundo sufriendo las mismas cosas que sufren todos, pero de ninguna manera puede olvidar de que hay gente de que le cuesta mucho vivir.
0: Nos escuchamos en la próxima crónica sonora de nuestra ciudad.

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1: Amigos de Puebla en la Hora Nacional, estoy muy contento de recibir esta noche a una especialista en literatura, no solamente mexicana, sino justamente en literatura hecha por mujeres. Vamos a platicar justamente de un aniversario de una escritora muy importante para Puebla, que es Elena Garro. Me da mucho gusto recibir a la doctora Liliana Pedrosa, que se encuentra en Madrid, en España, y bueno, vamos a platicar justamente sobre el trabajo de Elena Garro, que en este año se van a cumplir 110 años del nacimiento de Elena. Mi queridísima Liliana, ¿cómo estás? Muy buenas noches.
2: Hola, muy buenas noches, Oscar. Muchas gracias por la invitación y muy buenas noches a todos los radioescuchas.
1: Pero, ¿qué podríamos empezar a decir para alguien que no está tan habituado a la obra de Elena Garro y que empieza a escuchar? Porque, por supuesto, en la ciudad de Puebla se empieza a bombardear de la figura de Elena. Pero, ¿qué podríamos decirle a la gente que nos está escuchando, Liliana? ¿Qué es lo importante que tiene que empezar a leer de Elena?
2: Bueno, yo creo que Elena Garro, tenemos que entenderla que es una escritora todoterreno. Ella escribió en todos los géneros literarios. Ella escribió narrativa desde novela, cuento, escribió teatro, poesía, guiones de cine, escribió desde el periodismo, lo que son reportajes, artículos de opinión, y ya después, ya muy al final de su vida, memorias de todo lo que ha ocurrido, de todos sus viajes.

0: Sobre ella misma hizo autoficción, escribió sobre otros artistas, escribió sobre revolucionarios mexicanos. Entonces yo creo que cualquier lector puede empezar desde cualquier punto que haya escrito Elena Garro, porque siempre va a haber una sorpresa, va a haber un asombro. Ella fue muy buena escritora en todos estos géneros. Fue una escritora muy comprometida. Y efectivamente, la UAP ha escrito, ha publicado sobre todo literatura inédita de Elena Garro, que también es muy importante, ¿no? Porque ella dejó muchos manuscritos hacer, medio hacer, completos, y que la UAP, en combinación con otra editorial, Ediciones Delirio, sí, han puesto también al público. Yo, digamos, con lo que yo comencé como lectora de Elena Garro fue a través de su novela más conocida, que es Los Recuerdos del Porvenir.
1: Claro.
0: Podría empezar por ahí. O los cuentos. La Semana de Colores es de los mejores libros de cuento de habla hispana, podría decir, que de Puebla para el mundo, ¿no? Esta escritora poblana.
2: Pero, ¿cómo te integras tú en este proyecto editorial en donde se pone nuevamente en el centro el trabajo de Elena Garro?
0: Bueno, yo estudio a Elena Garro desde hace muchísimos años, hace más de 20 años, cuando era incluso estudiante universitaria, y desde el 97 puedo arriesgar a decir, porque cuando yo empecé, digamos, de una manera más seria como estudiante de universidad, pocos meses después, en el 98, es que Elena Garro fallece, ¿no? Y a partir de ahí, entre idas y vueltas, que la he estudiado a fondo y después he dejado que corra el aire, ¿no? Para poder tomar distancia y tomar el estudio de su obra desde otra perspectiva, es que yo siempre he estado, digamos, presente en los circuitos de la gente que está especializada en Elena Garro. Digamos que yo también soy especialista de Elena Garro. Entonces también a través de eso he estado presente en la familia de Elena Garro, en su sobrino Jesús Garro y su esposa Raquel Steinman, quienes en ese entonces estaban resguardando el legado intelectual de Elena Garro y de su hija, Elena Paz Garro. Entonces, ahí se van haciendo estas presentaciones con editores que están interesados, ¿no? Delirio y la UAP recogen esta obra inédita que está resguardada en la Universidad de Princeton, uh-huh, y al que yo he estado yendo. Bueno, he hecho algunas visitas ahí, he estado estudiando lo que hay, cómo se puede recopilar, cómo se puede construir una narrativa a través de lo que de ese trabajo inédito, ¿no? Que está ahí.
1: ¿Cuál consideras que es esta importancia de la obra y de la figura de Elena Garro en pleno siglo XXI, Liliana?
0: Pues yo creo que es la calidad literaria de Elena Garro, ¿no? Elena Garro es una escritora muy talentosa, que fue una gran lectora ella misma. Dentro de sus declaraciones, de sus cartas, entrevistas, sus memorias, ella habla de cómo se forjó ella primero como lectora, como una gran lectora de filosofía, religión, literatura, en latín, en otros idiomas, como a través de su familia, que fue donde se formó. Sobre todo habla de la biblioteca de su padre y de su tío, quienes la formaron como lectora, y cómo todo eso fue permeando en su escritura, en todos estos géneros de los que mencionaba.
1: Sí.
0: Y dentro de esta formación que hizo, cómo ella también hizo aportaciones de lo que algunos estudiosos hablan del realismo mágico, aunque Elena Garro siempre estuvo como, quiso estar apartada de ser encasillada como escritora de realismo mágico, pero que ahora, digamos, se rescata un poco como la precursora del realismo mágico. ¿Cómo repercute una mujer como Elena Garro en el siglo XXI? Elena Garro, a pesar de que vivió una sociedad enteramente machista, donde ella era de las pocas mujeres que estudiaron en la universidad, y que también se supo sobreponer a todos esos obstáculos que había por ser mujer, y defendió su voz y su propia búsqueda, es lo que creo que la hace muy vigente en los movimientos feministas, ¿no? Aunque Elena Garro no se considera feminista, creo que ella hizo una aportación dentro del feminismo a partir de la literatura. Además de que ella trata temas sociales y pues también tiene temas que no pasan de que tienen su permanencia, ¿no? Sí. Cuando habla del amor, del desamor, del odio, de la persecución.
2: ¿Algo más que quisieras agregar, Liliana?
0: Bueno, yo creo que para quien está por conocer Elena Garro, recomendaría mucho leer sobre todo su narrativa, su primera obra, Los recuerdos del porvenir, o La semana de colores, o Andamos huyendo Lola, La casa junto al río, pero también su poesía, que tiene algo que decir. Y digamos que para los que ya la conocen, buscar estas publicaciones, además que son muy recientes, de la UAP con Ediciones de Lirio, sobre lo inédito, lo que estaba trabajando Elena Garro, y que bueno, que pues el tiempo, la salud no le hizo como terminarlos, no fraguaron y no terminaron en una publicación, sino hasta más de 25 años después.
2: Pues ahí está, me gustó muchísimo la charla que tuvimos, Liliana. Agradecerte, por supuesto, el tiempo, y bueno, saber que las puertas de Puebla en la Hora Nacional están abiertas para tratar no solamente temas de Liliana, ¿no? Tratar no solamente temas de Elena Garro, sino de la literatura y las investigaciones que estás realizando.
0: Sí, así es, bueno, ya habrá momento. La verdad es que Elena Garro es una mujer tan completa que yo pasaría horas hablando de ella. Léanla, los poblanos deben de sentirse muy orgullosos de esta gran escritora que la acogió.
2: Perfecto. Liliana, te mando un fuerte abrazo y espero verte pronto por estas tierras mexicanas.
0: Muchísimas gracias y un saludo a todos.
2: Muchas gracias y nosotros continuamos.
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4: Entre antojitos y risas, empieza el viaje más sabroso de Puebla, aquí, en el Triciclo de la Chalupa. Hola, soy Luz Pulido, y para continuar con los dulces típicos, hoy les platicaré de una dulzura poblana. Hay platillos que se deben contar para disfrutar de su sabor, y uno de ellos, sin duda, son las tortitas de Santa Clara, un dulce que ha cruzado siglos sin perder su esencia. Su historia comienza entre los muros del convento de Santa Clara, durante los siglos XVII y XVIII. Su origen está ligado a la vida conventual, donde las monjas, con ingenio y paciencia, transformaron ingredientes sencillos en verdaderas joyas de la repostería. Se dice que estaban desesperadas por reunir fondos y comenzaron a preparar comida para venderla. También se dice que los conventos estaban compitiendo para ver quién tenía la mejor gastronomía, aunque es más común escuchar que las tortitas surgieron como una forma de aprovechar lo que había disponible en la cocina: masa de harina de trigo, manteca, azúcar y vainilla. Con estos elementos crearon una pequeña galleta sabor vainilla, suave pero firme, que servía como una base perfecta para algo aún más especial. Ese algo es el dulce de pepita de calabaza, mezclado con azúcar y leche, que da como resultado una pasta cremosa y ligeramente granulosa, y de un color dorado muy característico. Esta combinación, galleta y cubierta, es lo que hace únicas a las tortitas de Santa Clara. Pero, ¿por qué se volvieron tan emblemáticas en Puebla? La respuesta está en su equilibrio. No son excesivamente dulces ni pesadas. Tienen una textura suave que se deshace en la boca, con ese toque delicado de la pepita que sorprende desde el primer bocado. Además, durante la época colonial, estos dulces comenzaron a venderse fuera del convento, lo que permitió que poco a poco se integraran a la vida cotidiana de la ciudad. Con el tiempo, las tortitas de Santa Clara se convirtieron en un símbolo de la dulzura poblana. Hoy, es imposible caminar por el centro histórico de Puebla sin encontrarlas en vitrinas, mercados y en la famosa calle de los dulces, donde siguen atrayendo tanto a locales como a visitantes.
5: Un dato curioso es que las tortitas mantienen casi intacta su receta original. Es decir, lo que probamos hoy es muy cercano a lo que se hacía hace más de 300 años.
4: Y quizá ahí está su magia, en su sabor tradicional. Así, las tortitas de Santa Clara no necesitan adornos complicados. Basta una base suave,
5: una capa de dulce de pepita
4: y toda una historia detrás para satisfacer el paladar de los poblanos y los turistas. No lo piensen demasiado y vayan a buscar un poquito de historia en la gastronomía local, porque más que dulces, son herencia. Esto fue todo en el Triciclo de la Chalupa.
5: Soy Luz Pulido
4: y no olviden seguir sintonizando nuestra próxima receta gastronómica típica solo por Puebla en la Hora Nacional.
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2: Estoy casi seguro de que alguna vez usted ha visto o escuchado hablar del Monumento al Taco. En realidad, es una vela votiva que sirve como homenaje a los héroes del 5 de mayo. Se construyó con motivo del centenario de la batalla del 5 de mayo. Tiene una altura de más de 30 metros y fue diseñado por Jorge Bravo y Fernando Peña. Frente a esta vela votiva, o mejor dicho, frente a este monumento al taco, se encuentra una escultura en la que aparecen los rostros de Ignacio Zaragoza, Benito Juárez y Miguel Hidalgo. Así que ya lo sabe, la próxima vez que lo vea, ya no le llame monumento al taco, sino vela votiva para recordar a nuestros héroes del 5 de mayo.

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1: De esta forma es como concluimos la edición estatal de La Hora Nacional. Les agradecemos su compañía en esta media hora en la que les presentamos las actividades culturales en Puebla. 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Les recordamos que la recomendación musical de hoy fue el trabajo de la orquesta Bembelé.

De la tómbola de minificciones les dejo Quetzalcóatl. Estoy en mi cama. Se me aparecen unas serpientes emplumadas. Me enrollan las piernas. Mis ojos se vuelven espejos. Mis labios lodo. Mi sudor sangre. Mi cuerpo huele a conquista y descubro que no tengo ojos, pero sueño. Marcia Ramos Lozoya.

0: 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Buenas noches, esto fue Puebla en la Hora Nacional. Soy Óscar Alarcón. Nos volveremos a escuchar.
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0: eso. Y Maluma se llama Apambichao. Apambichao, Apambichao, Apambichao. Fíjate, chula, ¿qué tal, hombre? Qué gusto que por acá andan de nueva cuenta. Yo también ando de nueva cuenta por acá con todo el Pripower, con todo el ambiente plomero. Qué gustazo por acá tenerlos en esta noche madrugada, que yo de aquí hasta las 6 de la mañana no me muevo, ¿eh? Hasta las 5:30 más bien, hasta que lleguen los cuatro fantásticos de la noticia. Pero yo por acá voy a tener, como siempre, todo el ambiente, todo el sabor, todo el poder mero mero que tenemos, como siempre, solamente aquí a través del 89.3. Al ratito tendremos, ya lo saben, Cabalache 2x1. Tendremos, como siempre, el ambiente genial de inicio de semana. Y como siempre, todo el sabor solamente aquí, que se consigue a través del 89.3. Yo soy la Perico Oscar Guarneros, que hace rato estuvimos en la feria. Estuvimos, de verdad, recordando la buena música del Tex-Mex Music, del terrible disco Rodeo, a toda la banda que se así, Tex estuvo bailando chido. Luego estuvieron los chicos estos, La Neta Viene, el Ternura, el grupo Ternura, La Neta, sí, hombre, cuando se aventó el fantasma del amor, tum, tum, tum, tum, tum, tum, La Neta, qué genial, qué chulada, por supuesto, los chavos del grupo Ternura, no, hombre, y también cuando se presentó, ¡hala! De verdad, increíble, sensacional, en serio, la resurrección norteña. No creen que se bajaron, no querían irse. Así que nos corrieron, yo no quiero que se vayan tampoco, pero sí, no, increíble, maravilloso, sensacional. Y a toda la gente, gracias. Gracias, en serio, por haber participado en cada una de las promos, en cada uno de los eventos, estar confiando en la Grupera 89.3. ¿Te ganaste tus accesos en algún evento? Felicidades, no te pudiste ganar nada, no te preocupes, en el próximo año va a haber otra feria, ¿no? No, pero sí, próximamente, lógicamente, aquí siempre tenemos promos, aquí en septiembre siempre tenemos cosas sensacionales, donde queremos que tú ganes, queremos que tú te lleves cosas, más que nada, experiencias. Las experiencias meras, meras, de verdad no tienen precio, y esas experiencias que hemos tenido a lo largo de ese 2026 y en la feria han sido sensacionales, ¿no? Desde la fotografía, desde entradas hasta adelante, desde estar con tus artistas, desde entrar al concierto, han sido increíbles cada una de las experiencias y cada una de tus participaciones que has hecho, como siempre, cada día a día, grande este fenómeno que es la Grupera 89.3. Así que, mi gente chula, muchísimas gracias. Ya hoy, ya son los últimos que hay en la feria, La verdad, qué chulada, en serio. Esta feria estuvo increíble, sensacional, sensacional. Y la pasamos genial, la pasamos increíble. Y principalmente, la pasamos contigo, la pasamos súper, súper maravilloso. Y bueno, por acá, de aquí hasta en punto de las 5:30 voy a andar. Ahí anda el Mikey. Mikey,
1: buenas noches, ¿cómo estamos?
0: ¿Qué onda, Mikey?
1: Saludos para todos.
0: Un abrazo, Mikey.
1: Vamos a dormir, al 2x1, ¿no? Unas matonas.
0: Eso.
1: La de Corazón Estéril.
0: Ah,
1: y la
0: te
1: de
0: puedo
1: la
0: decir.
1: Mentirada. La de Tex-Tex, ¿va? Te lo agradezco, buenas noches.
0: Un abrazo, te lo vamos después de las 12, carnal, no, mi Mikey, porque ahorita no tengo nada de Cambalache, Mikey. Vale, mi hermano, te mando un abrazo, compadre, que tengas buena jornada, compadre, a darle sabroso, como siempre, en este fin de semana e inicio de la misma, así que a darle con todo el Pripower, carnalito, ¿vale? 11:14, mi gente chula, nosotros seguimos con más y más música, solamente que a través de la Grupera La Mera Mera, aquí con la Perica, todo el Pripower, todo el ambiente mero mero. Y ahí está Saúl, Gerardo, el Jerry Coronel. Se llama Luna.

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2: El cepillo dental eléctrico puede ser un aliado para tu higiene bucal. Por eso, el Laboratorio Nacional de Protección al Consumidor analizó 10 modelos distintos. Quédate y conoce el estudio de calidad.
3: ¿Estás pensando en vivir en pareja? Antes de tomar la decisión, es importante generar acuerdos. Hoy en Cuida tu Dinero, te contamos cómo construir acuerdos financieros en pareja.
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2: El cepillo dental eléctrico es un dispositivo diseñado para realizar movimientos automáticos, rotatorios, oscilantes o sónicos que facilitan la eliminación de los residuos alimenticios y placa bacteriana. Cumple la misma función que un cepillo manual, pero su asistencia mecánica facilita el proceso de cepillado. Su uso constante ayuda a prevenir enfermedades como caries, sensibilidad dental, halitosis, entre otras. Sin embargo, su eficacia también depende de una técnica correcta y del tiempo de cepillado.
3: Están compuestas por un mango que contiene el motor, la batería y los controles de funcionamiento, así como un cabezal con cerdas perpendiculares que facilita la limpieza de zonas de difícil acceso. Algunos modelos cuentan con sensores, temporizadores e indicadores luminosos. Existen distintos tipos de cabezal. Los rotatorios, de forma redonda, giran sobre su propio eje y suelen recomendarse a quienes usan un cepillo eléctrico por primera vez. Los sónicos funcionan mediante vibraciones de alta frecuencia y son adecuados para personas con encías sensibles, implantes y ortodoncia. También existen cabezales infantiles, de menor tamaño y con cerdas más suaves.
2: En cuanto a su alimentación, algunos modelos cuentan con batería recargable integrada, mientras que otros funcionan con pilas intercambiables tipo AA. Ante la amplia oferta disponible en el mercado, el Laboratorio Nacional de Protección al Consumidor analizó 10 cepillos dentales eléctricos, 4 para niñas y niños y 6 para personas adultas. El estudio verificó que la información comercial fuera correcta y que los productos incluyeran instructivo y garantía en español. También se revisaron los acabados, el desgaste de las cerdas tras un uso simulado de 3 meses, la duración de la batería, la retención del cabezal y la temperatura alcanzada durante su uso.
3: ¿Cuáles fueron los resultados? Todos los modelos evaluados presentaron un funcionamiento seguro, ya que sus niveles de calentamiento se encuentran dentro de los límites permitidos, además de calificar excelente en la prueba de acabados. Los modelos que mostraron una excelente retención del cabezal fueron 2 de la marca Oral-B para adultos y 2 modelos infantiles, Oral-B Disney Pixar Cars y Philips Colgate.
2: Los cepillos con menor número de ciclos de cepillado fueron 2 modelos de Oral-B. Uno infantil de Marvel Spider-Man y otro para adultos. Sin embargo, ambos cuentan con sistemas de carga rápida. Estos 5 modelos sobresalieron por los ciclos de cepillados que ofrecen con una carga de batería. Los modelos que calificaron excelente en la prueba para medir si sus cerdas se desprenden fueron 2 de la marca Oral-B y 3 de Philips Colgate.
3: Para aprovechar mejor tu cepillo dental eléctrico, toma en cuenta estas recomendaciones. Consulta con tu dentista el tipo de cerdas más adecuado para tu salud bucal. Cambia el cabezal cada 3 meses o antes si notas desgaste, deformación o tuviste alguna enfermedad respiratoria. Enjuaga y seca tu cepillo después de usarlo para evitar que se formen microorganismos que puedan afectar tu salud bucal. Lávate los dientes después de cada comida y sigue una técnica de cepillado adecuada para evitar los residuos.
2: Antes de comprar un cepillo dental eléctrico, considera lo siguiente. adquiérelos en establecimientos formales. Esto garantiza que el producto haya tenido un manejo higiénico para su venta al público. Considera el costo de los cepillos eléctricos, así como de sus cabezales de repuesto. Compra un paquete de cabezales de repuesto y cámbialo cada 3 meses o antes. Revisa sus características y asegúrate que el cepillo que vayas a adquirir se adecúe a tus necesidades específicas.
3: No olvides que los cepillos dentales eléctricos no deben tirarse a la basura común, sino desecharse por partes. El cabezal debe tirarse en la basura inorgánica no reciclable y el cuerpo del cepillo llevarse a un centro de acopio de residuos eléctricos.
2: Recuerda que también puedes consultar este estudio de calidad en nuestro canal de YouTube, Profeco TV.
1: Revista del consumidor.
3: Si tienes pensado vivir en pareja, toma en cuenta que hacerlo también implica coordinar metas y tomar decisiones económicas en conjunto. Antes de contratar cualquier servicio o asumir un compromiso financiero, es fundamental hablar con honestidad sobre la situación personal de cada uno. Realizar un análisis financiero previo ayuda a evitar confusiones, malos entendidos y conflictos a futuro.
2: Algunas preguntas que pueden ayudarte a evaluar tu situación individual son: ¿cuál es mi ingreso mensual? ¿Qué deudas tengo que liquidar? ¿Cuáles son mis gastos fijos como rentas, servicios o suscripciones? ¿Qué metas personales no estoy dispuesto o dispuesta a negociar? Una vez que reflexiones y tengas claras tus respuestas, es momento de conversar con tu pareja y alinear expectativas. Estas preguntas pueden ayudarles a generar acuerdos de forma responsable y consciente. ¿Qué gastos compartiremos a partir de ahora? ¿Qué metas queremos lograr juntos? ¿Como comprar una casa, un coche, viajar o crear un fondo de ahorro? ¿Cómo vamos a dividir los gastos? ¿Qué compras requieren aviso o acuerdo previo?
3: Establecer acuerdos claros previene conflictos y evita la llamada infidelidad financiera, que ocurre cuando alguien oculta deudas, gasta sin avisar o utiliza recursos comunes sin consultarlo. En muchos casos, esto sucede por miedo, vergüenza o falta de comunicación, pero con el tiempo el silencio debilita la confianza y puede generar malentendidos.
2: Existen diversas herramientas financieras que pueden facilitar la vida en común. Pero antes de elegir cualquiera, es importante hacer una pausa y preguntarse con sinceridad si ambos desean participar y bajo qué condiciones. Por ejemplo, en el caso de las cuentas de ahorro mancomunadas, antes de contratarlas conviene preguntarse: ¿tenemos metas claras y compartidas? ¿Ambos podemos aportar de forma constante? Si la respuesta es sí, estas cuentas pueden ser útiles para proyectos conjuntos como vacaciones, fondos de emergencia o gastos del hogar.
3: Existen dos modalidades: la cuenta mancomunada, en la que ambos deben autorizar cada movimiento, y la solidaria, en la que cualquiera puede disponer de dinero con mayor libertad. Elijan la que mejor se ajuste a sus necesidades y lleven un registro claro de cuánto aporta cada quien y en qué se utiliza el dinero.
2: Otra opción es el crédito hipotecario mancomunado, que puede permitirles acceder a un monto mayor para construir patrimonio. Sin embargo, es indispensable evaluar si cuentan con ingresos estables y suficientes a largo plazo, así como revisar cuidadosamente tasas de interés, seguros obligatorios, plazos, penalizaciones y cláusulas de rescisión.
3: En el caso de las tarjetas de crédito con responsabilidad compartida, pueden facilitar la administración de los gastos del hogar, pero es importante recordar que el titular de la cuenta es el único responsable legal del pago total ante la institución financiera. Si están considerando contratar un seguro de vida o de gastos médicos mayores, definan quién será el beneficiario y cómo se pagará.
2: Para dar seguimiento a sus compromisos, es recomendable fijar metas en común a corto plazo. Elaboren un plan sencillo donde se establezca cuánto aporta cada persona y con qué objetivo. Tener objetivos compartidos y un plan de acción claro no solo mejora las finanzas, también fortalece el vínculo en pareja.
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0: minutos. ¡Ay, mira qué chulada! ¡Quiero de ti, mi gente hermosa! ¡Qué gusto que andan por acá con nosotros! Aquí a través de la primera 80 y te andamos. En este 2x1, arrancando semanita, arrancando Camarache y arrancando todo lo que es el ambiente de Desvelados. Aquí a través de la grupera La Mera Mera, el teléfono en cabina para que lo marquen, 222-273-3300 y el WhatsApp 2221-2345-99. Mikey, ¿cuáles eran, eh?
1: Y Pedi, buenas noches, ¿cómo estamos?
0: Aquí, mi Mikey.
1: Saludos para todos. Antes de que vamos a dormir, pues al 2x1, ¿no?
0: Unas venga, cartonas. venga.
1: La de Corazón Estéril y la de La Retirada.
0: ¡Hala!
1: La de Tex-Tex, ¿va?
0: Te lo agradezco, buenas noches. Un abrazo, mi hermano, y La Retirada. A ver, déjame ver dónde anda por acá. ¿Dónde anda? Oh, los Tex-Mex Cadillac, lo tenemos, la apartamos, la mandamos aquí a través de la primera 89.3. Un abrazo, mi Mikey. Buenas noches, ahí en el Tey, hombre. Saludos para el Pachelo y Trupi, Farche, Pariente, Kiko, Conan, Cebras, Karateka, para los peluches, para los espartanos, para todos los que escuchan la grupera de parte del Tey, a la panadería San Gabriel, en la Colonia La Libertad. Gracias, Peri, un abrazo, mi Tey, abrazote, carnal. Con mucho gusto, para que la mandamos. Buenos días, mi Peri. ¿Me puedes poner las canciones? Ah, qué buena rola. Perfecto, el Javier Molina con la Cowboy Cumbia, la tenemos, la apartamos, la mandamos, perfecto. Y la del gran Lalo Mora, en eso nos quedamos, hombre. Qué chulada, hombre, pura chuletita, la tenemos aquí a través de la primera 89.3 en esta madrugada sensacional, madrugada mera mera con todo el Pretty Power, solamente aquí a través del 89.3, solamente aquí a través de la grupera La Mera Mera. Reporte, hola, ¿qué tal? Bueno,
2: hola.
0: Hola, Marichuy, ¿cómo estás, Marichuy?
2: Qué
0: buena onda. Diario uno te manda recargas de 500 y hasta apenas llamas. Oh.
2: Es que luego me gana el sueño.
0: ¿Por qué eres así?
2: Y luego ya me despierto cuando ya vas de salida.
0: Ándale, ya cuando ya cuando ya valió y es cuando te apareces, ¿no?
2: Pues sí, ya para qué, Marco, si ya vas de salida.
0: No, hombre, por Dios, pero bueno. ¿Qué onda, Marichuy? ¿Cómo has estado?
2: Muy bien, muy feliz.
0: Me da mucho gusto, me da muchísimo gusto. ¿Qué onda contigo? ¿Qué vamos a poner, Marichuy? Hoy 2x1.
2: 2x1.
0: 2x1.
2: ¿Puedes poner de los Yonix?
0: ¿Cuál trate?
2: La de Desde Hoy.
0: Desde Hoy. A ver, la busco por acá. La tenemos y la apartamos. ¿Y qué otra?
2: Y de Bronco, la de Oro.
0: La de Oro de Bronco. Con mucho cariño por acá te la mandamos. ¿Y a quién vamos a saludar?
2: Saludos para Jerry, para J. Panther, ¿sí? Para Sergio Silva, para Francisco,
0: okay.
2: Para Luigi, para Alex,
0: va.
2: Para Chío,
0: sí.
2: Para todos los que mandan saludos.
0: Perfecto.
2: Especialmente para ti.
0: Muchas gracias.
2: Para el Chubaca y para la enojona de la caracola.
0: Encantado, con mucho cariño.
2: Para Pati la Güera y para Dulce de Central de Abastos.
0: De allá de la Central, perfecto, Marichuy. Encantado y con mucho gusto por acá te lo mandamos, ¿vale?
2: Yo aquí feliz de escucharte.
0: No, al contrario, qué chulada, qué lujo tenerte por acá. Para el Chuy, que tengas bonito arranque de semana.
2: Igualmente, guapo.
0: Gracias, va, que estés de maravilla. 12:19, solamente aquí a través de la primera 89.3, solamente aquí a través de la grupera La Mera Mera. Sensacional lunes, sensacional arranque de semana. Hoy, por supuesto, lunes, 2x1, solamente aquí a través del 89.3, en este Camarache Menomero, solamente aquí a través de la grupera. No, hombre, qué cosa más chula por acá tenemos, dice.
3: ¿Qué onda,
0: mi hermano? Sí,
3: nosotros estamos escuchándote.
0: Es, hombre.
3: Como siempre, fieles. Pero fieles
0: al Pretty Power.
3: No sé tú, pero yo ando bien contento porque ganaron mis pumotas.
0: Sí,
3: oye, saludos.
0: ¿Les costó?
3: Para el maestro Miguel.
0: ¿Les costó?
3: Para el maestro Luis también.
0: Sí.
3: El maestro G.U. y toda la banda panadera, el Diablo,
0: sí,
3: el
0: buen
3: Arthur, Ángel Suárez, el maestro Alaska, el Richard, sí. El buen John, toda la bandota.
0: Sí, mi hermano.
3: Y me puedes poner la rolita de En Aquel Lugar de Adolescentes, por favor. ¿Qué? Un abrazo, mi Pedro, muchas gracias.
0: Irving, pregunta, así anda, voltea la radio. Eres nuevo, ¿qué onda? Irving, ¿qué pasó? ¿Eres nuevo o eres del Pumas? Oye, 2x1, carnal, hombre. Pero bueno, ok, está bien. Saludo especial para ti, chulada. Ah, ya mandas ahorita audio, ¿no? Ah, ya.
3: Aliado del tiempo, aliado del tiempo.
0: Ah, ya, hombre, ya fue, hombre. Nada, si trata de la mandamos, carnal. Aliado del tiempo, el Mariano Barba, perfecto, con mucho gusto lo partamos, la mandamos aquí otra vez, es la primera, la mera, mera. Muy buenos días, mi Pere, excelente inicio de semana, aquí el Kiko, ¿qué anda, mi Kiko? Escuchándote, te mando un abrazo y saluditos para ti en especial, gracias. Para también los de Reforma Sur, al maestro Panchito y su sonido Sensación Pacheli, al DJ Paquito Junior, al Chiricago, al Tello, al Forchito, al Rabanazo, al Cachito, al Pato Lucas, al Karateca, al Efren, a los tres Astorga, a los peluches y a todos los que te escuchan en esta madrugada. Ponla, ah, qué buena rola, hombre. Hoy la vi con él, del Virlán García. Espérame, no está porque le escribí mal. Ok, pero ya está por acá ubicada, mi hermano. Con mucho gusto la mandamos. Y también una muy buena rola, que genial, los cumbia. La de fuego, la tenemos y la mandamos con mucho gusto. Un abrazo, mi Kiko, con mucho cariño, para que te la mandamos. ¿Qué onda, Liz? ¿Cómo está Liz, hombre? Dice, ponme mis dos canciones, porfa. La de Vestida de Blanco. A ver, déjame ver dónde anda por acá la rola. Vestida de Blanco, de los Bibis. Los tenemos y los apartamos con mucho cariño. Y la de la Tropa F, No Soy Perfecto. ¡Ah, qué buena rola, hombre! Perfecto, con mucho gusto, para que la apartamos, la mandamos aquí otra vez del 89.3. Saludos para Luigi, para mi buen consejero Alejandro, para Robert, para el buen John, para el Betillo, para el Juanillo, para Richard, para el Papi Rico, para la amiga Chío, para Pati, para Dulce, para Mati, para Marichuy, y especialmente para ti, gracias, y los panaderos, y los que andan trabajando, y los que no, pues también, hombre. Hola, ¿qué tal? La mera, mera. Bueno, ¿qué onda, mi hermano? ¿Cómo estás, Betillo?
4: Escuchándote como siempre, mi Peri. Aquí nada de pandear.
0: Nadie se pandea, carnal. ¿Qué onda, Betillo? ¿Qué vamos a poner en ese 2x1?
4: Dos rolas, mi estimado Peri.
0: Venga, mi hermano.
4: Tatuajes de Joan Sebastián.
0: Uy, qué chulada. Perfecto, mi hermano. Tatuajes de Joan Sebastián. Lo tenemos. ¿Y qué otra?
4: Terrenal de Julión Álvarez.
0: Chulada, mi hermano. Y saludos para quién, Betillo.
4: Saludos para Oscarín, para Don Luigi, para Don Alejandro, a Dulce, Chío, Juanillo, para Liz, Caracola, Chubaca, los comedios vigilantes y para ti, mi Peri.
0: Encantado, mi hermano, con mucho gusto, para que lo mandamos, carnalito, ¿vale?
4: Excelente turno, mi Peri, gracias.
0: Abrazo, mi hermano, Betillo, un abrazo, mi hermano, nada de pandearse, buen Richard, allá, hombre.
5: Mi Peri, excelente madrugada para todos. Feliz inicio de semana, ya estamos con todo el Peri Power.
0: Sí.
5: Saludos a Pati, Marichuy, a Angie, a nuestra señora Aguilera, que está en los cielos.
0: Hasta allá, Ribota.
5: Al buen Betillo, al buen Cabañas, a Don Luigi, al buen Alejandro, a los perros del mal, al maestro Diablo, a Charo, a Liz, a Dulce Benito, a la amiga Chío, al buen Arthur, al buen John, a la panadería de los Pimpones, a toda la banda que siempre se comunica contigo, mi Peri.
0: Sí, mi hermano.
5: Que la pasen súper. Dos rolitas. Venga. Últimas noticias con el Poder del Norte. Y la de Por Este Amor con la MS. Aquí estaremos contigo hasta las 5:30 de la mañana con todo el Peri Power. Feliz inicio de semana para todos. El buen Richard los saluda. Puro Peri Power.
0: Un abrazo, mi hermano, hombre. Un abrazote. Ya está por acá las rolas, ya están apartados, buen Richard, con mucho gusto ahorita las mandamos aquí a través de la grupera La Mera Mera. Va que va, carnal.
6: Peri, muy buenos días.
0: ¿Qué onda, mi hermano? Turno.
6: Excelente inicio de semana, Peri. Peri, ¿me puedes complacer con la rola de La Medusa?
0: Ábrele.
6: Y la de Las Brujas de la Dinamita, por favor.
0: Sí.
6: Hay un saludito para el buen amigo Irving, para el maestro Arthur, para el maestro Diablo, para el buen Shuma, Bigotes de Morsa.
0: Va que va.
6: Hay para el buen John.
0: El buen John.
6: El maestro John.
0: Sí.
6: Hay para el francesero Tom, para el buen Juanillo. Hay para el buen Richard.
0: Sí, mi hermano.
6: Para el buen Balú, el buen Goku.
0: Sí.
6: Para el buen amigo Alaska.
0: Okay.
6: De parte del Filetito. Su amigo, su ballet. Para todas las chicas guapas. Hay para la señora Aguilera hasta el cielo.
0: Sí, mi hermano.
6: Para Pati Lagüera, para Ángeles Pérez.
0: Sí,
6: para Chío. Para todas las chicas guapas que se reportan en la noche, en la madrugada.
0: Sí, mi hermano.
6: También aquí para el maestro Martín, el maestro Jean, el maestro Saúl, el maestro Gab, el maestro Raúl, el maestro Tamba. Toda la banda que
0: está pasando
6: en todas las panaderías. Hay para todo el Cambalachi Crew, ya sabes.
0: Chulada.
6: Para toda la banda, es que ya es mucha banda.
0: Y somos muchos.
6: Para
0: y más.
6: Luigi, maestro Alejandro.
0: Y todos americanistas.
6: Un saludo también para
0: todos
6: ellos.
0: Americanitos.
6: No, mi Perín.
0: Órale, mi hermano.
6: También sabes que un saludo y un abrazo para ti.
0: Igualmente, Jesús. Gracias. Gracias a ti, mi hermano.
6: Aquí andamos y no nos vamos. De parte de sus amigos, los perros del mal.
0: Un abrazo, Jesús, que estés de maravilla, carnal. Very buena madrugada, porfa. Una rola, la de Loco de Pesado. Ah, qué buena rola, mi hermano. Aguántame tantito. Aguancha. La tengo por acá. Ubicada está. Y No hay vida sin ti, del Remix. Ya también por acá la tenemos. Buen turno, saludos para todos los que se desvelan. Un abrazo, mi hermano. Con mucho gusto por acá lo mandamos solamente aquí a través de la primera. ¿Qué onda, mi Peri? Aquí te estamos escuchando en la Romero Vargas. Compláceme con dos rolas. La primera, la de Te vas con él, de Brindis. Dame chance por acá a buscarla, encontrarla. Ya lo hicimos. La apartamos con mucho cariño. Y la otra, ah, qué buena rola, hombre. Pedro Navajas, también dame chance por acá, dos segundos, la tenemos, la apartamos y la mandamos ahorita. Saludos para mi maestro, la de Amor. Es Amor de Mis Amores, ¿no? Creo que es esa, ¿no? Amor de Mis Amores, de Los Ángeles Azules, ¿y es esa? Perfecto. Con mucho gusto, un abrazo muy especial. Dice, échatela de diario. Diario de un borracho, hombre, perfecto. Buenísima la rola, 12:26 en esta madrugada, mera mera. Madrugada chulada, madrugada sensacional. Con todo el Peripower, solamente aquí a través del 89.3. Aquí la brica que te acompaño desde ahorita, y hasta las 5:30. Con todo el ambiente mero mero que tenemos, como siempre, solamente aquí a través de la grupera. 12:27 en este lunes arrancando semana. ¡Hola! ¡Qué buena rola, hombre! Aquí a través de la primera, la Perica Oscar Guarneros. ¡Chulada, hombre! ¡Saludos, Mikey! ¡Jordi Farías!

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0: Es una chulada y es una clásica que a través de la Grupera 89.3 la vida te da sorpresas. Pero Navajas, saludos a todos los panaderos de la Gran Bodega. Peri, ¿qué onda? Oye, ponte la de Firme y Frontera, el amor de su vida. Sí, la canción, la de Hombre de Negro. Hoy tenemos 2x1, ¿eh? 2x1 en lo que es, viene siendo el Cambalache. Aquí a través de la primera 89.3, ¿eh, hombre? Hoy arrancando la semana con Tocho el Peripower, solamente aquí a través de la Grupera La Mera Mera. ¡Hombre, qué chula! Ahí anda el Juanillo, Juanillo. ¿Qué onda, Juanillo? Muy bien,
1: ¿tú qué tal? ¿Qué tal? Y como siempre, pero otra semana vamos con el Peripower.
0: ¡Adame con todo el Peripower, carnal!
1: Ánimo, que nadie se pandea.
0: ¡Eso! ¡Nadie se pandea! ¡Gracias!
1: En especial todas las madrecitas que dejó esos días.
0: Sí, mi hermano, va que va.
1: Son de las madres solteras que se la rifan.
0: Sí.
1: Ok, Peri. Saludos al Gio, a Dulce.
0: Va.
1: A Charo, a Liz.
0: Va.
1: A Soledad, a Robert.
0: Va que va.
1: Al Panchillo, a Luigi.
0: Sí.
1: Alejandro.
0: Sí.
1: Anton.
0: Ok.
1: Richard.
0: Sí.
1: Joe. Petillo. Alaska. Los perros del mal.
0: Perros del mal.
1: Diablo.
0: Sí, mi hermano.
1: Los cucú. Y Pechivo, el... ¿Cómo se llama? El pajar loco. El chuponcillo.
0: Sí.
1: Y el Richard.
0: El buen Richard. Ok, mi hermano. Perfecto.
1: Ok, Peri. Pues aquí estamos pendientes otra vez a la bendición de Dios. Y
0: a darle, hombre.
1: Bendiciones y dos ritos, Peri. Écheme uno de los Acosta y otro de los Brindis. No, ok.
0: Va que va.
1: Gracias, Peri. Cuida, excelente programación. Como acá, don Peri Pablo, aquí, Copa Bonito. La bendición de Dios. Sí. Saludos para toda la raza.
0: Abrazote, brother, que estás de maravilla. Mira, te los Acosta. Deja una rosa en tu balcón. Es buenísima. Es buenísima. Con mucho gusto para que te la mandamos. Y de Brindis, se late tu traición, carnal. Con mucho gusto para que te la mandamos, Juanillo. Desde Washington, dice, un abrazo, mi hermano. Con mucho gusto para que te saludamos enormemente en esta madrugada, chulada, hombre. Que nos acompañas con todo, todo el Peripower. Solamente aquí a través de la primera 89.3. Aquí a través de la Grupera La Mera Mera. En este lunes, arrancando la semana, dándole sabroso, como siempre. Con todo el ambiente genial que tenemos solamente aquí a través de la Grupera La Mera Mera, aquí a través del 89.3 que tengo por acá. Déjame checar. Ya está por acá. Mira, buena madrugada desde Zumpango, Estado de México. Una canción del Juan, hombre, mi estimado Aarón Bernal. Déjame ver si la tengo por acá, mi hermano. La diferencia de don Juan Gabriel. A ver, déjame ver. Ya tengo una ubicada. Y me piden la de Jenny Rivera, la de Basta Ya, perfecto. Que por cierto, el video que está circulando en redes sociales de Juan Gabriel, ala, si es hecho con inteligencia artificial, híjole, pagaron suscripción, porque la neta sí está bien hecho. Está bien hecho, ¿no? Se ve un Juanga bien, yo pensé que más grande, pero se ve un Juanga bien. Y Pues descansando, gozando de la vida, ¿no? Como yo creo que él ya quería. Y pues en este caso, ahí anda bien el Juanga, ¿eh? 2:16, aquí a través de la Grupera. Ángeles Azules, amor de mis amores.

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0: actuaron.
1: Mi Peri, buenas noches. Oye, ponte la canción de Idilio. Ah, qué buena rola, mi hermano. Qué buena rola. Con mucho gusto para acá. Dame chance de buscarla. De Willy Colón. Ya está ubicada por acá, con mucho gusto. Y me caí de la nube de Cornelio Reina. Perfecto, mi Charlie, con mucho cariño por acá. La buscamos, la apartamos, la mandamos aquí a través de la primera, la mera, mera. Qué chulada.
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1: Ansioso. 3 de la mañana con 3 minutos. Saluditos, saluditos para el sabroso chiquitín, el 27, gracias. Un abrazo con mucho gusto para que lo mandamos, mi Peri. Excelente noche, acá el maestro Martín saludándote. ¿Puedes poner la canción de Baraja de Oro del Chalino? Claro que sí, mi hermano. Con mucho gusto por acá. La busco, dame chance. Baraja de Oro del Chalino. Ay, la del Azabache. Del Diablo de los Huracanes del Norte. La tenemos. Saludos para el maestro Manchas, John Arthur Dani y toda la banda panadera. Aquí nadie se pandea. ¡Ay, se pandea, hombre! Bueno, yo hace rato, ahorita. De verdad, oscuro. Así como que, ay, acabo de ver cómo pasó alguien así. Ya se me queda así como que era 6. Y luego lo pasó así de mi lado izquierdo por la parte de afuera. Ahoritita, hombre. Bueno, no hay que nada de pandearse. Sácate el agua bendita por acá, mi encima de la caracola.
3: No.
1: La caracola, hombre. No, se nos va a ir la boca chueca. Bueno. Mi Peri. Saludos desde Tepeji de Rodríguez. ¿Qué onda, carnal, hombre? Oye, dos rolitas, ¿no? La de El Recodo, Porque Te Quiero. A ver, déjame checar dónde anda la rola. Es buena, ¿eh? Ya está por acá ubicada, mi hermano. Con mucho gusto por acá. La apartamos y ahorita la mandamos. Y la de Intocable, la de Sueño de Intocable. Qué buena rola también, mi hermano. Con mucho gusto por acá. La ubicamos. Oh, y no está. No la veo por acá, mi hermano. A ver, aguántame tantito. Déjame verlo por otro lado. Si llega hasta la rola, mi brother. No. Ah, bueno, me imagino que es la de Sueña, ¿no? La de Sueña. La tenemos por acá, la ubicamos, la apartamos con mucho gusto, por supuesto, aquí a través de la grupera La Mera Mera, ¿vale?

0: Ya atrás de la mañana con 6 minutos aquí a través de la grupera La Mera. ¿Qué tenemos? ¿Qué tenemos? ¿Qué tenemos por acá? A ver, ya, ya está. Ahí está. Vamos a pocharle.
1: Bueno, mi Peri.
0: Quédame, hermano. Igualmente.
1: Por favor, ¿me puedes poner una del Black Power?
0: Una del...
1: Y la de ¿Por qué te vas? El grupo Conjunto Altaluz. Para mi compa Chuy, de aquí, de parte del compa Lobo.
0: Oye, Lobo, no tenemos registrado el grupo Altaluce, carnal. Ahí sí te va a quedar mal, mi hermano. Otra que tú quieras, porque no, la neta. Es así, no, brother, no lo tengo por acá ni agendado ni registrado, carnalito. Oye, pon la de te quiero a ti. A ver, aguántame tantito, espérame. tengo la viole por ahí, ¿no? Y tengo por acá el dedo. A ver, te quiero a ti, de los Cumbia. Ya está por acá ubicada, perfecto, la tenemos, la apartamos con mucho gusto. ¡Hala! Y buena suerte de la Fitma. Saludos para ti, de parte de Connie. Gracias, Connie, que tengas excelente arranque de semana. Y estamos al lunes dándole con todo el Peripower, Un abrazo muy especial para ti, con mucho gusto. A ver si tengo por acá la de Retrato de Mamá. No me aparece, mi hermano, pero... La debo de tener de este Laredo. Ya la tengo por aquí ubicada, con mucho gusto para que la mandamos. Y como pez en el agua de la Arrolladora. Ya está por acá, con mucho gusto la mandamos aquí a través de la primera, la mera, mera, no, hombre, qué chulada. A ver, tengo por acá WhatsApp, Dios dice, por acá de boleto.
2: Hola, Peri.
0: Doña Mago, muy buenos días.
2: Para Fabi, sí. Para Maggie, para Angie, para mi niña Vale, para mi niño Lalito.
0: Sí.
2: Para mi niña Moni, para mi esposo, para mi colsector, para mi hermana Marta de Galaxia, para mis sobrinos los sandiegueros y toda mi familia Romero.
0: Sí, doña Mago.
2: Que les mando besos y abrazos de oso.
0: Encantado.
2: Que tengas una excelente y maravillosa madrugadita, mi Peri, especialmente para ti también.
0: Gracias, doña Mago.
2: Espero que te la hayas pasado excelentemente bien con tu mami, mi Peri.
0: Híjole, no fui a verla.
2: ¿Puedes poner la del Duelo Te Compro y la del Buki, la Venia Bendita, por favor?
0: Te compro,
2: Mi Peri, linda madrugadita. Acá te seguimos acompañando, bye,
0: doña Mago, usted es maravilla. A ver, la Venia Bendita, la tenemos, ya está, la tenemos. Es que ayer me tocó chambearle, me tocó, de verdad, chambear todo el día aquí. Entramos desde las 6 de la mañana, y después de ahí en la feria. Luego nomás me fui a cambiar y regresé para que entré a las 10. Entonces sí. Sí. Y ahorita, y todavía no me pandeo. Espérenme, que rato. Al rato a ver si ya. Pero no. Todavía uno aguanta. Pues uno está joven. La canción de Black Power. A ver, mi hermano. De Black Power. A ver, déjame ver si tengo por acá de Black Power. ¿Cuál era la primera? A ver, de Black Power, ¿cuál era la primera, mi hermano?
1: Bueno, Peri, muy buenas madrugadas. Por favor, ¿me puedes poner una del Black Power? Y okay. La de ¿Por qué te vas? El grupo Conjunto Altaluz. Para mi compa Chuy, de aquí, de parte del compa Lobo.
0: Del Black Power, ya la encontramos, carnalito. Con mucho gusto para acá la mandamos, mi hermano. Vale, un abrazo muy especial para ti, mi hermano. Abrazote, carnal. Con mucho gusto por acá la mandamos, hombre. Que otra vez de la grupera La Mera Mera. Chorro de mensajes, gracias a toda la banda. Mi Peri, saludos para mi esposa María Janet Centeno Torres, que te estamos escuchando en Galaxia Bosques de Manzanilla. A ver si puedes poner dos canciones. Una. Una amor entre. Un amor entre. Amor entre. Mi primer amor sí lo tengo. La otra, mi Sergio Silva, no la entiendo. La de... Es que me dices dos canciones, una amor entre. Un amor entre. O sea, no la tengo, pero de pesado, si la tengo por aquí, mi hermano, con mucho gusto, mi estimado Serge, el buen Serge Silva. Bueno, mi perica, buenos días, saludos a todas las madrecitas del mundo, pon la canción de Bronco. Todo con ella. La busco por acá, mi hermano, con mucho gusto por acá. Y aquí nadie se pandea desde el mero Nueva York. Hombre, qué chulada, hombre. A ver, aguántame. Déjame ver dónde está la de Bronco. Todo con ella de Bronco. Tan, tan, tan. Ya está por acá ubicada, carnal. Un abrazo enorme. Con mucho gusto por acá la mandamos acá a través de la primera. ¿Qué onda, mi Peri? Dos rolitas, ¿no? La de... ¿Sabes, amor? Ah, de los García Brothers. Órale, qué chulada de rola. A ver, ¿sabes, amor? Aguántame tantito, aguántame. Ya está por acá ubicada, perfecto. Y si ella supiera de la firma. No, hombre, mi hermano, andas con todo, carnalito. Déjame ver dónde anda por acá la firma, si ella supiera. Ya está ubicada, saludos para los espartanos de la 15 de septiembre, para Sebas Laco Ángel, para los panaderos de la Reforma Sur, para Paco Rafito, los peluches, para Pacheli y Drupi, y el buen Tello de la Libertad, y gracias a todos los americanistas de Hueso Colorado. Oye, sí, el América que perdió contra el Pumas, pero perdió como los grandes, con la cara al sol, como debe de ser. Hola, ¿qué tal? La mera,
3: bueno.
0: Bueno, buenos días, mi hermano. ¿Quién habla?
3: Acá, don Luigi.
0: Don Luigi, ahora sí no te reconocí la voz, Luigi. ¿Qué pasa, Luigi? ¿Cómo estamos?
3: Pues acá, mira, dándole con todo, ya te la sabes.
0: Eso es todo, Luigi, eso es todo, mi hermano. Muchísimas gracias. ¿Qué pasó, compadrito? ¿Para qué más ser lo respetable? Tú dime.
3: Pues unos saluditos aquí para el buen Alejandro.
0: Sí.
3: Para el buen Dani.
0: Sí.
3: Para ti.
0: Gracias, mi hermano.
3: Por ahí para la amiga Charo,
0: sí.
3: Para la amiga Liz, para Dulce Benito,
0: okay.
3: Para los perros del mal, para el buen Fercho,
0: sí,
3: para
0: hermano.
3: El Panther,
0: vale.
3: Para el Betillo,
0: vale.
3: Para el Juanillo,
0: va.
3: Para Chío, para Marichuy,
0: sí.
3: Para el buen Diablo,
0: okay.
3: Para el John, para la Patti, y pues para toda la racita que nos escucha estas horas.
0: Perfecto, mi Luigi, no, hombre, qué chulada, compadre, vamos a darle con todo el peripower. ¿Y qué rolas te pongo para acá, mi hermano?
3: A ver si me puedes poner, por favor, la de Por Amor a Mi Madre.
0: Por Amor a Mi Madre, ay, es de...
3: Ángeles Azules, algo así.
0: Ah, sí, a ver, déjame ver, mi hermano, ¿dónde está? Por Amor a Mi Madre. Ya la tengo para que ubique a mi hermano, con mucho gusto. ¿Y qué otra?
3: Esa y El Diario de un Borracho.
0: De un borracho, perfecto. Con mucho gusto por acá lo mandamos, compadre, ¿vale?
3: Gracias, mi Peri. Te paso aquí al buen Alejandro.
0: Con mucho cariño, un abrazo.
3: Gracias, igual.
0: Ahí entra el buen Ali. ¿Qué onda, Ali?
4: Qué vale, mi Peri. Buena madrugada.
0: Buena madrugada, mi hermano. ¿Cómo te encuentras?
4: Pues acá, mira, sacando la tortita.
0: Eso es todo. Chambeándole y moviendo a Puebla.
4: Ya sabes.
0: Eso, hombre. Eso es todo, mi Ali. Queda contigo, compadre. Respetarles para quién son.
4: Sí, ya sabes, especiales para ti.
0: Gracias, carnal.
4: Acá para el buen Luigi,
0: sí.
4: Para mi hijo el buen Dani, que nos, sí, acompaña el día de hoy.
0: ¿Va que va?
4: Hay para la amiga Patti, para el buen John.
0: Sí, mi hermano.
4: Para el Diablo, para la Marichuy, para la amiga Chío, para el Juanillo, para el Betillo, para el buen Fercho, para Dulce Benito.
0: Sí.
4: Para la amiga Liz.
0: Sí.
4: Los perros del mal,
0: sí.
4: El buen Richard.
0: Va que va.
4: Ya, si me haya faltado, mi buen Peri.
0: Encantado, compadrito, con mucho gusto. ¿Para qué la mandamos? ¿Y con qué nos discutimos en esta madrugada de lunes?
4: ¿Tendrás la de Yo También, de Romeo Santos y Mar Anthony?
0: Yo también, sí, mi hermano. Sí la tengo, a ver, aguántame. Ya le encontré, compadrito, ¿qué otra?
4: Ok, esa, y la de, ¿tendrás la de Migajas de Amor?
0: Sí la tengo también, compadre. La tenemos de la... es de la orquesta, Cómplices, ¿no? ¿Es una salsa?
4: Sí, es salsa, pero sí. No me acuerdo si es con ese.
0: A ver, aguanta. Ya la encontré, sí, orquesta Cómplices. Perfecto, compadre. Con mucho gusto por acá lo mandamos, compadrito.
4: Órale, pues, que tengas buena madrugada, mi buen Perilla.
0: Igualmente, mi Ale. Vamos a darle con Tokio, mi hermano. Un abrazo con mucho cariño, por supuesto, para ti, por el buen Luis, para toda la banda que por acá nos acompaña en esta madrugada, dándole sabroso con todo el ambiente. Mero, mero, aquí otra vez en la grupera. ¡Al hombre! ¿Qué onda? ¿Caracolation? Una. No. Pero es mala onda, Caracola.
5: Sí.
0: ¿Ah, sí? Ah, bueno, amor. 3 de la mañana con 16 minutos. Nada de pandearse, nadie se pandea. Willy Colón y Dilio, solamente aquí a través de la primera 89.3 y nomás 10.

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0: 4 de la mañana con 49 minutos, 4:49. Aquí a través de la Grupera 89.3. No, ¿cómo crees? Ya de volada, ¿eh? ¿Qué onda, Lobo?
1: Buenos días, ¿me puedes mandar unos saluditos?
0: Venga, Lobo, venga.
1: Para mi hijo Ángel, sí, para mi hijo Santiago, para mi hijo Alberto, para mi hija Lupita, para toda la racita panadera de aquí de la Buenos Aires, de la zona sur, para mi compa el Breca, el Locochón.
0: Saludo al Breca.
1: El Chivo, el Chupón.
0: Vale.
1: Y a ver si se puede con unas rolitas, mi Peri.
0: Venga.
1: A ver si tienes la de Amor sin Primavera de Yaguarú.
0: Ok.
1: Y la de No te cambiaría de los Chicos Aventura, ya sabe, mi Peri, iniciando con todo el Peri Power, dándole a la repartición de la...
0: A darle, mi hermano.
1: Y escuchando a la mera mera y con usted la mejor
0: de Puebla. Ese es todo, carnal.
1: De parte del Lobo.
0: El buen Lobo.
1: Excelente inicio de semana, mi Peri, ya sabe, con todo el Peri Power.
0: Todo el Peri Power. Un abrazo, carnal, que estés de maravilla, con mucho gusto.

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0: se llama Ontas. 5 de la mañana con 15 minutos en este arranque de semana. Que tenemos todo el ambiente, pero solamente que a través del 89.3 en esta mañana sensacional. Ya 5 con 15, que a través de la grupera La Mera Mera. Este fit está muy bueno, Majestad de la Sierra y Mike Balmori. Se llama El Boleto.
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0: ¡Vámonos!

ya nos vamos. Gracias por acompañarme en esta madrugada sensacional. Muchísimas gracias. Yo soy la Perica Oscar Guarnero. Hasta rato regresamos con Nortechulas y con todo el ambiente genial que tenemos como siempre, solamente aquí a través de la Grupera 89.3. A darle con todo el peripower en este arranque de semana. Y me voy con seguro el jaguar.

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0: las 5 de la mañana con 30 minutos. Bienvenidos a Buenos Días, el noticiario de la gente.
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0: Auditorio, bienvenidos a este lunes. Estamos a 11 de mayo de 2026. Bienvenidos a Buenos Días, el noticiero de la gente. Ojalá que se le hayan pasado muy bien el día de ayer, el 10 de mayo. A todas las mamás, una felicitación muy, muy grande. Y también el día de ayer ya concluyó con gran éxito esta Feria de Puebla 2026, donde se contó con muchos visitantes, tanto de Puebla, de México, incluso del extranjero, que pudieron disfrutar de todos estos atractivos que presentó la feria y que dejó una gran derrama económica para la entidad. Ya más adelante se estarán dando a conocer todos los detalles, todas las estadísticas que se obtuvieron de esta feria 2026. El día de ayer cerró Cristian Castro y también en el Palenque este espectáculo de los 90s Pop Tours. Ahí estuvieron muchas, muchas personas ahí cantando a todo pulmón en esta Feria de Puebla. Y ya del 11 al 17 de mayo tenemos los costos para los precios del gas LP en Puebla capital y la zona metropolitana. Mantiene su nivel más alto del año. El tanque de 20 kilogramos está en 386 pesos con 80 centavos y 387 pesos. El tanque de 30 kilogramos en 580 con 20 centavos. El litro se estará vendiendo en 10 pesos con 44 centavos aquí en Puebla capital. Ya más adelante, si gustan, les compartimos la infografía. Saludamos aquí en cabina a nuestra directora de noticias, Leslie Suset Jerez, a Iván Hernández en la producción, en la operación digital, Guillermo Báez, y en la producción de las redes sociales está Alex Denicia, atendiendo sus reportes al 22 22 38 29 90, y leyendo todo lo que está en las redes sociales de arroba la red 5 radio, a nuestro compañero Rafa Crespo. Son 5 de la mañana con 32 minutos.
1: Raúl Méndez Macías.
2: Que sea una semana plena para todos ustedes. Muchas gracias por acompañarnos. Somos el equipo de Buenos Días, le tenemos toda la información. ¿Cómo celebró a las mamás? A los que tienen la fortuna de tener todavía a sus mamás aquí. ¿Cómo la celebró y cómo recordó también usted a su mamá que ya no está? Decía Bárbara Kingslover, la fuerza de una madre es más grande que las leyes de la naturaleza. Un saludo a todas las mamás también, a todas las mamás de nuestra empresa a la que pertenecemos, 5 Radio, a nuestra señora presidenta, la señora Coral Castillo Cañedo, por supuesto a todas las mamás, a Leslie Suset Jerez también, y a todas las mamás que forman esta empresa informativa. Hoy en Quinto Medio, ¿por qué el ser humano está enganchado al celular? Nuestro cerebro evolucionó para buscar recompensas y la dopamina, con las constantes notificaciones de nuestro celular, los likes y el scroll infinito. También investigaciones indican que hay correlación a menor tolerancia a la frustración, y el celular es una especie de anestésico emocional. Lo platicaremos. Hoy en Estados Unidos es Día de la Dimensión Desconocida. Y hoy recordaremos con música a Bob Marley, un día como hoy en la historia. Quédese con nosotros porque le tenemos mucha, mucha información. Son las 5 de la mañana con 34 minutos.
1: Odilon Larios.
3: Muy buenos días, auditorio de Puebla, de México y el mundo. Ya estamos listos para llevarles toda la información. Acompáñenos hasta las 10 de la mañana. Recuerde que si usted está ahí, usted es el reportero. Enviando sus mensajes al 22 22 38 2990, el número de la poderosa red de Buenos Días. También recuerde que ya nos puede ver y escuchar a través de las diferentes plataformas digitales. Les recuerdo que en Facebook nos encuentra como 5 Radio Comunicación Efectiva. En X, antes Twitter, nos encuentra encuentra como arroba la red 5 radio y ahí mismo hay un apartado donde nos puede encontrar y escuchar por Spaces. Y recuerde que también estamos en YouTube, en la red 5 radio, por cualquier plataforma que sea de su preferencia, ahí nos puede ver y escuchar. Por supuesto, un saludo a quienes nos escuchan a través de las frecuencias de radio, en el 89.3 de FM, en el 1090 de AM y por supuesto en el 1120 Red Ciudadana, 1120 de AM. Mucha información, les vamos a comentar esto que ocurrió el sábado allá en Chipilo, donde allá en San Andrés Cholula, rumbo a Chipilo, donde un hombre fue asesinado en su lote de autos. Era uno de los Orea. De hecho, él enfrentaba señalamientos por presuntamente haber intentado matar a una de sus tías, y también hay señalamientos de presuntamente pertenecía a grupos criminales. Fue acribillado al menos de 10 balazos. Otra persona que estaba con él, un varón, también quedó gravemente herido por al menos 7 impactos de arma de fuego. Le vamos a platicar que ayer fue encontrada sin vida allá en Cohuecan, en la Mixteca Poblana, a los límites con Morelos, una mujer que fue encontrada en la batea de una camioneta, presentaba impactos de arma de fuego. Se están haciendo las indagatorias también al respecto por parte de la unidad de investigación de feminicidios de la Fiscalía General del Estado. Y allá en Texmelucan nos va a platicar Ceci Espinosa y Roberto Cetina acerca de esta ejecución de un carnicero quien contaba con 38 años de edad. Fue asesinado en plena vía pública, le dispararon en al menos 13 ocasiones. También le vamos a platicar de este caso que llama mucho la atención en San Pedro Cholula, donde extorsionadores pues llamaron a un niño de 11 años y con engaños lo hicieron salir a él y a su hermanito de 3 años, indicándole que tenían secuestrada a la mamá. Afortunadamente no les pasó nada, estaban en un parque cercano donde los encontró el propio papá de estos pequeñitos. Y allá en Huauchinango, en la Sierra Norte, dejaron un cadáver embolsado en inmediaciones de la carretera de la autopista México-Tuxpan. Le tenemos también los detalles. Y en Huejoxingo matan de un balazo a un hombre de ocupación panadero, quien era conocido con el apodo de El Conejo. Fue llevado a un hospital, sin embargo ahí murió. Mientras en Metlaltoyuca sobrevive un hombre a un atentado, llegaron hasta su negocio de ropa, le dijo el sicario, te lo advertí, le disparó en varias ocasiones, sobrevivió y se espera que se hagan las investigaciones. En San José, Chiapas, cayó un camionero que estaba haciendo detonaciones al aire, adivinen con qué, con un rifle de asalto AR-15. Y también detienen a un hombre que dijo pertenecer al cártel Jalisco Nueva Generación, esto en inmediaciones del mercado Morelos, donde pretendía obtener por la fuerza las llaves de las oficinas. Está detenido y se hacen las investigaciones, mientras que descubrieron una toma clandestina allá en Campos de Tepeaca. Y en Tecamachalco, un hombre pues fue baleado cuando estaba vendiendo una pipa con agua. Se están haciendo también las investigaciones correspondientes. Así que esta y más información le tenemos preparado para este espacio informativo. Quédese con nosotros y recuerde mandarnos sus mensajes al número de la poderosa red de Buenos Días, 2222-3829-90. 5:38.
1: Rafael Telles.
4: ¿Qué tal? ¿Cómo les va? Muy buenos días. Bienvenidos a Buenos Días, el noticiario de la gente. Qué bueno que arranca su semana con nosotros, que sea una gran semana y que sea un gran arranque este lunes 11 de mayo. Sí, se sigue escuchando todavía la celebración con las mamás. Muchos tuvimos la oportunidad de pues visitarles, a las que ya no están con nosotros allá en el panteón. Algunos otros pues sí las celebraron, las festejaron. Una gran activación económica que hubo para Puebla, para sus zonas así de alto consumo, con el cierre de la feria, con el Día de las Madres, un fin de semana que nos quedó excelente, un 10 de mayo en domingo, muchos celebrándolas ya desde el fin de semana, desde el viernes, sábado. Qué bueno, esto también le viene bien a nuestra economía. Y algunos municipios pues siguieron con la entrega de obsequios, con la entrega de reconocimientos, como lo hizo San Andrés Cholula. Y más adelante le vamos a tener datos del INEGI que es lo que percibe una mamá, precisamente en esa labor de mamá, porque ellas, además de estar al frente de una casa y estar cuidando a los hijos, pues también están al frente de la economía familiar. Ellas saben cómo se gastan los dineros, cómo se pueden invertir. Todo esto lo vamos a escuchar hoy aquí en Buenos Días, el noticiario de la gente. Quédese con nosotros, faltan 21 minutos para las 6.
0: Y la Secretaría de Educación Pública suspende clases presenciales para este lunes 11 de mayo en más de 5,000 escuelas de la Sierra Norte y Nororiental, esto por las lluvias y fuertes vientos del Frente Frío 50. Alrededor de 407,000 estudiantes van a tomar clases a distancia.
2: Son las 5:39. Refuerza el gobierno de Pepe Chedraui la limpieza en el vaso regulador santuario ante esta temporada de lluvias. Recordar que la basura acumulada pues puede impedir el paso del agua y esto puede provocar situaciones de inundación.
3: Rafael Micalco Méndez planteó una iniciativa de reforma para endurecer las sanciones por robo de autopartes en Puebla con penas de hasta 15 años de cárcel.
4: 20 minutos y las 6, Julio César Chávez y Jorge Travieso Arce protagonizaron pelea de exhibición con causa en una función que reunió a dos leyendas del boxeo en apoyo a causas sociales.
0: Y en este evento el gobernador del estado aseguró que Puebla es cierre de campeones y destacó el respaldo de la afición en esta pelea entre Julio César Chávez y Jorge el Travieso Arce. Los recursos que se otorgaron durante esta pelea van a ser dirigidos para un centro de atención contra las adicciones.
2: De hecho, un aficionado destacó el espectáculo entre Julio César Chávez y el Travieso y reconoció la importancia de que el combate también apoye la construcción de un centro contra adicciones para jóvenes.
3: Y previo a la función de box entre Julio César Chávez y Jorge el Travieso Arce, se rindió un homenaje póstumo a Eduardo Lamazón, el histórico narrador y analista, falleció recientemente, dejando un legado fundamental en la crónica deportiva nacional.
4: Faltan 19 minutos para las 6. El arzobispo de Puebla ofreció misa en catedral por las madres vivas y difuntas en el marco del 10 de mayo, elevando oraciones por las madres buscadoras, quienes enfrentan la incertidumbre por sus hijos desaparecidos.
0: Por cierto, que las madres y familias buscadoras del colectivo Voz de los Desaparecidos se manifestaron este 10 de mayo en Puebla con la consigna "No hay nada que celebrar", además de encabezar una misa en el Paseo Bravo en memoria de sus familiares no localizados.
2: Esto es Buenos Días, el noticiario de la gente. Guillermo Báez está en la consola digital, Alex Denicia en las redes sociales, Iván Hernández en la producción. En México, casi la mitad de las madres trabajadoras perciben hasta un salario mínimo mensual, 4.8%.

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2: Año reportado como víctima de secuestro, fue localizado sano y salvo por la Fiscalía de Puebla. Fue ubicado en la colonia Seda Monsanto.
3: En más de la seguridad e inseguridad, cuando faltan 17 para las 6, le confirmamos que una persona murió y otra más resultó lesionada tras un ataque armado registrado en un lote de autos, como decíamos, en la carretera Puebla-Atlixco a la altura del barrio de San Pedro.
4: Jonathan Marcelo Bravo fue privado de la libertad por sujetos desconocidos frente a la clínica 55 del IMSS de Puebla, luego de acudir a una presunta venta de una motocicleta contactada mediante Facebook. Ya sus familiares están solicitando apoyo para localizarlo.
5: A las 7 tenemos Buenos Días Regional, Puebla enlazada con Atlixco, San Martín, Texmelucan y Tehuacán. Acompáñenos. La Comisión Nacional de Derechos Humanos emitió pronunciamiento sobre los cambios al calendario escolar anunciados por la SEP por el calor y el mundial. Advirtió que reducir el ciclo escolar sin considerar el contexto laboral y social de madres, padres y personas cuidadoras podría afectar el bienestar y la seguridad de niños, niñas y adolescentes.
2: Comerciantes y productores reportan un incremento en la venta de flores en la plazuela de Santa Rita, esto allá en el municipio de Atlixco, por el Día de las Madres. Las más solicitadas fueron las rosas, girasoles, gerberas y gladiolas.
3: Faltan 16 para las 6. La fiscal en Puebla, Iramis Pastor, encabezó un desayuno y convivencia con las madres trabajadoras de la institución por este 10 de mayo.
4: Mientras que Ceci Arellano, presidente del patronato del sistema estatal DIF, asistió a la gala Por Amor a Puebla en el marco del Día de las Madres realizada en el Auditorio de la Reforma.
5: 5:44, el tenor Rafael Moreno Valle Buitrón y la soprano María Salazar encabezaron la gala Por Amor a Puebla, homenaje a las madres poblanas, con acompañamiento de la Orquesta Sinfónica del Gobierno del Estado y el Coro Normalista.
2: Cancelan evento Rodeo Baile allá en Tepeaca tras denuncia ciudadana recibida en líneas de atención 24 horas de la Dirección de Normatividad y Denuncias. Así lo dio a conocer el Instituto de Bienestar Animal de Puebla.
3: Faltan 15 minutos para las 6, que no se le haga tarde, 4:45. Sin incidentes y con saldo positivo transcurrió la Feria de Puebla, donde el gobernador Alejandro Armenta realizó recorridos, convivió con familias y anunció más actividades deportivas y culturales para Puebla.
4: Mándenos sus mensajes 2222-382990. Y la dirigente estatal de Morena, Olga Lucía Romero García Crespo, pidió prudencia, respeto a los métodos para aplicar encuestas, esto rumbo al proceso electoral de 2027 en Puebla.
5: Animales se refrescan en las pozas. Ante la ola de calor en African Safari, el parque está implementando medidas para mitigar las altas temperaturas.
2: Lupita Cuautle, presidenta municipal en San Andrés Cholula, realizó por segundo año consecutivo la entrega de obsequios en escuelas con motivo del Día de las Madres.
3: Faltan 15 para las 6. La gobernadora Lorena Cuellar encabezó la colocación de la primera piedra de la empresa sueca Ludvig Svensson en Tetla de Solidaridad en Tlaxcala. La inversión será superior a los 11.6 millones de dólares y contempla la generación de 100 empleos directos.
4: Pemex donó insumos pétreos para obras de rehabilitación vial en Cuautlancingo, entre ellas la calle Remedios, además de un camión de desasolve para fortalecer los servicios públicos. Esto lo dio a conocer el alcalde Omar Muñoz.
5: Esto es Buenos Días, el noticiario de la gente. El alcalde de Cuautlancingo, Omar Muñoz, inauguró el Deportivo Chautenco en el marco de la final de la Copa Bimbo.
2: 5:46, la Secretaría del Medio Ambiente de Puebla sostiene que el sistema de transporte por cable se sustenta en criterios técnicos, urbanos y ambientales para mejorar la movilidad, reducir tiempos de traslado y emisiones.
3: En noticias de la seguridad e inseguridad, rescatan a una menor abandonada en una zona deshabitada en Ixtacuixtla, Tlaxcala. Elementos de la policía la pusieron a resguardo.
4: La Fiscalía General del Estado cumplimentó una orden de aprehensión contra Genaro N., de 42 años, por su probable responsabilidad en el delito de feminicidio ocurrido en Metlaltoyuca, municipio de Francisco Z. Mena.
5: Y la Fiscalía de Puebla llevó a cabo el levantamiento de un cadáver de un hombre que murió tras haber sido atacado a balazos cuando circulaba a bordo de su motocicleta sobre el carril a San Lucas Atoyatenco, esto en San Martín, Texmelucan.
6: Nacionales.

0: ¿Se acuerda el caso de esta mujer que abandonó a su hijo en su auto y que el menor murió por golpe de calor y quemaduras allá en Mexicali? Temperaturas extremadamente altas. Pues ya fue vinculada a proceso por el delito de homicidio con dolo. Ella se desempeñaba como coordinadora de zona en guarderías de Mexicali. Es por eso que las autoridades dijeron, no, pues ella tenía conocimiento de cómo debía tener los cuidados respectivos. Aquí hubo homicidio con dolo. Todo parece indicar, porque había incluso mensajes con su expareja, en donde se decían ciertas cosas, que el niño iba a pagar las consecuencias, etcétera, etcétera. Pues ahí está, el dolo. No se puede concebir esa idea, pero pasa. En mayo, la mitad de las remesas enviadas desde Estados Unidos fue para madres de familia, siendo el segundo evento del año más significativo por su repunte detrás de las fiestas de fin de año. En este mes se recibieron más de 5,000 millones de dólares en remesas. Este fin de semana se registró un ataque contra la casa del gobernador y con licencia de Sinaloa, Rubén Rocha Moya. Sujetos llegaron en un vehículo, se bajaron y dispararon contra la fachada. Se sabe que el inmueble ha estado deshabitado, pero es una especie de mensaje. Pasemos al mundo.
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0: La guerra con Irán no termina porque sigue teniendo uranio enriquecido, así lo dijo el primer ministro israelí Netanyahu. Hay que desmantelar más sitios nucleares, admitió. Escuchemos los reportes.
2: I think it accomplished a great deal, but it's not over because there's still enriched uranium that has to be taken out of Iran.
3: La guerra en Irán no ha terminado, hay que retirar todavía su uranio enriquecido y desmantelar otros sitios nucleares, declara el primer ministro de Israel, Benjamin Netanyahu. Por su parte, y con la mediación de Pakistán, Irán transmite su esperada respuesta a Estados Unidos.
0: Sí, de hecho, Irán envió a Estados Unidos su propuesta de paz. Donald Trump dijo, no procede. El ejército de Irán advirtió que los países que impongan sanciones a su país no podrán cruzar el estrecho de Hormuz. Con más detalle lo platicaremos en el regional. El presidente de Ucrania, Volodymyr Zelensky, dijo que Rusia no ha respetado el cese al fuego unilateral por un par de días, y además que Rusia no está haciendo los esfuerzos para lograrlo tras denunciar cientos de ataques. Vayamos allá.
4: Тобто на фронті російська армія тиші не дотримується і навіть особливо не намагається.
3: Rusia no ha respetado el cese el fuego en la línea del frente y no se esfuerza por ello, denuncia el presidente ucraniano Zelensky, enumerando ataques de drones y 150 asaltos terrestres pese a la tregua invitada por Donald Trump.
0: Putin, por su parte, afirmó que la guerra con Ucrania estaría a punto de terminar. Se realizó la evacuación de los pasajeros del crucero MV Hondius en la localidad de Tenerife, en España. Los afectados fueron trasladados a un hospital militar. Diversos países están llevando aviones para evacuar a sus ciudadanos, canadienses, españoles, alemanes, belgas, griegos y estadounidenses. Que, por cierto, un estadounidense que estuvo ahí dio positivo antivirus con... bueno, asintomático, entre otras cosas, parte de lo que se conoce hasta ahora del caso de antivirus. Por ahí hay discusiones en las redes de algunas personas que dicen, no, que este es el próximo virus que provocará pandemia. Ya escuchamos a la OMS, que dijo, esto no es COVID, sí es mortal en algunos aspectos, pero este no es el COVID. Y también muchos dicen, es que ya viene el mundial. Sí, y en el mundial va a haber muchas personas de distintos países, va a haber mucho recorrido, mucho contacto, pero no hay evidencia, no podemos decir que esto será una pandemia, una epidemia. No se espante, porque igual muchos hablan, en el mundial, espérate. Incluso por ahí algunos que decían, no, ya estamos recopilando víveres, etcétera, etcétera. No se espanten. Seguiremos hablando de este tema que es muy importante. No hay que descuidarlo. 5:52 PM, los deportes. El Barça es campeón con Max López.
1: Deportes.
5: Muy buenos días a toda la gente que nos escucha y buenos días en el auditorio. Es Max López al micrófono y este es el resumen de la información deportiva donde le presentamos que en la Liga MX, Pumas eliminó al Club América en unos cuartos de final dramáticos tras un global de 6-6 y un penal fallado de Henry Martin que selló la clasificación universitaria. En el béisbol, Pericos remontó en la octava entrada para vencer 6-4 a los Diablos Rojos del México y completar así una barrida histórica en el hermano Cerdán. Y en Europa, el Arsenal se mantiene de líder en la Premier tras vencer 1-0 al West Ham, mientras que el Barcelona se coronó campeón de España luego de remontar 2-0 ante el Real Madrid en el Clásico. Todo esto y más a través del 89.3 de FM en la grupera La HR, 1090 de amplitud modulada y el 1120 de la Red Ciudadana. Recuerde que esto es Buenos Días, el noticiario de la gente. Nosotros volvemos al estudio para más información.
6: Faltan 7 minutos y las 6:00 a.m. y como le decíamos, ya terminó la Feria de Puebla este fin de semana, pero sábado y domingo estuvo recorriendo el gobernador del estado, Alejandro Armenta, estuvo visitando de todos estos pabellones, el pabellón ganadero, el pabellón de las mujeres cocineras, estas mujeres tradicionales, estuvo conviviendo con los asistentes, les estuvo dando algunos obsequios y de esta manera constató durante este recorrido sobre estas actividades que se organizaron durante estos días de feria. También estuvo acompañado de la directora de convenciones y parques, Michelle Talavera, y del coordinador general de la feria, Juan Carlos Moreno Valle. Ahí el gobernador convivió con artesanos, con productores, con asistentes, quienes agradecieron este impulso brindado a la cultura, a la gastronomía y a la economía local durante estos días de feria. A través de estos pabellones, el artesanal, los comerciales, los gastronómicos que se instalaron en el recinto ferial, los juegos mecánicos, todas estas actividades que se tuvieron de espectáculos, así como el Teatro del Pueblo, el Palenque, y fue una gran fiesta que tuvimos aquí los poblanos durante un par de días, así que ya concluyó esta Feria de Puebla y ahora ya se están preparando para la de 2027. ¿Qué va a tener la de 2027? Ya muy pronto lo vamos a saber, pero de esta manera transcurrió en orden, transcurrió en paz y con bastante afluencia estos días de feria aquí en nuestro estado. Ya son 5 minutos y las 6:00 a.m.
7: Así es, que no se le haga tarde, 5:00 y 6:00. Decirle también que allá en San Andrés Cholula, la presidenta municipal Lupita Cuautle recorrió escuelas para encabezar el festejo del Día de las Madres. Le llevó algunos objetos y algunos regalos, algunos obsequios a todas las mamás en estas instituciones. Más de 40 son las que recorrió en el municipio y además les organizó y les preparó un magno concierto donde hubo más rifas, hubo presentación de mariachis, llegó este grupo, Los de Aquino, y así por segundo año consecutivo ella encabeza la entrega de obsequios para las mamás, beneficiando a instituciones educativas de distintos niveles del municipio y sobre todo fortaleciendo la convivencia entre las familias y la comunidad escolar en esta oportunidad del 10 de mayo. Ella también, una felicitación para ella que encabeza en su casa, Lupita Cuautle, como madre de familia, pues ella convivió y sabe entender bien a las mamás en este municipio conurbado para Puebla. Faltan ahora 4 minutos para las 6:00.
0: Rafa, en México casi la mitad de las madres trabajadoras perciben hasta un salario mínimo mensual, 4.8% no recibe ingresos. Esto lo revela el propio INEGI. Esto nada más representa los retos que tienen especialmente millones de mujeres en el país. De acuerdo a los datos, la mitad de las madres trabajadoras un salario mínimo mensual, y esto no es suficiente para todos los aspectos y retos económicos que tienen que enfrentar. Independientemente de esto, también el reconocimiento a todo ese esfuerzo. Muchas mujeres tienen trabajo de madres en la casa, en buscando algún trabajo, y se parten de una o dos o tres maneras: cuidar a los hijos, cuidar en muchos de los aspectos. También en las familias hay situaciones de enfermos, entonces cuidan a enfermos o cuidan a la mamá o cuidan a los adultos mayores, entre otros aspectos. Y también en cuanto a la remuneración, hay que reconocer, y estos datos del INEGI lo hacen más que que evidente. Son 3:56 a.m. Algunos de los datos que hablan precisamente sobre las madres. A través de la poderosa red nos dicen: buen día, no puede ser tanto tráfico para cruzar la caseta de San Martín rumbo a Puebla. Esta incluso nos muestran una imagen que les presentaremos a través de las redes sociales con Alex Denicia. No puede ser tanto tráfico cruzar la caseta de San Martín rumbo a Puebla. Y también recuerda el número de la poderosa red 2222-382990. Nos mandan el siguiente mensaje.
8: ¿Qué tal? Buenos días. Un favor, ¿pudieran ponerle las mini mañanitas a la señora Elizabeth Moctezuma Muñoz por el Día de las Mamás, de parte de sus hijos y su esposo? Les agradezco. Que tengan muy buen día.
0: 2:06.
6: Y tenemos más de la voz de usted al 2222-382990.
9: Buenos días, equipo de los Cuatro Fantásticos. Ahí nomás le mando video y para reportarle que hay un poco de tráfico aquí en la Capu. Para ingresar a la Capu hay un poco de tráfico. Ahí para que lo tomen en cuenta. Buenos días, equipo de los Cuatro Fantásticos. Mire, le mandé video y como puede ver, ahí va un ciclista en el carril de ruta en sentido a la Pepsi. Hay que tener precaución y buen día.
10: Buenos días, buenos días. Claro que aquí estamos presentes. Un día después del Día de las Madres, espero que ponga las mini mañanitas para todas las madres del auditorio de López Díaz. Gracias, ánimos, ánimos, ánimos. Eduardo Garita Juárez, desde Santana, Chalmimilulco.
6: Muchísimas gracias por sus saludos y también nos están reportando que hay un accidente. Ya retiraron el vehículo, fue más temprano, ahí en la zona del Triángulo de la Muerte, que entendemos que es por la zona de San Felipe. Vamos a escuchar.
11: Es en el Triángulo de la Muerte, en el Triángulo de la Muerte. Se acaba de ir un carro, un Ventus color azul. Al parecer sí hay personas ahora sí queridas. Se lo acaban de llevar el carrito, lo sacaron entre cuatro carros, lo remolcaron y ya lo sacaron.
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7: Suspenden clases presenciales este lunes 11 de mayo en más de 5,000 escuelas de la Sierra Norte y Nororiental. ¿Cómo le va? Buenos días. Aquí le tenemos la información en Radar. Es el radar de las 6 y es la SEP la que confirma que por las lluvias y fuertes vientos y de este frente frío número 50, 407,000 estudiantes tomarán clases a distancia.
6: Refuerza gobierno de Pepe Chedreu y limpieza en el vaso regulador Santuario ante la temporada de lluvias.
0: Julio César Chávez y el travieso Arce protagonizaron pelea de exhibición con causa.
12: El gobernador Alejandro Armenta aseguró que Puebla es tierra de campeones y destacó el respaldo de la afición en la pelea entre Julio César Chávez y Jorge el Travieso Arce. Los recursos serán para un centro de atención contra las adicciones.
7: Un aficionado destacó este espectáculo que ofrecieron JC y el Travieso. Reconoció la importancia de que el combate apoye la construcción de un centro contra las adicciones en Puebla.
6: Previa a la función de box entre Julio César Chávez y Jorge el Travieso Arce, se rindió un homenaje póstumo a Eduardo Lamazón, el histórico narrador y analista, quien falleció recientemente.
0: El arzobispo de Puebla ofreció misa en la catedral por las madres vivas y difuntas. Elevó oraciones por las madres buscadoras.
12: Madres y familias buscadoras del colectivo Voz de los Desaparecidos se manifestaron este 10 de mayo en Puebla con la consigna: no hay nada que celebrar, además de encabezar una misa en el Paseo Bravo en memoria de sus familiares no localizados.
7: En México, casi la mitad de las madres trabajadoras perciben hasta un salario mínimo mensual y 4.8% no recibe ingresos. Esto de acuerdo con datos del INEGI, evidenciando retos económicos para millones de mujeres en el país.
6: La presidenta del patronato del CEDIF, Ceci Arellano, encabezó la inauguración del Centro Municipal de Salud Socioemocional en Zacatlán. El espacio brindará atención psicológica y acompañamiento emocional a niñas, niños y jóvenes.
0: Pepe Chedreu impulsó la primera jornada de capacitación ambiental en San Sebastián de Aparicio, parte del programa Manos a la Tierra.
12: Jocelyn Guadalupe Bailón García, quien es alumna de la Facultad de Cultura Física de la UAP, destacó en el regional de halterofilia al ganar oro y asegurar su lugar en la Olimpiada Nacional.
7: La presidenta municipal de Atlixco, Ariadna Ayala, informó que el INAH brinda capacitación a prestadores de servicios y personal del ayuntamiento previo a la inauguración de la ventana arqueológica.
6: José de Jesús N., de 29 años, reportado como víctima de secuestro, fue localizado sano y salvo por la Fiscalía de Puebla y fue ubicado en la colonia Seda Monsanto.
0: Una persona murió, otra lesionada tras ataque armado en lote de autos en la carretera Puebla-Atlixco. Ya no son 100% privados los mensajes de Instagram, ya no hay cifrado, la empresa podría tener acceso a estos mensajes de usuarios. Un estadounidense da positivo por antivirus, está asintomático, formó parte del crucero MV Hondius. Medios de España, Eslovenia e Irlanda anuncian boicot a Eurovisión. No quieren que participe Israel.
7: Y recuerde que este diálogo informativo lo continuamos en arroba la red 5 radio, nuestra cuenta de X, donde además nos puede llevar a donde quiera que vaya con la plataforma de Spaces. Nos avisan que el transporte público en exceso ahí en la parada de San Felipe Hueyotlipan interrumpe el tráfico hacia la autopista. Este lunes 11 de mayo en el Hoy No Circula aplica para las terminaciones en placas 5, 6 y con hologramas 1 y 2 en la zona metropolitana del Valle de México, para que lo tome en cuenta en la operación digital Guillermo Báez. En la operación de redes sociales, Alex Denicia. Esta mañana le informamos
6: Nayar Aguilar,
0: Raúl Méndez Macías,
12: Odilon Larios
7: y Rafael Tellez Morales. Buenos días.
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7: Son las 6:04, momento de escuchar la voz del INE.
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0: Son las 6:06 a.m. Buenos días, equipo de los Cuatro Fantásticos. Solicito a su auditorio si me pudiera donar cosas para mi bazar. Algún objeto que tenga usted que pueda servir ahí como para comercializarlo. Recordando que él tiene un pacientito con el que tiene que pagar ambulancia para llevarlo a sus tratamientos de diálisis. Y entonces sí, ya no le alcanza, ya no le da el presupuesto. Y ha colocado un bazar en su casa donde vende de todo. Entonces si tiene usted ahí algunos objetos que ya no utiliza, pero que están en buenas condiciones, se los puedo obsequiar a esta persona. Mire, al 222-377-6809. Todo sirve para un bazar. Mientras nos dice, buenos días, ¿me pueden felicitar a mi esposa? Ayer fue su cumpleaños, y a mi hija, que cumple años el miércoles. Mi esposa, Leonor Salazar, y mi hija, Erika Merino, de parte de Ricardo Merino.
1: Y es que seguimos con la música de Bob Marley. Duval Rubio, por favor, porque un día como hoy fallecía el 11 de mayo de 1981 Bob Marley, Robert Nesta Marley. Bob Marley, cantante, guitarrista, compositor jamaiquino, que fue líder y compositor de guitarrista de bandas como The Wailers, Bob Marley y The Wailers, y es el más conocido y respetado músico de... Obviamente representante del movimiento Rastafari, del que era un miembro comprometido con la audiencia mundial. Nació un 6 de febrero de 1945 y fallecía un 11 de mayo de 1981. Estamos recordando también con su música, aquí en Buenos Días.
2: Y nada más aclarar que Rastafari, para aquellos que vayan a pensar que es un género musical,
1: no,
2: es un, él creó todo un movimiento social que pretendía la hermandad entre todos ahí en su país. Era un político, hacía acción política y por eso le tenían miedo, porque sí, ya lo estaban proyectando para la presidencia y lo intentaron matar.
1: Hubo un intento de asesinato, después se presentó en concierto y jugaba al fútbol, en una patada se lesionó en un pie y de ahí le salió el cáncer y de ahí ya no paró, de ahí ya no se recuperó Bob Marley.
3: 6:08 a.m. y nos están reportando tráfico intenso en la caseta de Amozoc rumbo a Veracruz, ahí para que lo tomen en cuenta. Hay tráfico intenso en la caseta de Amozoc y también tenemos el mensaje de la comunidad invidente.
4: ¿Qué tal, amigos de la información de Cinco Radio? ¿Qué tal, auditorio? Les saluda Alejandro de la comunidad de invidentes. Pues mire usted que a propósito hemos dejado una pausa para pues permitirles que también descanse de nuestra solicitud, como siempre respetuosa, amorosa, haciendo un llamado a la caridad, a la solidaridad de usted, por si tiene la forma de compartir los productos de despensas. No se imagina cuánto ayuda a las personas que están en un proceso de rehabilitación, a las personas que se están capacitando, a aquellas que quieren poner todo el entusiasmo en la vida, pero las cosas no son fáciles si no se tiene el sentido tan hermoso, que yo no lo conozco en lo personal, pero que sé que vale mucho, la vista. La hermosa vista, la que usted ahorita está disfrutando. 9 Sur 1703, Invidentes, de lunes a viernes, de 10 a 2:30 de la tarde. Que tengan una excelente semana. Saludos.
3: Igual para usted, saludos, un abrazo, y si pueden apoyar a la comunidad invidente, recuerden, están ahí en la colonia Santiago, se los van a agradecer muchísimo. Y nosotros también queremos aprovechar para mandar una felicitación muy muy especial para Lupita Montalbán, que hoy está cumpliendo años, de parte del equipo de Buenos Días. Lupita Montalbán, esposa del licenciado Javier López Díaz, y también es conductora de este programa Siempre Contigo, que aborda temas de salud mental y que tenemos aquí en la HR los sábados y los domingos. Le mandamos un abrazo, ojalá que se le haya pasado muy bien. Primero por el Día de las Mamás y hoy que está festejando ya su cumpleaños, un abrazo muy muy grande, y agradecemos también su amistad, su cariño y su confianza. También un abrazo de todos los radioescuchas, que sabemos que también siempre se acuerdan de ella y que también le mandan saludos.
0: Exactamente, que se la pase muy bien Lupita Montalbán. Un abrazo bien fuerte, Lupita, muchas felicidades ahora con tu cumpleaños. y que la pases muy bien ahí con tu hija Sari, que la pases bien con toda tu familia. Un abrazo bien fuerte donde quepan todos. Son las 11 con mañana, vamos a escuchar sus mini mañanitas.
1: Seis once, yo creo que te uniste al revés, ¿no?
0: Sí, eso dije, 6:11. Mira, nos dicen aquí, esto es lo del crucero de San Felipe con el transporte público, para que lo escuche usted.
5: Buenos días equipo. Para reportar aquí en el crucero de San Felipe, ya las combis y los microbuses ya cerraron dos carriles. No respetan el subir al pasaje en el paradero. No respetan. Ojalá pudiera ir tránsito para que los moviera, van a causar un accidente, porque entre los carros, entre los microbuses que están parados, sale la gente para cruzar, y siempre ha sido el problema aquí con los microbuses y las combis de pasaje. Buenos días.
0: Así es, les hicieron un paradero ahí con todo y una techumbre para que estuvieran más cómodos, y resulta que se ponen en riesgo porque no lo utilizan como debe ser, nada más para subir y bajar el pasaje y vámonos, el que sigue. No, se quedan ahí a hacer su tiempo, a hacer su terminal, a checar, a platicar con los amigos, a barrer la unidad, y entonces los demás están en segunda, tercera fila y están, además de impidiendo el tráfico libre para que se suba uno a la autopista, están provocando también que vivan en riesgo todos sus pasajeros. Son las 6:12.
2: Y vamos con más información, y ya nada más previo para darle este dato de, si usted quiere saber sobre algo de la vida política de Bob Marley, puede encontrar en algunos capítulos sobre esto en esta novela de Marlon James que se llama Breve Historia de 7 Asesinatos, que de breves no tiene nada, es un libro como de 700 páginas, pero ahí hay algunos capítulos donde podría encontrar. No le llaman como tal Bob Marley por derechos de autor, supongo, pero ahí ponen alguna parte de su biografía y se puede entender pues el papel político que jugó. No se va a encontrar parte de su música en ese libro, pero sí algo del poder político que tenía. Ahora sí, entrando en más información, son 6:13. Fue acribillado el dueño del lote de autos en la carretera federal Puebla-Atlixco. Esto no es precisamente la noticia, tampoco lo es que le dieron 10 balazos a este hombre, sino que se trata de un hombre que enfrentaba señalamientos, estaba siendo investigado porque en octubre del 2024 su tía fue víctima de un intento de asesinato. Su tía es una mujer trans de nombre Dayana Orea. Ella iba por la carretera a Valsequillo, a la altura del Gotcha, en su vehículo cuando fue alcanzada por una camioneta y le dispararon en diversas ocasiones. De este crimen, fue señalado precisamente el ahora occiso Víctor Roberto de haber sido el autor material de este crimen. ¿Y quién lo señaló? Su propia familia, sus otros tíos hicieron el señalamiento directo hacia él. Estuvo detenido, hubo ahí algunas situaciones por las cuales salió libre, sin embargo hay señalamientos de la propia familia de este hombre que lo vincula con actos delictivos, como con grupos criminales, así como también con algunos hechos de robo de vehículo de carga, portación de arma de fuego de uso exclusivo del ejército, en fin, lo señalaban de muchas situaciones. El caso es que el sábado, cuando él se encontraba allá en Santa María Tonantzintla, sobre la carretera federal Puebla-Atlixco, allá en San Andrés Cholula, él estaba en este lote de autos que es de su propiedad, y llegaron sujetos a bordo de un vehículo, al menos uno descendió y de manera directa le disparó en diversas ocasiones. Estaba con él uno de sus amigos. El amigo corrió a esconderse y también le dieron varios impactos de arma de fuego. 7, dicen los reportes policiales. Fue llevado grave a un hospital. No se sabe cómo ha evolucionado la salud de este segundo hombre, de nombre Miguel, de 55 años de edad. Sin embargo, Víctor Roberto, de 38 años, de lo que se conoce como los Orea, pues bueno, él murió en el acto ahí en el lugar, y las investigaciones están a cargo de la Coordinación General Especializada en Investigación de Homicidios Dolosos. Se presume un ajuste de cuentas, sin embargo no se descarta ninguna otra línea de investigación. Son 6:16, momento de ir a escuchar con Mauricio Nava qué nos espera en el clima para este lunes.
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7: Buenos días a los cuatro fantásticos y al noticiario de la gente. Yo soy Mauricio Nava y atención, porque este lunes 11 de mayo Puebla amanece con clima muy movido. Lluvia intensa, ambiente fresco y cambios importantes durante el día. Durante esta mañana en la capital poblana tendremos cielo nublado, ambiente templado a fresco y alta probabilidad de lluvia desde temprano. Las temperaturas arrancan entre 12 y 14 grados en la ciudad, mientras que zonas cerradas podrían amanecer aún más frescas. Lo más relevante del día está en la lluvia. Puebla aparece entre los estados con pronóstico de lluvias torrenciales, especialmente hacia la zona norte del estado. Eso significa acumulados muy importantes, riesgo de encharcamientos, crecida de ríos y visibilidad reducida en carretera. Hoy sí toca salir con paraguas nivel profesional. Además, el paso del frente frío número 50 traerá descenso de temperatura y viento con rachas de hasta 50 kilómetros por hora en varias zonas de Puebla. Así que tendremos ese combo raro de mayo, lluvia fresca y viento, todo en el mismo paquete. En cuanto al calor, solamente el suroeste del estado seguirá con ambiente más intenso, alcanzando máximas de 35 a 40 grados. Mientras tanto, en la capital poblana nos moveremos cerca de los 22 a 24 grados si la lluvia lo permite. En resumen, mañana fresca, cielo cerrado y lluvias muy fuertes a torrenciales en Puebla este lunes. Maneje con precaución, salga con tiempo y no subestimen al clima. Yo soy Mauricio Nava, gracias por acompañarnos y que tengan una excelente mañana.
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0: Son las 6 de la mañana con 18 minutos, momento de saludar a mi compañera Ceci Espinosa, hasta el territorio Ceci Espinosa, Roberto Cetina, porque Chiautzingo puso en marcha el operativo Motocicleta Segura, y a ver cómo le hizo, cuéntanos Ceci, por favor, buenos días.
9: Rafa, buenos días a ti y a todo el auditorio. Pues así es como bien lo comentas, estos operativos se han implementado en San Lorenzo de Chiautzingo debido a la alta incidencia en accidentes de motocicleta que se registran en esta demarcación. Ante ello, el área de seguridad pública y la de tránsito municipal implementaron estas acciones, sobre todo en accesos y salidas a este municipio. En este sentido, se verificó que las motocicletas no cuenten con reporte de robo, así como la promoción del uso obligatorio del casco de seguridad, con el objetivo de proteger la vida de las y los motociclistas. Y es que te digo, Rafa, que pues la situación allá en San Lorenzo Chiautzingo ha sido complicada debido a que muchos de estos accidentes, pues que se ven involucrados menores de edad. Existe una preocupación por parte de las autoridades que encabeza María del Carmen Palestino Cordero, y por eso justamente se lleva a cabo. La presidenta municipal ha dicho que van a mantener estas acciones de manera indefinida con la finalidad de hacer conciencia entre los motociclistas, porque recordemos que en este tipo de vehículos, Rafa, pues no llevamos ningún tipo de protección y únicamente el casco y de repente los chalecos antirreflejantes nos pueden ayudar para poder circular en este medio de transporte que ha sido de los más usados por la comunidad debido a que puede entrar en cualquier lugar, a que pues es fácil de desplazar. Entonces es necesario que los motociclistas también tomen conciencia y sepan que deben de usar casco y equipo de protección.
0: Ojalá sea de verdad así el programa, ¿no? De digamos, de indicación, de orientación, no nada más sancionar y sancionar, porque si sancionan y sancionan, se quedan sin motos por allá, ¿eh? Porque está lleno de motos toda esta región de Chiautzingo, San Martín, Texmelucan, pues porque, como lo acabas de describir, un vehículo que es digamos, muy factible de utilizar por muchas personas, incluso por señoras, que llevan luego ahí al hijo o llevan a la pareja. Nada más lo que se les está pidiendo es que lo hagan con seguridad y con el casco, que pues es obligatorio, o sea, si no es nada más a conveniencia o a gusto. Es verdad que hace mucho calor y todo, y que se disfruta también el viaje sin el casco, pero se disfruta mejor con el casco y no que sea un viaje al infinito y más allá, Ceci.
9: Definitivamente, Rafa, además cabe recordar pues este operativo también surge con la finalidad de hacer conciencia, porque muchas veces familias enteras viajan a bordo de una motocicleta, llevan a recién nacidos sin ninguna protección. Entonces pues es necesario que también quienes utilizan este medio de transporte pues estén conscientes del riesgo que esto implica.
0: Exactamente, pues vamos a ver, por eso suena bien la campaña de la motocicleta segura. Muchas gracias, Ceci, y buenos días.
9: Buenos días.
0: Gracias a mi compañera Ceci Espinosa, son las 6:21.
1: Hace unos momentos, los pasajeros de Estados Unidos expuestos al virus, al antivirus, arribaron a la Universidad de Nebraska, al centro médico. para comenzar una cuarentena de 42 días. A camiones especiales entraban al estacionamiento del hospital. Una ambulancia llegó a otra instalación cercana. Un protocolo muy importante y aislamiento de 42 días. 6:21 a.m. Sin incidentes y con saldo positivo transcurrió la Feria de Puebla. Y el gobernador realizó un recorrido con una convivencia con las familias. Luego de 18 días de actividades en este último fin de semana del evento, realizó un extenso recorrido de supervisión y sobre todo convivencia con los asistentes. Ahí recorrió los pasillos del centro expositor, especialmente repartió rosas a las madres de familia que estaban presentes en el recinto, repartió juguetes a niñas, niños en el lugar, visitó las zonas gastronómicas y comerciales, ahí compró artesanías de fibra de nopal, consumió dulces típicos, muéganos, helados tradicionales, acudió al módulo del sistema de información para felicitar al personal. El ejecutivo reportó orden y seguridad permanentes mediante operativos coordinados y ya las actividades concluyeron de manera formal la noche de este domingo 10 de mayo. Estuvo también acompañado y respaldado por Michelle Talavera, de la directora de Convenciones y Parques de Puebla, entre otros personajes del gabinete, pero fue bien esa convivencia con todos los visitantes de la Feria de Puebla edición 2026.
0: Vamos a estar pendientes de cómo viene la del 2027, que sin duda también será un agasajo para los poblanos. Son las 6:22. 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
1: Hoy en comportamiento humano en quinto medio, ¿cómo es engancharse al celular? Y no es solo falta de voluntad el salirse de la pantalla, es una batalla entre una tecnología que está diseñada para ser irresistible y un cerebro, el nuestro, que evolucionó para buscar recompensas. Nuestro cerebro funciona mediante un sistema de recompensa. Cuando haces algo que ayuda a la supervivencia, como comer o socializar, el cerebro libera dopamina, un neurotransmisor que genera placer, y te dice el cerebro, esto es bueno, repítelo. Las notificaciones, los likes, el scroll infinito en pantallas funcionan como una máquina tragamonedas. No sabes cuándo llegará algo bueno y esa incertidumbre dispara niveles de dopamina mucho más altos que una recompensa predecible. Estudios recientes que hablan de neuroplasticidad negativa indican que el uso crónico de la pantalla debilita la corteza prefrontal, el celular, la zona encargada del autocontrol y de la toma de las decisiones. Es decir, cuanto más lo usas, menos capacidad física tienes para dejar de usarlo. ¿Qué les parece? Voy a ahondar más en esto en la segunda parte.
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19: Hoy celebramos al Beato Vicente Loronet, nativo de la ciudad francesa de Pont-l'Abbé. Ingresó en el noviciado de los Oblatos de María Inmaculada de Pont-Mainte en 1946. Fue ordenado sacerdote. Al año siguiente partió hacia la misión oblata de Laos, en el sureste asiático. Radicó en el poblano de Patzka, aunque de carácter firme, supo ganarse el afecto de los feligreses de la ciudad. Ante las dificultades ocasionadas por los constantes ataques de las guerrillas, en 1957 se mudó a Sheng Kong, donde su fructífera labor evangelizadora, educativa y en favor de pobres y enfermos le convirtieron, según describe un oblato, en sirviente de los pobres. El 11 de mayo de 1961 se trasladó a celebrar la Sagrada Eucaristía a la villa de Ban Bang. En el camino fue interceptado por un grupo de militares de Pant Lao, quienes revisaron su documentación y le dejaron partir. Al poco rato, vecinos del lugar escucharon varios disparos. Por la tarde, varios pobladores se dirigieron hacia el lugar donde se efectuaron las detonaciones y encontraron la fosa donde se había sepultado el cadáver del padre Vicente. Un anónimo catequista escribió: cuando vino a nosotros, encontró dificultades, estaba lejos de su bienestar, nos enseñó muchas cosas, nos ayudó a conocer al buen Dios, nos mostró las virtudes, siempre estuvo allí para sanarnos, nos hizo evitar los pecados, nos dio la gracia de Dios, trató de ayudarnos en la vida, ayudó a los estudiantes, algunos de ellos a estudiar para ser sacerdotes, otros catequistas, nos ayudó a buscar comida, se aseguró de que muchos tuvieran conocimiento. Fue beatificado junto con otros 14 compañeros mártires de Laos durante el pontificado del Papa Francisco en diciembre del 2016. 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
1: 11 de mayo, 131º día del año en el calendario, el 131, 132º en años bisiestos, quedan 324 días para finalizarlo. Es 1924, en Alemania se crea la Mercedes-Benz, formada por Gottlieb Daimler y Carl Benz como fusión de las dos compañías. Año de 1927, en Los Ángeles, California, se crea la Academia de Artes y Ciencias Cinematográficas, que entrega cada año el Oscar. 1949, Israel se une a Naciones Unidas. Es 1985, en Bradford, Reino Unido, se incendia el estadio Bally Parade durante un partido de fútbol. Fallecen 56 personas. 1995, en Nueva York, más de 170 países deciden extender el Tratado de No Proliferación Nuclear de forma indefinida y sin condiciones. 1997, la supercomputadora de IBM Deep Blue le gana un partido de ajedrez al azerbaiyano Garry Kasparov, suscitando una polémica al no quedar claro si el mejor jugador del mundo era una máquina. Nace en el año de 1720 el mítico militar alemán de grandes historias, el barón de Munchausen. 1904, se registra el nacimiento del pintor catalán Salvador Dalí.
20: No puedo remediar el sufrimiento que ha causado esta separación.
1: La actriz mexicana y cantante María Sorte nació en 1955. Y los futbolistas Alberto García Aspe, Andrés Iniesta y Giovanni Dos Santos nacían un día como hoy. El mundo de la música reggae y la música internacional pierde al gran Bob Marley. Pacifista jamaicano en 1981. El escritor mexicano originario de Atlixco, Héctor Azar, fallece en el año 2000. Un día como hoy en la historia, 11 de mayo.

0: Son 6:35, 25 minutos y las 7, que no se le haga tarde. 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
0: Y cuando faltan 24 para las 7, nos da mucho gusto recibir aquí en el estudio de Buenos Días, el noticiario de la gente, a Claudia Falcón Montert, jefa del Departamento de Desarrollo y Habilidades aquí en el gobierno de la ciudad. ¿Qué tal? ¿Cómo estás? Buenos días.
3: Hola, buenos días. Buenos días a todos, auditorio.
0: Y para platicar de los Centros de Capacitación y Desarrollo, los CECADE, y los talleres que ahí tienen. A ver, ¿de qué se trata, Claudia?
3: Sí, bueno, dentro del sistema municipal DIF existe un área de capacitación y desarrollo llamada Centros de Capacitación y Desarrollo, CECADES, en los que pues se imparten, como decimos, talleres que se viven como procesos de aprendizaje planificado con un enfoque práctico, guiado por expertos con metodologías dinámicas y participativas, donde buscamos transformar conocimientos en competencias técnicas. A pesar de nuestros talleres tradicionales que ya tenemos de fijo, como es el taller de uñas de acrílico, estilismo, globoflexia y floristería, pasta flexible, diseño de modas, computación básica e intermedio, gastronomía, repostería y corte y confección, estamos innovando, estamos trayendo, pues diversificando nuestras opciones, nuestras especialidades. Entonces, pues invitarlos, auditorio, tenemos inteligencia artificial para el emprendimiento también, velas artesanales, barbería, masajes, maquillajes y cuidados de la piel, cocina oriental como una especialidad festejando a mamá en este mes de mayo, crochet y bordado de listón, ropa de mascotas en corte y confección, delicias del mes de mayo, repostería fina, diseño y pigmentación de ceja y rizado de pestaña, pintacaritas, bisutería y elaboración de piñatas. Todos estos talleres se imparten en nuestras 20 sedes que tenemos en la ciudad. Son en 17 en las juntas auxiliares, son en las 17 juntas auxiliares donde tenemos pequeños bracitos de este centro de capacitación y desarrollo, y también la sede matriz, que se encuentra en calle Reforma número 1904-A en Colonia San Miguelito. Teléfono para mayor información es el 222-246-3682, y en el dormitorio municipal también ya estamos abriendo más salones, ya que tenemos pues bastante demanda ahí en el dormitorio municipal, que se encuentra sobre la calle 16, cerca de la 5 de mayo. Y bueno, nuestros talleres, a petición del alcalde y de la señora María Liz, están al mismo costo que los años anteriores, ¿no? Que las administraciones anteriores, a 100 pesos, 48 horas de taller, aproximadamente 2 meses y medio, y gratuito para adultos mayores.
0: Pues suena bastante bien, porque ahí obtienes, como bien lo dices, a lo mejor ya tienes algunos conocimientos en algunos de estos, pues que son oficios, que son también capacitaciones para el trabajo, y lo que vas a hacer ahí es afinarlo o actualizarlo.
3: Así
0: muchos
3: es.
0: De los que estamos escuchando todos los días la inteligencia artificial, llama la atención, tienes un taller de inteligencia artificial.
3: Así es, tenemos un taller donde se explican de manera muy amigable esta nueva modalidad que tenemos de tecnología, que está muy en auge, pero también muy orientada al emprendimiento, ¿no? Aquellas personas que tienen iniciativas de negocios, pues aquí los esperamos a un costo muy accesible para que desarrollen lo que es la planificación de su emprendimiento.
0: ¿A dónde pueden ir? ¿A Reforma?
3: Reforma 1904-A, Colonia San Miguelito, muy cerca del Paseo Bravo. Ahí es la sede matriz, ahí está nuestra oficina para inscripciones. Solo lleven copia de su INE y allá les entregamos los formatos. Como les digo, el costo es súper accesible, subsidiado por el municipio, 100 pesos, 48 horas de taller, aproximadamente 2 meses y medio, y para adultos mayores es gratuito.
0: Pues muchas felicidades por este trabajo y por esta oferta que tienen allá en los SECADE, aquí en Puebla. Es la jefa del Departamento de Desarrollo y Habilidades, Claudia Falcón Monter. Allá estaremos, primero Dios, y aquí les pasamos los datos a las personas que estén interesadas. Muchas gracias por venir hoy a Buenos Días.
3: Gracias a ustedes, los esperamos.
0: Faltan ahora 20 minutos para las 7.
4: Y la Red de 5 Radio nos está mandando mensaje y nos está pidiendo apoyo. Nos comentan, dice, soy una de las personas que iban en el auto que impactó el Mini Cooper. Mi hija está muy delicada a raíz del accidente y la atención médica que nos han dado no ha sido la adecuada. Ojalá que nos pudiera tomar la llamada, nos pudiera mandar un mensajito, en qué hospital está su hija, qué es lo que requiere, cómo podemos ayudar, y es este terrible accidente que ocurrió el sábado durante la madrugada alrededor de las 4:30 de la mañana, allá en el periférico ecológico a la altura del kilómetro 21+00, y donde falleció, por cierto, la conductora de este Mini Cooper. Ustedes aquí tuvieron el accidente, Rafa y Odilón, en vivo cuando sucedió, pero ahora nos están llamando del otro vehículo del que salió afectado, donde hubo personas lesionadas, y una chica que es la que está muy muy delicada es la que están pidiendo apoyo para que le puedan atender de manera correcta. Estamos pidiéndole que ojalá nos pueda tomar la llamada. Sabemos que ahorita es un momento complicado, pero estamos aquí a la espera de que, si usted nos da luz verde, le marquemos y vemos cómo le podemos apoyar, cómo los podemos canalizar para que le puedan dar una atención adecuada a su hija. Aquí vamos a estar muy pendientes. Son 6:42 de la mañana. Y hablando de hijas y de hijos, el día de ayer, 10 de mayo, pues desafortunadamente para todos no fue celebración, y fue el caso de las madres y familias buscadoras del colectivo Voz de los Desaparecidos. Ellos se manifestaron este 10 de mayo en Puebla con la consigna "No hay nada que celebrar". Ellos tuvieron también una misa allá en el Paseo Bravo en memoria de sus familiares no localizados, y esto es lo que se escuchaba durante esta manifestación.

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3: Porque no pueden encontrar consuelo si no saben si está vivo, si está muerto, en dónde está su familiar. Ahí en las imágenes también veíamos a la mamá de Paulina Camargo, que ese es otro tema que también ya lleva bastantes años, pero también otras mujeres que se han ido integrando, o también señores que están buscando a sus familiares, así que fue la manera en que ellos conmemoraron este 10 de mayo en que se reunieron, que se dieron consuelo, pero decían celebración. Definitivamente para nosotras no lo hay, no lo hay en este 10 de mayo, en este colectivo y en estas personas que desafortunadamente no tienen a sus familiares con ellos. Ya son 6:44 a.m.
4: Así es, 6:16 y en este mismo tema el arzobispo de Puebla, Víctor Sánchez Espinosa, ofreció la misa en catedral por las madres vivas y difuntas en el marco del 10 de mayo, elevando oraciones por las madres buscadoras que enfrentan la incertidumbre por sus hijos desaparecidos. Así lo dijo el arzobispo.
5: Oremos pues por ellas, que son reflejo del amor de Dios, tanto por las que están presentes como por las que ya han partido. Hoy pedimos también de una manera especial por nuestra propia mamá, si es viva, que el Señor le dé salud, que el Señor la consuele. Si es difunta, que ya esté gozando de su presencia. Y pedimos de manera especial por las madres buscadoras que sufren por la incertidumbre y el dolor de no saber dónde están sus hijos. Esa que sea nuestra intención al celebrar hoy el 10 de mayo, Día de las Madres.
4: Ahí está esta, que pues también es un recuerdo y también muchas personas así se reunieron, pues cayó un domingo, también en esta misa dominical y recordando a las mamás que ya no están con nosotros y también a las madres vivas, celebrándolas y pues reconociéndoles el esfuerzo por mantener a todas las familias. Es el cuarto, 6:07.
6: Ya son, como decía Rafa, 6:07 y en el marco del 10 de mayo la presidenta municipal de Atlixco reconoció a mujeres policías y mujeres bombero. Nayeli Martínez nos tiene la información. ¿Cómo estás, Nayeli?
7: Buenos días, Raúl, qué gusto saludarte, y como bien lo comentas, bueno, en un día muy especial, sobre todo para aquellas mujeres que desempeñan este tipo de, sobre todo, disciplinas. Bueno, la presidenta de Atlixco, ella mencionaba que ser policía es encarnar dos vocaciones de servicio en una sola vida, sobre todo porque se tiene que tener disciplina, compromiso, y también son dedicadas en el hogar, también demostrando cada día que se puede ser firme sin dejar de ser tiernas. Y es que es importante mencionar que hay mujeres que desempeñan no solamente el ser policía, ser madre, sino también el papá, el papel de padre en algunos casos, y bueno, es importante mencionar que se estuvo platicando con ellas, se les dio un pequeño obsequio, y sin embargo también daba a conocer que es importante que la sociedad también valore el esfuerzo que realizan estas mujeres, Raúl.
6: Oye, pues sí, porque muchas de ellas también protegen sus hogares y ayudan a la comunidad de Atlixco, pero sobre todo destacó la presidenta Nayeli pues su disciplina, su entrega diaria en las diferentes corporaciones, porque además pues tienen mucho que hacer en esta, en dos frentes, ¿no? Decíamos, en el frente del hogar y en el frente en donde ahí están pendientes para resguardar la seguridad o también salvar vidas, Nayeli.
7: Así es, y sobre todo hay mujeres que salen del hogar, no saben si van a regresar, y sin embargo, bueno, pues salen a entregar lo mejor de sí para ayudar a la comunidad, ayudar a quienes lo necesitan. En el caso de las mujeres que se desempeñan como bomberas, bueno, también es un trabajo cansado, pesado por todo lo que tienen que realizar. Sin embargo, en alguna ocasión hemos platicado con ellas y mencionan que es muy grato poder ayudar y regresar con los suyos y que ellos mismos le reconozcan este valor.
6: Nayeli, ¿qué tipos de estímulos nos dices les entregó la presidenta?
7: Se les estuvo entregando un pequeño obsequio, algo muy significativo.

0: educativo, pero sobre todo el reconocimiento de la labor que ellas realizan.
1: Claro, muchas gracias, Nayeli.
0: Buenos días.
1: Yeli Martínez aquí en Buenos Días 648.
2: Y de Atlixco nos vamos hasta San Martín Texmelucan, porque allá en la región de Texmelucan y Tlaxcala, Ceci Espinosa nos tiene la siguiente información. Ayer, en pleno Día de las Madres, fue localizado en Ixtacuistla, Tlaxcala, localizada abandonada una pequeñita, ya una niña. No estamos hablando de un bebé, sino de una niña que dejaron abandonada. Ceci tiene toda la historia. Ceci, muy buenos días, adelante con la historia.
3: Odilón, buenos días a ti y a todo el auditorio. Pues triste lo que ocurrió el día de ayer en el municipio de Ixtacuistla, y es que elementos de la policía municipal recibieron una llamada vía 911 que reportaba la presencia de una pequeñita de 3 años que había sido aparentemente abandonada en una zona pues poco poblada. Ante esta situación se generó la movilización de los elementos y de los cuerpos de emergencia, y efectivamente ahí sentada sobre el pasto encontraron una pequeña de 3 años quien había sido abandonada por su mamá, quien tiene serios problemas sobre todo con el consumo de sustancias nocivas para la salud. En este caso, pues la niña fue llevada directamente al área de seguridad pública y ahí estuvo atendida por la Procuraduría Municipal para las Niñas, Niños y Adolescentes, que está ya presente en Ixtacuistla. Ahí la menor fue revisada, afortunadamente no tenía ninguna lesión, y finalmente después de varias horas llegó la mamá a presentarse para poder reclamar a la pequeña. Ahí argumentó que tenía problemas familiares, que su familia le reprochaba el consumo de sustancias y que ya estaba harta de que le decían que no podía cuidar a la niña, por eso decidió dejarla en una zona poco poblada. Sin embargo, ante esta situación, pues la pequeña será trasladada a la dependencia especializada en atención a los pequeños, en específico el DIF estatal, con la finalidad de que estas autoridades puedan definir cuál será la situación legal de esta pequeña, saber si va a poder estar a resguardo de alguna familia, de su familia directa, o tendrá que permanecer ahí en un refugio. Lo cierto, Odilón, que esto es lamentable. Afortunadamente, digo, entre todo el panorama difícil que tuvo que enfrentar la pequeñita para ser dejada ahí, pues ahora está atendida por las autoridades. Odilón.
2: Mira, qué triste esto que le ocurre a una madre. El consumo de drogas termina afectándolas a cualquier persona, a quien la consume, y a todos los que están a su alrededor. Terminan olvidándose cuando están muy graves en términos de adicción, hasta de comer y hasta de ir al baño. Ceci, nos comentaban algunos familiares de personas que han tenido este problema de la drogadicción, y es terrible, por supuesto, que al estar enganchados, pues ni siquiera podrían cuidar a una niña. Ojalá y haya otros miembros de la familia que puedan ayudarle a cuidado de la pequeñita para que esté en el seno familiar, pero también ojalá y esta mujer pues tenga la fortaleza y también el soporte, el apoyo necesario para poder abandonar las drogas. No se enganchen, es mejor no probarlas, porque termina siendo casos horribles, empiezan robando las cosas a los familiares y terminan olvidándose hasta de ellos mismos. Terrible, qué bueno que fue rescatada con bien esta pequeñita, Ceci.
3: Así es, Odilon, y vamos a esperar a ver qué dicen las autoridades, si se va a quedar a resguardo de su familia o tendrá que ir a una institución, que esperemos que no sea el caso.
2: Gracias, Ceci, que tengas buenos días.
3: Buenos días.
2: Y la red nos está indicando que en el periférico con dirección a la 11 Sur, un Chevy se impactó y quedó ahí trepado en la lateral hacia los carriles en medio. Circulen con mucha precaución. Es un Chevy de color blanco.
4: Ahí tenemos la imagen en pantalla para los que nos están viendo en Facebook, 5 Radio Comunicación Efectiva, y nos dicen que necesitan ambulancia. Vamos a escuchar.
5: Mandar la ambulancia aquí a la altura del en el periférico, a la altura de Infonavit Carmelitas. Un fuerte accidente con dirección a Valsequillo.
4: Ahí tenga mucha precaución. Y el padre Sergio Valdivia Bermúdez nos está mandando también a felicitar a Lupita Montalbán. Dice, por favor, denle mis felicitaciones a Lupita Montalbán con mucho cariño. Pues ahí están las felicitaciones para Lupita Montalbán, que hoy está de cumpleaños, doble festejo, ayer Día de las Madres y hoy su cumpleaños. Lupita Montalbán, recordamos, para los que apenas nos están sintonizando, es la esposa del licenciado Javier López Díaz y también es conductora de programas de la HR aquí en 5 Radio, que tienen que ver con salud mental, así que también la mandan a felicitar. 6:53.
1: Hay una barra de contención suelta, nos lo comenta la poderosa red. Vamos a escuchar qué nos dice.
6: Mis estimados cuatro fantásticos, les paso un reporte urgente en lo que es la incorporación de Camino Albatán hacia el periférico sentido a Valsequillo. Tengan cuidado y manden urgentemente a personal de mantenimiento, porque una de las barras de contención está ocupando todo el carril de la ruta y el primer carril hacia esta incorporación. Puede ocasionar un fuerte accidente. Manden autoridades si son tan amables. Saludos.
1: Gracias por participar. En 7 serán las 7. Y también nos mandaron nuevamente un boletín de búsqueda de Guadalupe García. Tiene 14 años, es de 1.50, complexión delgada, tez morena oscura, cabello largo negro, lacio, ojos café, nariz grande, chata, labios delgados, en San Baltasar, Campeche. Llevaba camisa de color rosa, pantalón tipo pants de color rosa, tenis de color blanco. El día 10 de mayo salió de su domicilio ubicado en San Baltasar, Campeche, y desde ese momento se desconoce su suerte o paradero. Nos mandaron también este boletín de búsqueda, nos dice, en favor de difundir o publicar. Es una foto de búsqueda. Gracias por compartir a la poderosa red. 22-22-38-29-90.
7: Son las 6:54, faltan 6 para las 7. Y le compartimos esta foto. Ayer nos encontramos a una mamá celebrando con su nena allá en el centro comercial. Nos pidió una foto y nos dijo, y la voy a mandar mañana. Y nos la cumplió, ahí la mandó. Y obvio, pues le ponemos una carita a la nena. Pero ahí está su servidor, que saludando al público, que nos identifique con mucho cariño. Pues ahí la encontramos. La nena fue la que se quiso tomar la foto. No, por las redes no podemos pasar su imagen completa, pero ahí está, tú bien que sabes quién eres. Y su mamá fue la que nos tomó la foto. Saludos a ustedes y que se la hayan pasado muy bien. Dice, nos dio mucho gusto ver a uno de los cuatro fantásticos. Más gusto le dio a su servidor encontrarla ahí. Y también nos dicen, por favor, avisen para canalizar que en el circuito Margaritas número 33 de la colonia Villa Floresta, perteneciente a San Andrés Cholula, se está regando el agua ya desde el viernes y es descomunal. Dice, por favor, si nos pueden apoyar, estamos pasando el reporte en este momento con mucho gusto. También nos dicen, nos hacemos una invitación, los tacos de canasta Alex, que a las primeras 10 mamás que lleguen a comprar una orden de tacos de canasta se llevarán media orden gratis. Estoy ubicada en la terminal del Metrobús de las Margaritas, allá en la terminal de Margaritas. Usted la conoce, pues dice que ahí hay una oferta para las mamás. Las primeras 10 que lleguen se van a llevar media orden gratis por tan solo escuchar Buenos Días, el noticiario de la gente. Faltan ahora 4 minutos para las 7.
8: Deportes.
9: Muy buenos días a toda la gente que nos escucha y buenos días en el auditorio. Es Max López al micrófono y este es el inicio de la información deportiva, donde le presentamos que la garra volvió a rugir en Ciudad Universitaria. Los Pumas eliminaron al Club América en una de las series más intensas de los últimos años, luego de empatar 3-3 en la vuelta y avanzar con un global de 6-6 en los cuartos de final del fútbol mexicano. El conjunto universitario salió decidido desde el inicio. Rubén Duarte abrió el marcador apenas al minuto 2. Nathan Silva amplió la ventaja al 12 y Jordan Carrillo puso el tercero al 22 en medio de un ambiente explosivo en Ciudad Universitaria. Sin embargo, el América reaccionó antes del descanso con anotaciones de Patricio Salas y Alejandro Sendejas para mantener viva la eliminatoria. La serie estuvo rodeada de tensión, polémicas arbitrales y hasta una impugnación por una presunta alineación indebida del cuadro surcrema. Aún así, el desenlace terminó resolviéndose en la cancha. En el complemento, Sendejas volvió a aparecer para empatar el partido y el global, pero el momento definitivo llegó desde el manchón penal. Henry Martín tuvo en sus pies la oportunidad de clasificar al América, pero estrelló su disparo en el poste y sentenció la eliminación azulcrema ante más de 45 mil aficionados. Con esto, el técnico Efraín Juárez firma una de las victorias más importantes de Pumas en liguilla durante la última década y devuelve al equipo universitario a unas semifinales, donde ahora enfrentará al Pachuca. Pero hasta aquí con la información deportiva. Nosotros regresamos al estudio para más información.
4: Faltan faltan 2 minutos y las 7:00 a.m. y nos están compartiendo un boletín de búsqueda. Si usted conoce a Serafín Ángel Rojas Obispo, lo están buscando sus familiares. Él tiene 77 años de edad. Vamos a poner en pantalla su imagen para que si alguien lo ubica o lo ha visto, pueda ponerse en contacto con sus familiares. Características: masculino, de tez moreno claro, complexión delgada, cabello corto, cano y lacio, frente regular, ceja gruesa, ojos cafés oscuros y nariz mediana chata, labios delgados, cara ovalada, sin barba ni bigote. Él desapareció en la zona de San Rafael Oriente el 10 de mayo, ayer desapareció, fue la última vez que lo vieron, y él llevaba una playera tipo polo, color durazno, pantalón de azul marino y una gabardina. Si alguien lo ha visto, dice que tiene como una cicatriz de 10 centímetros aproximadamente por una cirugía de vesícula, cicatriz en ambas piernas por quemaduras y le pusieron un injerto de piel. Así que si alguien lo encontró, él tiene 77 años de edad, Serafín Ángel Rojas Obispo, que se comuniquen al 22-12-83-81-42, 22-12-83-81-42. Faltan segundos y las 7:00 a.m.

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1: Derechos Humanos emite pronunciamiento sobre los cambios al calendario escolar 25-26. Advierte Derechos Humanos que reducir el ciclo escolar sin considerar el contexto laboral y social de madres, padres y personas cuidadoras afecta el bienestar y la seguridad de niñas, niños y adolescentes.
2: Refuerza el gobierno de Pepe Chedraui la limpieza del vaso regulador santuario ante la temporada de lluvias.
3: Comerciantes y productores reportan un incremento en la venta de flores en la plazuela de Santa Rita en Atlixco por el Día de las Madres, las más solicitadas, las rosas, girasoles, gerberas y las gladiolas.
4: La fiscal de Puebla, Idemis Pastor Betancur, encabezó un desayuno y convivencia con madres trabajadoras de la institución con motivo de Día de las Madres.
1: Ceci Arellano, presidente del patronato del sistema estatal DIF, asistió a la gala Por Amor a Puebla en el marco del Día de las Madres.
2: El tenor Rafael Moreno Valle Buitrón y la soprano María Salazar encabezaron la gala Por Amor a Puebla, homenaje a las madres poblanas con acompañamiento de la Orquesta Sinfónica del Gobierno del Estado y el Coro Normalista en Puebla.
3: Cancelan el evento Rodeo Baile allá en Tepeaca tras denuncia ciudadana recibida en línea de atención 24 horas. La Dirección de Normatividad y Denuncias informó el Instituto de Bienestar Animal de Puebla.
4: Sin incidentes y con saldo positivo transcurrió la Feria de Puebla, donde el gobernador Alejandro Armenta realizó un recorrido, convivió con familias y anunció más actividades deportivas y culturales.
1: La dirigencia de Morena pidió prudencia respecto a los métodos para aplicar encuestas rumbo al 2027.
2: Animales se refrescan en pozas ante ola de calor en African Safari. El parque implementa medidas para mitigar las altas temperaturas.
3: Lupita Cuautle, presidenta municipal en San Andrés Cholula, realizó por segundo año consecutivo la entrega de obsequios en escuelas con motivo del Día de las Madres.
4: La gobernadora Lorena Cuellar encabezó la colocación de la primera piedra de una empresa sueca allá en Tetla de la Solidaridad. La inversión será de 11.6 millones de dólares y contempla la generación de 100 empleos directos.
1: Pemex donó insumos para obras de rehabilitación vial en Cuautlancingo.
2: El alcalde de Cuautlancingo, Omar Muñoz, inauguró el Deportivo Chautenco en el marco de la final de la Copa Bimbo.
3: La Secretaría de Medio Ambiente de Puebla sostiene que el sistema de transporte por cable se sustenta en criterios técnicos, urbanos y ambientales para mejorar la movilidad, reducir tiempos de traslado y emisiones.
4: En noticias de la seguridad e inseguridad, rescataron a una menor abandonada en la zona deshabitada de Ixtacuixtla, Tlaxcala. Elementos de la policía la pusieron a resguardo tras ser dejada por su madre.
1: Un sujeto que padece facultades mentales fue golpeado y sometido tras agredir a una menor en Huauchinango.
2: La fiscalía complementó orden de aprehensión contra Genaro, de 42 años, por su probable responsabilidad en un feminicidio ocurrido en Metlaltoyuca.
3: La fiscalía también realizó el levantamiento de cadáver de un hombre quien murió tras haber sido atacado a balazos cuando circulaba a bordo de su motocicleta en el carril de San Lucas Atoyatenco, en Texmelucan.
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1: Roxana, la madre del menor abandonado en un auto en Mexicali que murió de quemaduras y golpe de calor, fue vinculada a proceso por el delito de homicidio con dolo. Acompáñenos a Buenos Días Regional. 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En la consola digital, Doval Rubio, en redes sociodigitales, Alex Denicia, y aquí en el estudio, Javier López Díaz, le informamos.
2: Odilo Larios,
3: Rafael Telles Morales,
4: Nayeli Aguilar,
1: Raúl Méndez Macías, muchas gracias.
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0: Nayeli Aguilar.
1: 7:09, bienvenidos a Buenos Días, el noticiero de la gente. Muchas gracias por estar acompañándonos y a las personas que se están integrando a este espacio regional. Saludos para Tlixco, Tehuacán, San Martín, Texmelucan, a los que están en los Estados Unidos, los que están en otros países, que están trabajando, que están de vacaciones. Saludos también para ustedes. Mándenos sus mensajes y coméntenos cómo la pasaron el 10 de mayo, el Día de las Madres. Hoy todavía seguramente muchos estarán de festejo, así que muchas, muchas felicidades para todas las mamás. Y además pongan mucha atención porque hay suspensión de clases presenciales en la Sierra Norte y Nororiental. Esto es por el Frente Frío número 50. Fue informado por parte de la Secretaría de Educación Pública porque no van a tener clases presenciales. Van a ser en línea por este Frente Frío número 50 y alrededor de 407,000 estudiantes van a tomar sus clases a distancia. Estamos hablando de los municipios de la Sierra Norte como Aguacatlán, Aguazotepec, Amixlán, Aquixla, Coatepec, Chiconcuautla, Jonei, Francisco Z. Mena, entre otros. De la Sierra Nororiental está Acateno, Atempa, Nayotoxco de Guerrero, está Cuetzalan del Progreso, Cuyuaco, Huehuetla, Hueyapan, y son varios municipios los que no van a tener sus clases presenciales. Tómenlo en cuenta, solamente es para este 11 de mayo hasta que la Secretaría de Educación Pública indique lo contrario. Aquí en Puebla Capital las clases son normales, aquí no se suspenden, aquí todo bien con este tema del Frente Frío número 50. Solamente hubo algunas lluvias ligeras el sábado, el día de ayer, pero no amerita suspensión de clases presenciales. Y por otra parte, ahora nos vamos a trasladar hasta la zona de Brasil, porque ahí organizaron un concurso de lanzar chanclas en los festejos del Día de las Madres. Esta actividad se viralizó, a muchos les dio risa porque es muy común que en México antes pues así era la educación, ¿no? Y entonces pues no lo ven mal. Pero allá en Brasil hicieron este concurso. Ahorita les vamos a compartir el video para que vean cómo pusieron dos maniquís y ahí estaban las mamás formadas aventando su chancla. Unas no le atinaron, una sí le dio en el pecho y tumbó este maniquí. Pues esto causó bastante polémica, a muchos les dio gracia, a otros no les gustó. Dicen que ya la educación, la disciplina no se debe de impartir de esa manera. Y en otro tema les vamos a presentar a este perrito abandonado en Bolivia. Fue captado y fue rescatado por unos monjes franciscanos. Ahí lo tenemos en pantalla, este perrito de schnauzer que está muy bonito. Ahora le llaman hermano Bigotes. ¿Y por qué hermano Bigotes? Porque ya también le pusieron su túnica. Él va a estar en este convento, estará con los monjes franciscanos y entonces pues ya también le pusieron su túnica a este perrito allá en Bolivia, que se denomina y se llama hermano Bigotes. Pues ahí están parte de estos videos que se hicieron virales durante este fin de semana. Mándenos sus mensajes 2222-382990. Aquí en el estudio nosotros saludamos en la dirección de noticias a Leslie Suset Jerez, a Iván Hernández en la producción, Duval Rubio está en operación digital y Alex Denicia está en operación de las redes sociales. Ya estamos también nosotros a través de Face, estamos en X, en arroba la red 5 radio y también en YouTube para que nos manden sus comentarios. Son 7:12.
0: Rafael Telles.
2: ¿Qué tal? ¿Cómo le va? Muy buenos días. Gracias por continuar con nosotros y sobre todo por arrancar su semana este 11 de mayo aquí en Buenos Días, el noticiario de la gente. Con el gusto de siempre y para comentarle la información que se presentó este fin de semana, todos estábamos a la expectativa de esta pelea de exhibición entre J.C. Chávez y Jorge el Travieso Arce. Protagonizaron su pelea de exhibición. Ya también aprendimos que las peleas de exhibición son solo de 3 rounds, no se van a los 12, ya no están para esos trotes. Y además, pues también se suben ya nada más a estirar el guante y a estirar como un entrenamiento. Estábamos todos esperando que uno moqueara al otro. Esto ya no ocurrió, afortunadamente. Digo afortunadamente porque tampoco se trata de eso, de ver quién termina mal. Y las dos leyendas se unieron en esta exhibición aquí en Puebla, sobre todo para una causa social. Habrá un centro contra las adicciones aquí en Puebla para tratarlas, que estamos escuchando que es un problema de nuestra época, que ya sé que ya lo hemos tenido de otros años, pero hoy es más visible, más repetido. Acabamos de escuchar el caso de una madre que dejó ahí abandonado a su hijo y ya luego regresó, pues por todos de las adicciones que tiene. Vamos a escuchar qué nos narra de esta pelea mi compañero Gregorio Varela.
3: Esta noche se llevó a cabo la pelea entre Julio César Chávez y Jorge el Travieso Arce, un combate a 3 rounds aquí en el gimnasio Miguel Hidalgo. Te cuento los detalles.
4: En una pelea de exhibición que mantuvo al público encendido de principio a fin, con un constante intercambio de golpes entre dos orgullos de Sinaloa, Jorge el Travieso Arce, campeón mundial en 5 divisiones, y el histórico Julio César Chávez. Más allá del espectáculo y de reunir a dos leyendas del boxeo mexicano, el combate tuvo un objetivo social: recaudar fondos para la construcción de un centro contra las adicciones en Puebla, a través de una función que reunió a dos deportistas que llevaron el nombre de México a lo más alto.
2: Ahí está lo que dice mi compañero Gregorio Varela. Sin duda lo disfrutó la afición al boxeo aquí en Puebla. No siempre reúnes a estas dos leyendas y los tuvimos aquí. El gobernador en esta oportunidad aseguró que Puebla es tierra de campeones y destacó el respaldo de la afición a esta pelea para JC y el Travieso. Alejandro Armenta dijo que los recursos se destinarán a un centro de atención contra las adicciones.
3: Su opinión de la pelea.
5: Muy contentos, muy feliz. La verdad, Puebla es tierra de campeones, campeones. Esta pelea es con causa. Lo que hoy se recauda va a ser para poder construir un centro de rehabilitación para personas con farmacodependencia, con problemas de alcoholismo. Vamos a seguir el modelo de Julio César Chávez, él nos va a orientar. Y ese es el objetivo. Gana Puebla, las leyendas vinieron a dar una cátedra. La gente, bueno, estuvo emocionada, contenta. Puebla, en Puebla el deporte es política de Estado. Tenemos a Gaby La Bonita Sánchez como secretaria de deporte y tenemos la Universidad de Deporte. Van a ver cuando la inauguremos con el Chelis, van a ver lo que va a significar para México, para Puebla, tener una Universidad de Deporte. ¡Ánimo!
2: Sin duda, y está a punto de ya concluirse su edificación allá en el antiguo Estadio Ignacio Zaragoza, será ahora la UDEP. Y un aficionado reconoció y comentó por qué acudió a esta pelea al gimnasio Miguel Hidalgo, que registró un lleno para ver a estas dos leyendas, y dijo la importancia también de que se apoyen las causas sociales. Esto es lo que comentó un aficionado.
6: Pues lo que esperaba, ¿no? O sea, la realidad es de que pues ya es gente mayor, pero él lo dijo claramente, ¿no? Lo que bien se aprende nunca se olvida, y la verdad es un lujo venirlo a ver a él y al Travieso con todos esos campeonatos que tienen, ¿no? No, es la primera vez, y qué bueno que hacen este tipo de, y sobre todo con esta causa, ¿no? Que es muy importante y que él es un reflejo de que quien puede retirarse de esos vicios si quiere, lo puede hacer, ¿no? Esa es la realidad.
2: Es un mensaje, sí, bien importante y bien sensible el que se escucha con estos dos personajes, y en especial con JC y toda su familia, lo que ha vivido. Son las 7:17 y aquí le compartimos que estaban desde el fin de semana buscando a una persona, a un adulto mayor que se encontraba en la Bodega Aurrerá del Boulevard Hermanos Cerdán, y que con todo y su camioneta desapareció. Vaya, no lo encontraba su familia y estaban todos muy angustiados por don Serafín Ángel. Don Serafín Ángel, nos reportan que ya lo encontraron, que agradecen a la policía que se coordinó, porque nos dicen que lo encontraron hasta Ixcamilpa de Guerrero. El hombre padecía, tenía algunos padecimientos mentales, bueno, ya de propio de su edad, pero todavía manejaba muy bien, o maneja muy bien, y se les extravió el fin de semana. Entonces nos piden un reconocimiento para la policía estatal que lo boletinó, y lo encontraron hasta Ixcamilpa de Guerrero, pero ya está con su familia. Un abrazo para todos ellos, y qué bueno que sirvió este reporte para encontrar a don Serafín. Son las 7:18.
0: Raúl Méndez Macías.
7: ¿Qué tal? ¿Cómo está? La red, la poderosa red, nos manda una foto antes de la caseta siglo XXI. Qué bonita imagen. Alex Denicia nos la va a presentar, es la foto del volcán. Ahí está, mire. Gracias por enviar esta imagen. Equipo de los Cuatro Fantásticos, les mando saludos desde Egipto. Y nos manda las imágenes, que son espectaculares. Gracias por compartirlas. Mire, mira, ahí está nuestro escucha. Ahí está la esfinge.
1: Hasta allá se escucha, buenos días.
7: Que de hecho la esfinge estaba oculta de la hasta la cabeza, lo demás estaba oculto. Pero muchas gracias por compartir. Mira, ahí están las pirámides. La pirámide de Giza. También ahí está Muchas gracias, como dice Naye. También en Egipto se escucha buenos días. Muchas, muchas gracias. Si usted no puede ver las imágenes, están en X, Facebook y YouTube. Estamos transmitiendo en vivo a través de la multiplataforma digital. Gracias, Alex Denicia. Duval Rubio está en la consola digital. Iván Hernández en la producción. Y Leslie Suset Jerez en la dirección de noticias. Muchas gracias por compartir, por estas imágenes. En cuanto a la información, Irán envió una propuesta de paz a Estados Unidos donde pide levantar por 30 días las sanciones y pide el fin del bloqueo de Estados Unidos de sus puertos. Trump rechazó contundentemente esta propuesta. Vayamos nuevamente a la zona de guerra.
8: La respuesta iraní subraya la necesidad de un levantamiento temporal de 30 días de las sanciones de Estados Unidos y reclama el fin del bloqueo de sus puertos en el litoral del Golfo de Omán tras la firma del protocolo preliminar. También incluye un inmediato cese de la guerra en todos los frentes, englobando el Líbano, y garantías para que no se renueven los ataques.
9: Donald Trump asegura que como tal la propuesta es inaceptable. Irán contesta que no importa.
7: Ahí está. El ejército de Irán advirtió que países que le impongan sanciones no podrán cruzar el estrecho de Hormuz. Lanzó advertencia especialmente a Francia y a Reino Unido.
9: En Irán, cuyo ejército lanzaba hoy esta advertencia.
10: یعنی منبر کشورهایی که از امریکا تبعیت کنند در اعمال تحریم علیه جمهوری اسلامی ایران.
9: El general portavoz del ejército iraní, Mohammed Akramini, insinúa que los países que impongan sanciones a Irán, las imponen, tendrán dificultades para cruzar el estrecho de Hormuz, que habrá respuesta inmediata también si la flota militar de Reino Unido y de Francia, en algún lance marítimo, se aproximan a la zona.
11: Et donc nous n'avons jamais envisagé faire un déploiement pour réouvrir Hormuz. Ça n'a jamais été l'option de la France.
9: Desde Nairobi, en Kenia, Emmanuel Macron, el presidente, comenta que Francia no ha nunca contemplado ese despliegue militar en el estrecho de Hormuz.
7: Son ya 7 de la mañana con 21 minutos. Putin, Vladimir Putin, presidente ruso, afirma que la guerra con Ucrania estaría a punto de terminar. Dijo que pronto espera reunirse con el presidente Volodymyr Zelensky de Ucrania.
12: Vladimir Putin afirmó el sábado que la guerra con Ucrania está llegando a su fin y que estaría dispuesto a reunirse con el presidente Zelensky si las conversaciones tuvieran como objetivo cerrar un acuerdo de paz a largo plazo. En su discurso durante el desfile anual del Día de la Victoria en Rusia, Putin también dijo que estaría dispuesto a negociar nuevos acuerdos de seguridad para Europa, pero criticó duramente el apoyo occidental a Kiev.
7: Ese desfile de la victoria que celebra precisamente la derrota del ejército ruso, más bien la victoria de los rusos y contra los nazis, más bien por el invierno, ¿no? Por el invierno y la estrategia fallida de Hitler. Este día de la victoria hace un año era espectacular y Rusia mostraba su armamento más poderoso. Este año no lo hizo. Este año llamó a Ucrania a dialogar. Pues ojalá y pronto haya paz. Y la reflexión y las frases de hoy son tres, fíjese. Una tiene que ver con las madres. La fuerza de una madre es más grande que las leyes de la naturaleza, decía Bárbara Kingslover. Otra de Mario Benedetti dice: no importa la edad, los brazos de mi mamá siempre serán el mejor refugio. Y finalmente, crecer no significa nada para una madre. Los niños se hacen grandes, pero para ellas seguimos siendo niños. Son 7 de la mañana con 23 minutos. 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
13: Ya es momento de la nota policiaca, la nota de seguridad e inseguridad, por lo que los invito a que si todavía no nos están viendo, lo vaya a hacer a través de las diferentes plataformas digitales. Les recuerdo que en Facebook nos encuentra como 5 Radio Comunicación Efectiva, en X, antes Twitter, nos encuentra como arroba la red 5 Radio y en YouTube como la red 5 Radio. Mucha información, un saludo muy especial, por supuesto, allá en Atlixco y la Mixteca en San Martín, Texmelucan y todo. todos sus alrededores, allá en Tehuacán y la Sierra Negra, en la Sierra Nororiental y por supuesto también hasta la Sierra Norte del estado, también a todos los que nos están escuchando y se están conectando con nosotros en esos momentos, en cualquier otra parte de la República y a quienes lo hacen en el extranjero. Reciban un saludo muy especial y comenzamos con esto. Se está retirando este vehículo que siniestró ahí en el periférico ecológico a la altura del Boulevard Carmelitas con dirección hacia la 11 Sur. Ahí circulaba por el puente este vehículo, es impactado por detrás, lo hace girar el golpe que recibió, el choque, y es por ello que queda ahí en este desnivel entre lo que es la lateral y los carriles centrales del periférico. En estos momentos ya están las grúas para retirar esta unidad. Es el de abajo, Alej, en este vehículo Chevy, donde queda ahí pues estorbando. Ya nos dicen, ahorita está cerrada la circulación por la lateral porque precisamente las grúas están retirando este vehículo que fue siniestrado. Todo ocurrió porque al circular por los carriles centrales le pegan por detrás, lo hacen girar y por eso queda montado en este desnivel entre la lateral y la parte central de esta de esta vialidad. En más información le vamos a dar a conocer esto que nos indican sobre un posible aumento en el precio del transporte público, que nos dicen están anunciando autobuses unidos de Huejotzingo a el AUH. Nos dicen que están emitiendo un comunicado donde le están indicando a los usuarios que a partir del miércoles 13 de mayo de este año se realizará un ajuste en la tarifa del pasaje en la línea de transporte, y esta decisión es porque se están incrementando los precios de los costos de operación, principalmente el precio del diésel, es lo que nos indican. Así es que esto le están dando a conocer a los propios usuarios del transporte público que vienen de Huejotzingo hacia Puebla y viceversa. Les están indicando que habrá un incremento a partir del próximo miércoles. También le estamos indicando en este video, ahora sí es el primero, Ale, sobre dábamos a conocer acerca de estos operativos que se llevan a cabo allá en Texmelucan para detectar a las personas que conducen sin los documentos, sin la precaución necesaria, que conducen motocicletas sin los cascos de protección. Pues bueno, cuando estábamos dando esta nota, nos dice justamente lo que están hablando en el periférico. Vean estos motociclistas, pues va sin casco, ahí el conductor aparentemente sí lleva, pero el acompañante no. Entonces hay que hacerlo, pues lo correcto, porque es obligatorio que se use el casco todos los tripulantes de la moto. Si va un acompañante, por supuesto también debe llevar el casco para evitar protegerlo en caso de algún percance. Y ahora vea usted lo que ocurrió anoche allá en las instalaciones del centro de convenciones. Así quedó montada una camioneta. ¿Cómo le hizo? ¿Cómo se perdió este conductor? ¿Para por dónde quiso salir? Vean ustedes, quedó ahí en las escaleras, por supuesto que causó daños a la infraestructura, y le dijeron, pues a ver, aquí tu camioneta Jeep Cherokee se queda aquí en resguardo hasta que pagues los daños que se ocasionaron. Ponga mucha atención, ve a dónde va a salir. O sea, qué increíble, para salir en las, por las escalinatas, por las escaleras, pues quedó ahí asegurada la unidad. Y en más información nos dicen, buenas noches, se acaban de robar, esto ayer por la noche, se acaban de robar una moto en la calle 16 de septiembre diagonal, en la colonia Zaragoza. Llegó una fuerte movilización policial por parte de la policía municipal y la policía estatal, tomaron conocimiento acerca de las características de esta unidad robada para boletinarla y le comentaron al agraviado cuáles son los pasos a seguir para interponer la denuncia penal ante las autoridades. Ahí vemos la movilización que hubo allá en la colonia Zaragoza tras este reporte de robo de motocicleta. Y recuerda usted la semana pasada que le indicábamos que allí allá en San Pedro Sacachimalpa había sido asesinado un hombre llamado Jesús, de 69 años de edad. Él iba en su camioneta cuando pues le dispararon, nos indicaba después la gente que era ampliamente conocido este hombre porque se dedicaba a vender barbacoa, es lo que nos indican, pero además era el padre de este candidato a presidente auxiliar de San Pedro Sacachimalpa, que fue asesinado precisamente en enero del 2025. El candidato era Juan Manuel Centeno Jiménez, él fue asesinado a balazos y su padre fue asesinado también de una forma similar la semana pasada. Haciendo las investigaciones, la fiscalía, por medio de la coordinación de homicidios, pudo detener a uno de los probables homicidas. Él es de nombre Edgar y quedó aprehendido el pasado fin de semana. Así es que ya avanzaron las investigaciones para esclarecer este hecho. Se tendrá que indagar cuál es el móvil de este crimen. En más información, ahora vámonos hasta la región de San Martín Texmelucan y concretamente hasta San Lucas Atoyatenco, porque el sábado por la noche se indicaba del asesinato de un hombre al cual le dispararon al menos 13 ocasiones cuando iba en su motocicleta por calles de aquella localidad. De hecho, fue frente a una capilla que se ubica en la calle Reforma entre la calle Cedro de la colonia El Planetario en San Lucas Atoyatenco. Le dispararon a corta distancia. Nuestra compañera Ceci Espinosa nos decía que los homicidas, de acuerdo con testigos, son unos hombres muy jóvenes, de hecho los describen como muy chavitos, y ellos dispararon en contra de este varón de ocupación carnicero que terminó muerto en el acto. Cuando llegaron los servicios de emergencia, ya nada pudieron hacer por él. No se conoce cuál es el móvil del crimen, pero sí se sabe que fue un ataque directo. Es materia de investigación para esclarecer este caso de la Coordinación General Especializada en Investigación de Homicidios Dolosos. Y el día sábado también un sujeto fue reportado porque supuestamente es alguien que padece de sus facultades mentales y solía agredir a personas que transitaban por la calle. Este sábado, pues bueno, estuvo agrediendo a algunas personas y algunos ciudadanos lo retuvieron porque incluso agredió a una menor de edad en la entrada de Explanada 5 de Mayo allá en Huauchinango. Esto indignó a los testigos, así que lo agarraron y le dieron su tunda para que aprendiera a comportarse y no estar agrediendo a los transeúntes y menos a los niños. Fue sometido y pues se le señaló de esto a la policía, pero lamentablemente pues es alguien que al parecer padece de sus facultades mentales. Y ahora le mostramos el siguiente video. Si usted reconoce esta camioneta pick-up blanca, que vean, choca ahí a la otra, le causa daños en el frente y decide seguir de largo para evadir la responsabilidad. Este gandalla que primero se pasa por el otro lado, le pega a la camioneta y escapa. Esto, la camioneta afectada es una RAV 4 de color rojo y esta camioneta es esa que vemos en las imágenes, fue en Amozoc. Si usted reconoce, por favor denúncielo a las autoridades o háganos llegar su reporte aquí al 22-22-38-29-90 y aquí le diremos a los afectados pues esta información para que vayan y reclamen a ese sujeto que le causó daños a esta unidad. Y ayer se registró un feminicidio allá en Cohuecan, este municipio que colinda con Morelos. Pues resulta que en campos de cultivo se localizó una camioneta abandonada. Es una Chevrolet Silverado de color blanco, modelo 2000. Presentaba impactos de arma de fuego. Cuando los campesinos se acercaron a ver por qué estaba abandonada, pues se dieron cuenta que estaba ahí en el interior una mujer sin vida. Es la camioneta blanca, Ale, porfa. Esto allá en Cohuecan es donde ocurrió esto, y concretamente en campos de cultivo de Los Reyes, Teocalco, donde ocurrió este hecho. La mujer está en calidad de desconocida, presentaba impactos de arma de fuego y se sabe que pues algunas características de sus vestimentas, nada más es lo que se dio a conocer por parte de las autoridades, y esta camioneta en la que se encontró, que repito, es una Silverado modelo 2000 color blanco. Ella portaba una sudadera de color negro, pantalón de mezclilla de color azul, con manchas hemáticas. Fue la unidad especializada en investigación de feminicidios de la Fiscalía General del Estado, quien realizó las diligencias de levantamiento de cadáver y junto con peritos hicieron la recolección de indicios para que se hagan las indagatorias y se esclarezca este caso. Por supuesto, se inició por protocolo como una investigación por feminicidio, pero no se descarta que el móvil pudiera ser algún otro, incluso algún ajuste de cuentas. Y ya llegamos al final de este espacio con la siguiente información. Le damos a conocer esto el sábado en un lote de autos que se encuentra sobre la carretera federal Puebla-Atlixco, a la altura de San Andrés Cholula y concretamente en Santa María Moyoxingo. Pues se dio un hecho donde un hombre fue atacado, dos hombres fueron atacados a balazos, uno de ellos el propietario de este lugar. El propietario recibió 10 impactos de arma de fuego, su acompañante recibió al menos 7 balazos, este segundo sobrevivió. Sin embargo, el propietario, aparentemente quien era el objetivo de este ataque, pues murió de inmediato. Se trata de Víctor Roberto, él es de los Orea, y su acompañante, que sobrevivió pero está grave, es de nombre Miguel de 55 años de edad. Víctor Roberto de los Orea, pues era señalado de haber atacado a su tía, de haber intentado asesinar a su tía Dayana, en octubre del 2024. Quedó libre, pero seguían las investigaciones, nos indican. También era señalado de presuntos vínculos con algunos grupos criminales y se le relacionaba, según fuentes policiales, con algunos otros hechos delictivos. Así es que la principal línea de investigación que tienen las autoridades es de un probable ajuste de cuentas entre grupos criminales, y pues no se descarta ninguna otra línea de investigación. Y así es como fue acribillado. Fueron sujetos que llegaron en un vehículo, uno de ellos descendió y lo atacó directamente. Cuando su acompañante se intenta esconder, también recibió los impactos que ya hemos narrado. Esto es lo que nos señala los reportes policiales y reportes de la red. Son 7:36 minutos. Es momento de ir con más información.

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1: Nos da mucho gusto contar con la presencia hoy del director general del Centro de la Columna Vertebral, Gerardo Anderud, porque Gerardo, hoy en día hemos visto que hay más reportes de dolores de espalda y más en personas que pasan horas sentadas. Muchas veces lo dejan pasar sin saber que esto puede empeorar de manera seria. Por eso, Gerardo, gracias por acompañarnos, bienvenido. ¿Por qué es tan importante no dejar pasar por alto un dolor de espalda?
2: Claro que sí, Raúl. Muchas gracias por la invitación. Me encanta estar con ustedes, sobre todo dando buenas noticias a aquellas personas que están sufriendo de dolores en la espalda y que probablemente, respondiendo tu pregunta, no quieren enfrentar esa situación. Muchas veces nos da miedo enfrentarnos a la enfermedad y ¿qué es lo que sucede? Pues que lo vamos pasando. No vamos al doctor, aunque nos damos cuenta que cada vez podemos hacer menos cosas. Lamentablemente estas lesiones en la espalda provocadas por hernias de disco son enfermedades degenerativas que poco a poco van aumentando. Empieza probablemente como algo muy sencillo, dolor de espalda leve que va a ir aumentando. Probablemente de repente tienes pérdida de fuerza en las manos o entumecimiento, hormigueo en manos o piernas, pero luego llega un momento en que ya no tienes nada de fuerza en las piernas y ya no puedes caminar y te da tanto miedo que prefieres no enfrentarte a esto y prefieres estarte automedicando. Pero llega el momento en que probablemente ya no puedes caminar, vas al doctor y ¿qué es lo que sucede? Que te dicen que te tienen que operar. Y entonces las personas se dicen, híjole, es que someterme a una cirugía de columna puede ser muy riesgoso. ¿Cuál es la recomendación? Desde luego, acudir al médico. 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El tiempo no va a nuestro favor muchas veces. 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
1: Muchas gracias, Gerardo, aprovecha este apoyo, pero ¿sabe qué? No se acostumbre a vivir con dolor.
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3: 40 minutos y nos reportan que no funcionan los semáforos, pero que ya llevan varias semanas. A ver en dónde.
4: Buenos días. Disculpe, ¿podrían reportar que ya van para 3 semanas que se encuentra descompuesto el semáforo en la avenida México-Puebla, esquina con la calle San Joaquín de San Juan Cuautlancingo? Son 5, ya van 3 semanas que los semáforos están descompuestos. Eso es una vialidad importante y se va a causar un fuerte accidente. Por favor, pasen mi reporte. Gracias.
3: Gracias a usted por informar y lo canalizamos con las autoridades. Son 20 minutos y las 8 de la mañana. Nosotros vamos a una pausa y regresamos con más información.

0: Buenos días, escuchando a la gente. 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
3: Tocayo, siempre es un gusto recibirte aquí en este estudio, Javier López Díaz, y hoy para que nos hables en particular de la UNESCO, que dio a conocer el Observatorio sobre Inteligencia Artificial en la Educación para América Latina y el Caribe, una plataforma regional. ¿En qué consiste, Tocayo? Muy buenos días, muy
4: Tocayo, buen día, qué gusto, querido auditorio. Sí, querido auditorio, fíjense que esto a mí me gusta mucho porque en muchas cosas de la vida, el tiempo que te trates en planear, en diseñar estrategias, te va a ahorrar muchos dolores de cabeza posteriores. Y en este caso, la UNESCO no generó una app, no generó un software, generó un punto, un lugar de congruencia donde las personas de 33 países se van a reunir para discutir cómo está la inteligencia artificial, porque esto no viene, Tocayo, esto ya llegó. Hay millones de estudiantes que usan las herramientas. ¿Y qué es lo que hace este observatorio, Tocayo? Insisto, es una fuente de la UNESCO y es muy sencillo, lograr que la educación gobierne a la inteligencia artificial y no al revés. La tecnología, la inteligencia artificial tiene que ser una herramienta. Y ahora es un momento muy importante, ahorita que están haciendo por dos cosas principales. Tenemos rezagos educativos bien fuertes en la región, es un hecho, y la IA está avanzando a pasos agigantados. Entonces la UNESCO ve esto y dice, pues hagamos algo, trabajemos juntos para sacar adelante toda esta parte.
3: Ahora, ¿por qué precisamente en estos momentos?
4: Como lo comentamos, los rezagos educativos que tenemos en la región son muy grandes. Cuando nos comparamos con economías de nuestro tamaño, la educación está muy mal. Los chicos no tienen congruencia, no tienen pensamiento, no tienen congruencia, lectoescritura, perdón, me faltó esa palabrita. Ajá. No tienen pensamiento crítico, no desarrollan muchas cosas. Entonces, la inteligencia artificial la podemos utilizar, Tocayo, para mejorar estas habilidades, no nada más para los chicos, sino también para los profesores. Primera gran evidencia, Tocayo.
3: Sí.
4: No son rumores, no son especulaciones, ya se utiliza. La segunda es formar docentes. La gente de nuestra edad, Tocayo, tú porque eres un avesado en la tecnología y te encanta, pero hay muchos docentes, queridos colegas, que no les gusta y que no saben, pues hay que entrarle. Y la UNESCO va a ver por dónde les va a dar herramientas para que les guste, para que se motiven, para que se emocionen. Diseñar marcos regulatorios y éticos. Siempre lo hemos comentado. Todo tiene que funcionar, pero funcionar bien bajo la ética. Y sobre todo, algo que me encanta es la innovación útil. No nada más que salgan, hay muchísimas empresas, muchísimos mercadólogos, muchísimos consultores que están utilizando la inteligencia artificial. Y ya era el momento que la inteligencia artificial tomara una visión pedagógica en nuestra América Latina.
3: Algo que me llama mucho la atención es que a los docentes le podría ayudar a reducir la carga administrativa.
4: Fíjate que coincidimos, Tocayo. A mí me emociona porque mi querida cuñada es docente. Y ahora, y yo sé lo que hacen cuando no están enfrente a clase, están llenando papeles, generando información. La inteligencia artificial puede ayudar a hacer esto. Es uno de los primeros cosas que hizo. Por eso decía, hay que darles cosas a los docentes que les guste, que les funcione, en vez de que se la pasen 2 horas de su día, porque se lo pasan, Tocayo, no lo sabemos, pero las mises, las maestras, la maestra Lucero lo que hace es pasarse 2 horas del día llenando papeles, resumiendo cosas. La inteligencia artificial les va a ayudar a hacer esto con herramientas que se generan desde la UNESCO.
3: Ahora, ¿qué riesgos hay?
4: Yo creo que los riesgos son inherentes. ¿Sabe? Lo que hemos platicado siempre, que no se utilice bien, que se romantice la IA. Esto es, que digan la inteligencia artificial te va a resolver todo. Eso no es cierto, lo hemos dicho muchas veces. Esto no es fácil y esto no es gratis. Esto cuesta tiempo y trabajo. Y lo que hace este observatorio es tratar de eliminar estos riesgos, decir las cosas.

0: A saber, ya sabemos cómo están las cuevas en nuestra región. Probablemente en una escuela de Bogotá están sucediendo cosas similares a las que suceden aquí en nuestra querida Puebla. Pues entonces vamos a hacer herramientas similares para poder generarlo. La UNESCO, la oferta de la UNESCO es clara. La IA debe complementar la educación humana, nunca sustituirla.
1: ¿Y qué significa, sobre todo para México y para Puebla?
0: La gran pregunta será, ya no te sabes la respuesta, no. Ahora es, ¿sabes usar críticamente la inteligencia artificial? Lo que está haciendo la UNESCO es tratar de tener una visión pedagógica y regional de estos temas en el contexto mundial. No podemos quedar atrás y no podemos estar socavados de esto. Tenemos que salir adelante con pensamiento crítico, con ética, con humanidad, porque debemos recordar, Tocayo, que en esto no va a triunfar y no va a salir adelante quien más sepa manejar la tecnología, sino quien lo haga con mayor capacidad humana.
1: Antes de tu mensaje final y tus redes sociales, Tocayo, ¿tú crees que haya con la inteligencia artificial sesgos políticos? Porque siempre se ha hablado de eso, ¿no?
0: Claro, sí. ¿Te acuerdas que el jueves platicamos del SLOP AI, donde se genera mucha basura todos los días y todos los momentos? Esto es un lado, y para eso se utiliza, para los sesgos políticos, para muchas cosas. Y por otro lado está el otro lado de la moneda, estos trabajos pedagógicos en los que realmente se intenta ayudar a la población. No son caminos separados y se van interlazando, se juntan. Y efectivamente, los sesgos políticos, los sesgos humanos siempre existen. Y por eso tenemos que estar informados para saber dónde acercarnos. Esto es, si eres docente y tienes interés, ¿a quién me acerco? ¿Al consultor que me ofrece que voy a aprender la inteligencia artificial en 4 horas, muy barato, muy casi gratis? ¿O me voy a tomar un curso que está promoviendo la UNESCO? Entonces, para eso sirven estas cosas.
1: ¿Tus redes sociales?
0: Muchísimas gracias. Querido auditorio, estoy para servirles en @RaúlMirandaIA y #RaúlMirandaIA en todas las redes sociales.
1: Muchas gracias, Tocayo, por acompañarnos.
0: Que tengan un gran día. Gracias, Tocayo.
1: Igualmente, 9 serán las 8 de la mañana. 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

0: La Comisión Nacional de Derechos Humanos emitió pronunciamiento sobre los cambios al calendario 25-26, porque se había hablado del calor, se había hablado del Mundial de Fútbol. Esta reducción del ciclo escolar no considera el contexto laboral y social de madres y padres y personas cuidadoras. Hubo en redes sociales una campaña muy importante, en especialmente de muchos padres de familia, Nayeli, que decían, pues sí, pero son 2 meses y medio, 3 meses, en donde, ¿y qué hago con los hijos, no? En donde vamos a hablar precisamente también del bienestar y la seguridad de niñas, niños y adolescentes. Porque la SEP sale primero con este aspecto, luego sale la presidenta y dice, no, espérense, es una propuesta. Luego sale después Mario Delgado y dice, no, sí, nada más estamos definiendo cómo regresamos y en qué fecha regresamos. Y finalmente dice, no, pues para hoy, lunes, nos iban a decir cómo iba a estar.
1: Y hoy va a estar esa reunión y ya más adelante sabremos a qué acuerdo se llegó, pero antes de eso ya la Comisión Nacional de los Derechos Humanos emitió un pronunciamiento, que es el que estamos viendo en pantalla, sobre estos cambios al calendario escolar 2025-2026 que fueron anunciados por la Secretaría de Educación Pública, esto debido al calor y al Mundial de Fútbol 2026, y ellos advertían que reducir el ciclo escolar sin considerar el contexto laboral y social de madres, padres y personas cuidadoras podría afectar el bienestar y la seguridad de las niñas, de los niños y de los adolescentes, porque decían no se pueden tomar esas medidas a la ligera, porque sabemos que muchos papás trabajan, sobre todo los que tienen a niños pequeños, sí necesitan de un cuidador en casa y muchas veces no lo hay. Y también estaba el otro tema de que ya está todo programado, incluso para los profesores y las profesoras los ponen en un dilema por el tema de las calificaciones, tendrían que acelerar todos estos trámites, las titulaciones, cuando son los eventos de estas graduaciones, normalmente ya tienen la fecha, ya tienen el lugar, o sea, son muchas cosas que a esta temporada que lo están avisando, que ya estamos a 11 de mayo, sí los pondrían a correr, entonces van a buscar algo que no afecte tanto, sobre todo el tema del conocimiento de los chicos, pero también lo otro, ¿no? ¿Cómo le van a hacer para que no sea tan severo? Porque así lo tomaron varias personas. Pensamos que muchos dirían, ay, qué padre, vacaciones 3 meses, qué bonito, pero al parecer no lo fue así en varios sectores, por lo cual están haciendo estas modificaciones. Y ya aprovechando que en esta semana vamos a celebrar el Día del Maestro y de la Maestra, ojalá que nos manden sus comentarios, que nos manden sus mensajes para que nos digan, pues, cómo es esta labor tan bonita de enseñar, que nos manden un video desde sí. Sus escuelas si pudieran hacerlo, sobre todo aquellos que sabemos que toman su camión ahí en la zona de los estadios y que los llevan a estos municipios muy lejanos y que tardan 2 o 3 horas para llegar a sus comunidades y dar clases y se avientan esa jornada larga y luego otras horas de regreso a casa. ¿Cómo es la vida de profesores? Aquí los queremos celebrar y queremos conocer también cuál es su experiencia y qué opinan de esto, ¿no? También ustedes, que son los afectados o beneficiados, que nos digan qué opinan de estos cambios que le van a hacer al calendario escolar 2025-2026.
0: Porque la verdad es que suena esto, digo, el mundo ya estaba planeado desde hace mucho tiempo, ya se conocían las fechas del Mundial. Sabíamos también, aunque el clima no se puede predecir con exactitud y siempre se habla de probabilidad, pero sabíamos que viene un fenómeno del Niño, ya los expertos daban cuenta de esto, que se iba a intensificar desde la mitad del año para la parte final, ya estaba previsto que tendríamos olas de calor. Es decir, esta decisión de que si vamos o no vamos, que si adelantamos, que si recortamos, pues la verdad es que a estas alturas ya debió haberse resuelto desde hace mucho tiempo con anticipación, ¿no? Entonces, pues también que se decida hasta hoy, después de discusiones, de que vamos y vamos a ver si no, y no, que es una propuesta, no es definitivo, etcétera, etcétera, a él nos dice que hubo poca planeación.
2: Muy poca, lamentablemente. 4:08, momento de escuchar a mi compañera Ceci Espinosa, porque la gobernadora Lorena Cuellar encabezó la colocación de la primera piedra de esta empresa sueca, Ludvig Svensson. ¿Y qué cosa nos va a traer a Tlaxcala? Ceci, ¿cómo te va? Buenos días.
3: Rafa, buenos días a ti y a todo el auditorio. Pues así es, como bien lo comentas, la gobernadora Lorena Cuellar Cisneros encabezó la colocación de la primera piedra de la empresa sueca Ludvig Svensson en la ciudad industrial Chicotencatl, del municipio de Tetla de la Solidaridad, con una inversión que representa 11.6 millones de dólares y la generación de 100 nuevos empleos directos. para esta entidad. La mandataria destacó que Tlaxcala continúa consolidándose como un referente nacional en materia de desarrollo económico y atracción de inversiones. Actualmente, Rafa, para comentarte, 23 países tienen inversiones en la entidad, que durante su administración han arribado 46 nuevas empresas, además de la expansión de 35 zonas industriales, con una cifra histórica de 29 mil millones de pesos de inversión privada para Tlaxcala, que obviamente se traduce en empleos directos y el circulante, que sin duda alguna es importante para esta entidad. Las empresas extranjeras siguen viendo a Tlaxcala con buenos ojos, Rafa.
2: Exactamente, la inversión y además sobre todo la mano de obra en la vecina entidad sabemos que es de alta calidad y pues nos da gusto y celebramos también esta llegada de esta inversión. Muy bien, muchas gracias, Ceci, y buenos días.
3: Buenos días.
2: Buenos días a mi compañera Ceci Espinosa, 3:08.
0: Y la presidenta municipal de Atlixco, Ariadna Ayala, informó que el INAH está brindando capacitación a prestadores de servicios y personal del ayuntamiento previo a la inauguración de la ventana arqueológica, así lo dijo la presidenta Ariadna Ayala.
4: Correcto, la verdad es que a veces los atlixquenses no estamos tan conscientes de qué es lo que tenemos en las manos. Quiero agradecer mucho la solidaridad del Instituto Nacional de Antropología e Historia, que nos dio esta capacitación y que en esta capacitación propios atlixquenses vamos descubriendo lo que tenemos en nuestro municipio. Y bueno, pues muy contentos porque además es una estrategia que estamos implementando a fin de fortalecer y profesionalizar el tema de la recuperación de la historia prehispánica de nuestro municipio. De hecho, estamos afinando ya fechas específicas porque no solamente es para los prestadores de servicios. Ahorita este primero fue para prestadores de servicios y para trabajadores del ayuntamiento para poder inaugurar ya nuestra ventana arqueológica. Entonces, esa fue una capacitación un poco teórica, práctica, también para efectos del manejo de la ventana arqueológica.
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0: En la capilla 1 se vela a Isaías Hernández Martínez. Su cuerpo será inhumado en Panteón Municipal en punto de las 14:02 p.m. En capilla 8 se encuentra Georgina Jovita Luna Camarillo. Su cuerpo será cremado en Crematorio Ecológico Cristo Rey hoy en punto de las 15:03 p.m. En capilla 5 se vela a Gonzalo Mena Méndez. Su cuerpo será cremado en Crematorio Ecológico Cristo Rey en punto de las 12:00. Samuel Sánchez Gómez, su cuerpo será cremado en Crematorio Ecológico Cristo Rey este lunes 11 de mayo en punto de las 10:00. Y María Irene Juárez González, su cuerpo fue cremado en Crematorio Ecológico Cristo Rey el pasado sábado 9 de mayo. Descansen en paz.
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6: Tómelo en cuenta porque la red nos indica de un choque múltiple allá en las inmediaciones de Misiones de San Francisco. Vamos a escuchar.
7: Buenos días. Hay un choque entre tres vehículos particulares en el periférico a la altura de Misiones por la gasolinera Gema. Se está haciendo mucho tráfico y tengan cuidado.
6: Precauciones para tomar vías alternas.
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1: Más de 38,000 personas visitaron el Panteón Municipal por Día de las Madres. Auditorio, ¿cómo están? Les saluda Daniela Aguilar en este informativo de las 8 de la mañana, donde le damos a conocer que el gobierno municipal de Puebla, encabezado por el alcalde Pepe Chedraui, reportó una afluencia de más de 38,900 visitantes en el Panteón Municipal durante el operativo especial por el Día de las Madres, superando la expectativa inicial de 23,000 personas. Durante este fin de semana se implementó un operativo con apoyo de dependencias municipales y estatales, logrando una jornada con saldo blanco y garantizando la seguridad de las familias asistentes. Como parte de las acciones, se instalaron módulos de atención, puntos de hidratación, préstamo de cubetas, atención médica y servicios de información y mantenimiento, además de recorridos preventivos en el Panteón Municipal y en el Panteón Jardín por parte de Protección Civil Municipal.
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1: Ya fue atendido este accidente de Periférico y la 11 Sur. Fue un auto siniestrado que se impactó por la parte de atrás y que provocó que cayera del puente a la lateral. Ya está siendo retirada esta unidad, pero tome sus precauciones. Y autoridades federales detuvieron en Nuevo León a José Antonio N., identificado como presunto líder de una célula vinculada al cártel noreste durante 4 cateos realizados por la SEMAR, las Secretarías de Seguridad Pública, la Fiscalía General de la República, y en estos operativos también aseguraron armas, vehículos, droga, dinero en efectivo y resguardaron 7 tigres. Tenemos una temperatura en Puebla capital de 17 grados centígrados. Quédense con nosotros, con el equipo de Buenos Días, por el 89.3 de FM La Grupera, el 1090 de AM y la Red Ciudadana 1120 AM. Aquí vamos a tener más información al respecto. En operación digital está Duval Rubio, en operación de las redes sociales Alex Denicia y Nayeli Aguilar. Agradece el favor de su atención. Buenos días.
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7: La red de Cinco Radio, que siempre informa antes de que sea noticia, nos está indicando que hay un accidente en la 16 de septiembre y calle Huauchinango, a una calle del Boulevard Las Torres. Hay un tráfico imposible. Nos dicen esta camioneta blanca y nos mandan la fotografía con una motocicleta, está en el piso y está lesionado el motociclista, es con dirección hacia el sur, tómenlo en consideración, completamente cerrado y solo hay un carril hacia el norte, porque todos quieren pasar, así que tómenlo en consideración, tome vías alternas. Vamos a escuchar la voz del INE.
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1: 8:07 a.m. y tenemos más de La Voz de Usted al 2222-3829-90.
2: Buenos días, ¿me puede mandar el calendario del bienestar, por favor?
1: Lo necesitan, pídanlo 2222-3829-90 para este día, pues siguen los pagos y recuerden que van a seguir hasta el próximo 27 de mayo estos pagos de El Bienestar. Y tenemos también más de La Voz de Usted que nos reportan lo siguiente.
3: Hola, equipo de López Díaz, muy buenos días. Hola, los cuatro fantásticos. Pues sí, lo que ustedes comentan sobre la suspensión de labores escolares por motivos del mundial o por lo que sea, es un hecho que no puede ser pues admisible, porque como ustedes comentan, mucha gente tiene que trabajar, tiene que ir a hacer diversas actividades, y los hijos pues se tienen que llevar a la escuela, y pues eso implica otro gasto si los niños no van a la escuela. No es
1: alguien que los cuide, ¿no? Por ejemplo, y siga mandándonos sus reportes, participe con nosotros 2222-3829-90. Ya son 8:08 a.m.
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5: Son las 8:08 a.m. Sabía que en México hay más de 60 millones de personas con algún problema visual. 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
5: 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Son las 8 de la mañana con 14 minutos.
0: Vamos con más información. Le voy a dar a conocer pues más detalles de lo ocurrido en este hecho que, pues bueno, ocurrió este fin de semana, en donde le voy a platicar de estos niños. Es un niño de 11 años y su hermanito de 3 años. Ellos estaban en su domicilio allá en San Pedro Cholula. Resulta que el niño de 11 años pues tiene un teléfono celular. Alguien les marcó y le dijeron al pequeñito que tenían a su mamá secuestrada, que debían salir para ayudarla. Y así es como, con estos engaños, los infelices, no les importa que sea un pequeñito, lo sacan de la casa, y a los dos, el de 11 y 3 años, se van hasta un parque. Obviamente esto no lo sabía ni la mamá ni el papá. Los vecinos, al ver que se salieron y se fueron, les llamaron a los papás, empezaron a buscar los papás y la mamá, y de esta manera pues pudieron encontrar al pequeño, a los dos pequeñitos, en un parque allá en San Pedro Cholula, concretamente en el fraccionamiento Geovillas El Campanario, donde pues finalmente los hallaron con bien. Es ahí cuando le preguntan a los niños, al niño de 11 años, que qué había ocurrido, y él les comenta que había recibido estas llamadas, además de mensajes que pudo ver la autoridad en el teléfono. Y pues así los habían sacado con engaños. ¿Para qué? Para posteriormente marcarle a los papás y exigirles una recompensa económica, porque les decían que los niños estaban privados de la libertad. No fue así, fueron asistidos por las autoridades y afortunadamente están con bien. Mucho ojo si usted le da equipos celulares a los menores, por favor. Hay que ver cómo protegerlos, porque pues también están sujetos, como queda claro con este caso, a ser víctimas de la delincuencia. Afortunadamente a estos niños no les pasó nada, los encontraron con bien, y pues solo quedó en un susto, y obviamente tomaron conocimiento las autoridades para iniciar las investigaciones pertinentes. Son 8 de la mañana con 17 minutos.
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7: Son las 8:18 y tenemos a la diputada federal aquí en el estudio, a la diputada federal Nora Escamilla. ¿Qué tal? ¿Cómo estás, Nora? Buenos días.
8: Contenta, mi querido Rafa, de estar acá con ustedes. Después de este fin de semana movidito, ¿no? Entre el Día de la Madre, el cierre de la Feria de Puebla, muchas actividades que hemos tenido en estos días.
7: La pelea de box de
8: JC. La pelea de box de JC y el travieso, la visita del gobernador al cierre de la feria, Cristian Castro, las JNS. Bueno, mucho, mucho este fin de semana de qué platicar, pero sobre todo creo que el 10 de mayo concentra todo el Día de la Madre, que para nosotros, sobre todo en nuestra cultura, en nuestro país, es una fecha muy importante que nos lleva a una profunda reflexión, y no nada más reflexión, sino también a una labor profunda en muchos sentidos.
7: Y, por ejemplo, como legisladora, ¿qué cosa piensas de este Día de las Madres y de las Madres?
8: Oye, pues mira, pienso como legisladora que además en este fin de semana las madres nos dieron esta noticia del probable cambio del calendario de la SEP, por ejemplo, que no fue un regalo del Día de la Madre, al contrario, es una preocupación más para nosotras las que maternamos. Y por eso hemos decidido desde la Cámara de Diputados hacer un planteamiento, hacer un llamado a un punto de acuerdo a la Secretaría de Educación Pública, porque creemos profundamente que es necesaria la revisión de esta medida que anunciaron en días pasados. Si bien ya la presidenta dijo que era una propuesta y se está revisando, tiene que tener y entrar a revisión, porque para las mamás autónomas el cambio de fechas es complejo. No, yo soy y jamás creería que la escuela es una guardería, no sabemos que no es así, pero sí sabemos que la escuela es un espacio, además de ser un espacio seguro, es un espacio donde nuestras hijas e hijos están aprendiendo, que tiene horario específico alrededor del que organizamos nuestro día a día, nuestro trabajo, nuestra vida, y por ello es importantísimo que se replantee este tema que propone la SEP, porque no por ser parte de este gobierno, del que estoy muy orgullosa como Cuarta Transformación, pues en todo estamos de acuerdo. Hay que señalar las áreas de oportunidad y en este caso hay que decir que es muy transversal el cambio del calendario. No se tiene que ver solamente como un tema de las clases, del calor, del mundial, que si bien el calor sí ha aumentado muchísimo en estos últimos días, el mundial es una fecha importantísima porque va a haber un derrame económico, mucha actividad que hay que aprovechar, que hay que disfrutar, es histórico lo que vamos a vivir, tenemos que verlo más allá. En las madres autónomas que no van a poder reorganizarse en tan poco tiempo, en los índices de violencia, porque muchas infancias se encuentran más seguras, tristemente, en la escuela que en su casa, en el aumento que es indiscutible e indudable en la historia, no nada más de México, en el mundo. A mayor vacación, a mayor encierro, aumenta no nada más la violencia física, sino la violencia psicológica, la violencia económica y tristemente el abuso sexual infantil. Entonces, tenemos la obligación de voltear a ver con todos los lentes el tema del calendario escolar, porque no nada más es, ay, no es que quieren que les cuiden a sus hijos, no queremos que nos cuiden a nuestros hijos, queremos cuidar a las infancias en lo general, que con este cambio estoy segura que sin el tiempo suficiente, sin la preparación suficiente, no sería y no impactaría de manera positiva.
7: Y que hay tiempo, ¿no? O sea, hay que hay tiempo de hacerlo, de no se está hablando de echarlo para atrás, ni de querer detener alguna propuesta que tuvieron todos los secretarios, según nos dijeron, en este tema, sino de se trata de analizarlo bien, quizás es mucho,
9: A lo mejor si le quitan 20 días, estamos todos de acuerdo.
8: A lo mejor sí, hay muchas opciones. Creo que tenemos que buscar, tal vez podemos quitarle unos días de salida, pero aumentarle unos días en la entrada, que no echemos hasta allá, si no estamos hablando también de 3 meses de vacaciones. Y también he escuchado a los papás y a las mamás de escuelas privadas, de todo tipo, donde hablan de, okay, sí, no va a haber clases, ¿y quién me va a regresar el pago que ya hice del mes de junio? Porque eso también hay que decirlo. Entonces, hay otras soluciones. Hablando del Mundial, bueno, habían escuchado algunos que tienen razón, se puede suspender el día del partido, aunque los partidos sean en la tarde. Bueno, si queremos prepararnos todo el día, pueden suspenderse los días del partido. Las olas de calor en los lugares donde se enfrenta de mayor medida, el mayor número de grados con donde ha aumentado, también se puede hacer de manera particular, pero no podemos únicamente aventar una propuesta de esta naturaleza. En ese sentido, desde la Cámara de Diputados, la bancada del Partido del Trabajo, lo platicamos, lo hemos comentado y estaremos muy insistentes en que la Secretaría de Educación Pública del Gobierno Federal revise esta medida a profundidad y sobre todo priorice la seguridad en todo momento de las infancias, porque de verdad es complejo decirlo, pero muchas veces el lugar más inseguro de nuestras niñas y niños es su casa y el lugar seguro es la escuela. Al acortarlo de esta manera, lo único que vamos a hacer es poner en riesgo nuestras infancias en todo sentido. Insisto, hay violencia física, económica, psicológica, pero también hay casos de abuso sexual. No por falta de ganas de las mamás o de los papás de estar, sino porque el trabajo, el mantener la casa, sigue el día a día y un aumento de tantas vacaciones únicamente complicaría esto. Entonces, seguiremos desde la Cámara de Diputados, desde el Poder Legislativo, desde lo federal, insistiendo en que se revise de manera profunda y que no se eche para atrás de manera total, pero sí que se revise y se llegue a un punto medio donde lo que tengamos siempre en el centro de la toma de decisiones sea nuestras niñas y niños.
7: Exactamente, no exponerlos. 8:23, ¿cómo podemos seguir este diálogo contigo en tus redes sociales?
8: Por favor, que me sigan en @NoraMEscamilla, para que se enteren de todo lo que estamos haciendo, para que también se anoten, para que sean parte de los beneficiados de estos diferentes programas que tenemos, todo lo que tenemos, cursos, talleres, apenas entregamos el sábado con Liz Sánchez, apoyos a la vivienda, calentadores, tinacos, todo se puede hacer el trabajo en equipo con el gobernador Alejandro Armenta y obviamente con nuestro presidente municipal. Muchas gracias y ahí estoy en redes, @NoraMEscamilla.
7: Muchas gracias por venir hoy, la diputada federal Nora Escamilla, 8:24, y seguimos aquí en Buenos Días.
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0: La red nos está indicando, tómelo en consideración, de un fuerte percance vehicular en el periférico ecológico a la altura de la 2 Sur, en dirección, eso es en los carriles centrales con dirección hacia la Volkswagen. Ubíquese, periférico ecológico, altura de la 2 Sur con dirección hacia Volkswagen, en carriles centrales hay un fuerte percance vehicular. Por favor, tómelo en consideración para evitar otros hechos viales. Muy cerca de ahí, una persona fue atropellada en el periférico y la 24 Sur. Periférico y 24 Sur, una persona atropellada. Y en el periférico, a la altura de la 11 Sur, con dirección a Valsequillo, también se está reportando un choque que ya lo vemos ahí en las imágenes. Así es que tómelo usted en consideración por estos hechos que están ocurriendo en el periférico ecológico.
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10: En la primera parte hablamos de por qué estamos enganchados al celular y qué ocurre en el cerebro. Investigaciones publicadas en revistas de neurociencia este año subrayan varios puntos clave. Un estudio de 2026 en la revista de investigación en comunicación y desarrollo encontró una correlación directa a menor tolerancia a la frustración, mayor es nuestra dependencia al celular. El celular se usa como un anestésico emocional para evitar el aburrimiento o el estrés. Investigaciones del año pasado muestran que los niños expuestos a más pantallas presentan niveles más altos de cortisol salival, la hormona del estrés, lo que indica que el cerebro está en un estado de alerta constante, incluso cuando descansa viendo videos. Y los expertos advierten del efecto de la interrupción sobre el desgaste de la atención. El cerebro tarda hasta 23 minutos en recuperar la concentración profunda después de mirar una notificación de 2 segundos. En menores de 0 a 5 años, los hallazgos recientes hablan de dificultad para transferir aprendizajes 2 a 3D. En adolescentes, el grupo de mayor riesgo muestra dependencia moderada o alto. Y en adultos jóvenes, el fobbing, ignorar a otros por el móvil, deteriora la satisfacción de pareja y vínculos laborales. ¿Qué les parece?
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0: entonces.
1: Diabético.
2: 8 de la mañana con 29 minutos y hoy tenemos una entrega más de Suelta la Silla. Hoy tenemos aquí a una persona que viene a recoger su silla de ruedas. Es don Vicente, no vamos a dar sus apellidos. Él nos pidió de favor que no demos los apellidos. También él no quiere salir al aire, pero está aquí con nosotros. Está aquí con nosotros y ya recibió su silla de ruedas, que por cierto se está donando por parte de una familia en agradecimiento a la Santísima Trinidad, a la Santísima Trinidad. Y bueno, pues él padece diabetes, él ya tiene la amputación de una pierna, y gracias a ustedes por soltar la silla, por apoyarlo, porque de verdad le va a ayudar muchísimo. Ya más adelante, ahorita fuera del aire, le vamos a preguntar más acerca de su vida, cómo es que llegó esa enfermedad tan terrible. Y la otra es que él vino solito por esta silla de ruedas, pero ya la tiene y le deseamos de verdad que esté mucho mejor con esta silla de ruedas, que le ayude para tener una mejor movilidad. Y de esta manera pues quisimos nosotros transparentar esta entrega de la silla de ruedas para don Vicente, que ya se lleva esta silla donada por la red. Y a ustedes les agradecemos muchísimo que sigan participando en este programa tan noble, que lleva ya bastantes años de existir, y que gracias a ustedes pues les pueden cambiar un poquito a la de vida a las personas que están en una situación complicada, primero de salud y la otra económica. Así que si ustedes pueden, también suelten la silla, mándenos sus mensajes, o si necesitan alguna silla de ruedas que estén en una situación complicada, igual comuníquense al 2222-382990. Aquí recibimos todas sus solicitudes. Rafa Crespo se encarga de analizarlas y va sacando pues las que se necesiten con mayor urgencia, y de esa manera funciona el programa de Suelta la Silla. Así que muchísimas gracias a don Vicente por habernos acompañado. Ya ahorita él ya se va a ir con su silla a casita, y ya más adelante les vamos a platicar de la historia de don Vicente. Son 8 de la mañana con 30 minutos.

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12: Muy buenos días a toda la gente que nos escucha y buenos días en el auditorio. Es Max López al micrófono y continuamos con la información deportiva para presentarle que hubo día histórico en el hermano Cerdán, y es que los Pericos remontaron en la recta final.

0: Mexicana en el año 2000. Los verdes pegaron primero con el octavo cuadrangular de la temporada de Moisés Gómez, pero los diablos respondieron rápidamente gracias a un home run de 3 carreras de Robinson Cano, quien además volvió a desaparecer la pelota en la sexta entrada para devolverle la ventaja a los capitalinos. Pericos nunca dejó de pelear. Estavio Ureña empató el encuentro en el quinto episodio y todo se definió en la octava entrada. Con corredores en posición de anotar, Dani Ortiz ingresó como bateador emergente y conectó un elevado que cayó entre los jardineros de Diablos para impulsar 2 carreras y darle la vuelta definitiva al juego. Después, Erlis Rodríguez produjo una más y Francis Peguero cerró la novena entrada para apuntarse su tercer rescate de la campaña. También destacó la labor del picheo poblano encabezado por Fernando Lozano y los relevistas Edgar Torres, Emailín Montilla y Learvis Breto. Mientras tanto, en Europa, el Arsenal dio un paso clave rumbo al título en la Premier tras vencer 1-0 al West Ham con gol de Leandro Trossard al minuto 83, y el Barcelona se proclamó campeón de la Liga por segundo año consecutivo luego de derrotar 2-0 al Real Madrid en el Clásico Español. Pero hasta aquí con la información deportiva. Nosotros regresamos al estudio para más información.
1: Y faltan 23 minutos para las 9. 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
2: Felicidades a las aficiones de Chivas, Pumas, Cruz Azul y Pachuca por pasar a semifinales. Muy buenos días, audiencia de Buenos Días, el noticiario de la gente, y a los cuatro fantásticos de la información. Manu Sánchez les saluda con todo el gusto con la cartelera que esta noche presenta el Consejo Mundial de Lucha Libre en la Arena Puebla. Las acciones las abrirán en un triangular femenil Astoret, quien se mide a Lady Metal y a Diablita Roja. En el segundo combate veremos un

0: Diabólica Junior. En el tercer combate, Brillante Junior y Fuego se enfrentan a Rey Apocalipsis y Pryor. En el evento especial, en un match relámpago, la delicadeza de la lucha libre Dulce Gardenia se enfrenta al demonio Akuma. En el evento semifinal, Flip Gordon y Esfinge tendrán enfrente al Galeón Fantasma, Difunto y Barbosa. Y para cerrar esta velada luchística, el Rey de Plata y Oro Místico en compañía de Máscara Dorada y Atlantis Jr. se medirán de 2 a 3 caídas al Lujo de la Lucha Libre, Soberano Jr., Averno y Hechicero. Hasta aquí la información del deporte de las llaves y los costalazos. Para Buenos Días, informo Manu Sánchez.
1: Buenos días, escuchando a la gente.

0: Y tenemos reportes de usted, reportes de la red. Síganos escribiendo al 2222-382990. Por favor, me podrían apoyar si alguien tiene una dona para paciente. De esas donas que se inflan para las personas que están recién operadas, que necesitan para acomodarse. Es que tengo a mi mamá discapacitada y requiere una dona para evitar escaras. Escaras, para evitar escaras. Si usted la tiene y la puede compartir. Buenos días, noticiero de buenos días. A la licenciada Nayeli, Raúl.
1: Saludos.
0: Un fuerte abrazo a Milón y Rafa. Por favor, un caluroso saludo. Quisiera pedirles de favor si alguien del auditorio me podría apoyar con Trayenta Lijan. Es linaglitina en pastillas de 5 miligramos. Soy una persona con discapacidad crónica y no cuento con solvencia. Si alguien del auditorio me pudiera apoyar, se los voy a agradecer de todo corazón. Soy José Luis. Aquí nos dejas tu número 2224-335398.
1: Y ahorita checamos. Me parece que sí tenemos. Ahorita le preguntamos a Rafa Crespo porque de ese medicamento nos vienen a dejar seguido y ahorita le mandamos mensajitos. Si es así, para que venga a recogerlo. Dice, buen día. ¿Podrían enviar una felicitación para mí? Dice, hoy es mi cumple de 12 años y dice que va a representar a Puebla en una competencia de fútbol 5 femenil en Guadalajara, pero no nos pone a... ¿Será Amy? Así se llama, Amy, así la que está cumpliendo años. Bueno, le mandan saludos a sus papás y además de cumplir años estará en competencia de fútbol femenil en Guadalajara. De parte de tus papás te mandan a felicitar y que la pases muy bonito. Son 8:43.
2: Más de la poderosa red nos dicen nomás para reportar que los semáforos de la 22 Poniente y 9, Héroes de Nacozari y Ence Norte, no funcionan. Tengan mucha precaución, semáforos de la 22 Poniente y Héroes Nacozari y Ence Norte no funcionan, mucha precaución. Buenos días, Cuatro Fantásticos. Les comparto unas imágenes de la granizada

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1: Fue una broma de mal gusto, pero le recordamos ahí a las a quienes hacen este tipo de pintas que esto da pauta a una investigación y puede tener consecuencias jurídicas. Así es que no anden de chistositos, chicos, porque después se pueden enfrentar a un proceso legal, aunque sean menores de edad, ¿eh? Así es que la recomendación es a tomar precauciones. Y también nos está indicando que solicita apoyo de la comunidad, de la red, para localizar una placa. Los números de la placa son UJT672 letra A, UJT672 letra A. Fue extraviada el miércoles pasado rumbo a Ciudad Judicial por el Boulevard Norte y el Boulevard Atlixco. Se ofrece gratificación. Quien te haya encontrado esta placa puede comunicarse al 22-28-01-10-71, 22-28-01-10-71. Les agradecerán mucho si usted la puede reportar ahí a su propietario y existe, pues ofrece una gratificación. Son 8:45 a.m.
2: Y vamos a escuchar la voz de don Eloy desde la alquiladora Jessica, ya en la zona de la Cocota, le tiene para usted este anuncio.
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2: Nos piden circular con precaución, mire usted. A propósito de las personas con discapacidad, nos dicen, tenemos a este señor, y le tomó la foto, en el carril de alta del periférico ecológico y la 24 Sur. Ahí va en su silla de ruedas. Sí es muy alta la necesidad, sin duda va a algún trabajo y todo, pero tenga usted mucha precaución. También donde pasa ahí, lamentablemente, no todos le van abanderando, algunos autos lo ven y le ponen los intermitentes a su vehículo y de alguna manera lo protegen, pero pues no todos pueden hacerlo. Él va, mírenlo, en el carril de alta, en el izquierdo, en el pegado al camellón, en su silla de ruedas. Y ahí atrás vienen las motos, vienen los coches. Entonces también nosotros hay que cuidarnos, pues más valdría irse a la extrema derecha y con mucha precaución, aunque llegue un poquito más tarde. 11:09.
6: Y reporta que ya están atendiendo los elementos de emergencias a una persona que fue atropellada ahí en las inmediaciones de Periférico Ecológico y la 24 Sur. Hay tráfico en la zona y

0: también nos están reportando un aviso para las autoridades sobre una vialidad, que hay un bache y dicen que está bastante peligroso.
1: Hola, equipo López Díaz, muy buenos días. Quisiera yo que pasaran mi reporte para las autoridades correspondientes. Quiero informar de un bache que se encuentra sobre el periférico con sentido de la autopista hacia Valsequillo. Antes de llegar a Forjadores, en el puente hay de la Unión, ya se hizo un bache demasiado grande, del cual está provocando accidentes, ponchadura de llantas y mucho tráfico. El tráfico empieza desde antes del C5 hacia adelante, demasiado por este bache. A mí me tocó la semana pasada ver 3 accidentes y ver como 4 vehículos, averiados por este bache. Quisiera yo que lo pasaran a las autoridades correspondientes porque está provocando accidentes y para los que circulamos diariamente por esta vía es algo muy, muy peligroso. Quisiera que lo tomaran en cuenta. Muchas gracias, equipo López Díaz, y excelente inicio de semana. Saludos.
0: Saludos, y gracias a usted por informar. Y ahí tenemos la fotografía, y sí, se ve impresionante, ahí se ven todas las varillas, y sí, dice que ya han visto, por lo menos se le tocó ver 3 accidentes. Es en esta zona donde están ahí las grapas de periférico. Una parte es la que ya, pues ya está descompuesta, con todas las varillas de fuera, y además el bache que ya se formó. Y hablando de accidentes, también les reportamos la volcadura de una camioneta sobre la carretera federal San Hipólito Jalapa. Esto es a la altura del kilómetro 11, cerca de la escuela 18 de marzo en Acatzingo. Ya están atendiendo a las personas que resultaron lesionadas. 8:51.
2: También nos dice la poderosa red, podrían componer semáforos de diagonal y 44 poniente. Ya no están como antes y se hace más tráfico. Esto nos lo reportan. Semáforos diagonal y 44 poniente, porque se hace más tráfico, para que usted lo tome en cuenta.
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0: 8:52 y hoy es lunes de Bienestar en Breve con Marisol Coronel, a quien saludamos y queremos escuchar con esas recomendaciones que nos tienes para esta semana. Salud, saludos Marisol, que tengas buen inicio de semana y platícanos qué preparaste para el auditorio.
5: Hola Naye, feliz mañana y maravilloso arranque de semana para todos nuestros oyentes de Bienestar en Breve. Hoy les tengo una herramienta bien bonita y más bien es una explicación muy explícita sobre el amor. Acabamos de vivir el día de ayer un día muy especial, el Día de las Madres, y las madres son 100% amor. La maestra Mercedes Bermejo nos presenta esta propuesta. Vamos a escucharla. Hola, ¿qué tal? Buenos días, soy Marisol Coronel, informando para Buenos Días, el noticiario de la gente en 5 Radio Comunicación Efectiva, con la cápsula Bienestar en Breve. Mi querida Mercedes Bermejo, y ella, pues, la verdad es que nos ha hecho una aportación muy grande el día de hoy, nos dio una conferencia preciosa. Es fundadora y directora de Psicólogos Pozuelo, al igual que fundadora de IMSIS, Instituto Madrileño de Sistema Infanto-Juvenil y otros sistemas humanos. Además es psicóloga y terapeuta familiar, coordinadora del máster en terapia familiar y pareja de profesionales en la salud del experto en terapia familiar. También es docente en ambas formaciones, es directora de la revista divulgativa de psicología para todas y todos, directora en la Escuela Superior Europea de Psicología y Educación SUP, y cuenta con posgrados en terapia familiar sistémica y terapia humanista, además Gestalt. Saben que a mí me gusta mucho lo que ha aportado porque son justo los recursos necesarios para que las personas se sientan bien, pero sobre todo que adquieran la capacidad para funcionar de una manera más sana y amorosa.
6: Gracias por permitirnos este espacio juntos, querida maestra. ¿Cómo está?
7: Pues muy bien, Gaby, y encantada de estar contigo un día más y compartiendo también estos ratitos, porque además hemos coincidido también en otros medios, así que mil gracias, Marisol.
6: Gracias a usted, porque siempre nos comparte su tiempo, su energía. De hecho, el lunes pasado nos compartió una herramienta muy bella, pero hoy le quiero preguntar con respecto a esta gran conferencia que nos otorgó, donde nos habla precisamente de conectar con el amor. Yo quisiera que hoy profundicemos en hablar del amor, porque está escaso, porque hay tantos distractores, y me encantó algo que nos dijo: prender el wifi del amor. Cuéntenos un poquito cómo activar en estos tiempos donde hay tantos distractores, tantos elementos que nos adormecen, el amor. Estar enfocados en de verdad activarlo con nuestros seres queridos, pero en el todo, pero también para nosotros mismos.
7: Como hay una parte que explicaba en la conferencia que tiene que ver que el ser humano, cuando nacemos, a diferencia de otros animales, de otros mamíferos, somos los que más tiempo dependemos de nuestros cuidadores primarios. Y realmente, para poder sobrevivir, necesitamos ese afecto. Más allá de la comida, siempre se habla de otras necesidades fisiológicas, pero poco se habla del valor del amor. Porque nacemos a través del amor, necesitamos el amor para poder sobrevivir, y el amor es lo que nos va acompañando a lo largo de la vida, ¿no? Y es cierto que cuando no recibimos algo tan fundamental y básico como es el amor en la infancia temprana, aparecen todos los trastornos del apego, del vínculo que decimos, y constantemente vamos buscando, ¿no? Son esos niños y niñas que yo digo que están hambrientos de amor, que tienen necesitan ese hambre materno, y todo lo que no se cubre a través del afecto, realmente se cubre a través de la enfermedad mental, de patologías, de problemas que aparecen en etapas posteriores. Así que desde aquí querer divulgar la importancia, como tú dices, Marisol, que tiene el amor, y eso se hace a través de la conexión y de los vínculos entre las personas.
6: Pues ahí queda esta maravillosa propuesta que nos hace la maestra Mercedes. Y yo les quiero agradecer, como siempre, a nuestros amigos de Feeling por las facilidades para acceder a estas grandes mentes que nos comparten información tan valiosa. Y también los quiero invitar para que me vayan a seguir a mis redes sociales como Marisol Coronel MetaCoach, pues les recuerdo que yo llevo todas estas herramientas valiosas de salud mental a las empresas. Qué importante es hoy atender justamente la salud mental de nuestros colaboradores. En eso nos especializamos. 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Adiós.
0: Bonito inicio de semana, Marisol. Muchísimas gracias y nos escuchamos el próximo viernes. Por otra parte, les vamos a platicar que como parte de las acciones preventivas implementadas por el gobierno de la ciudad, que encabeza el presidente Pepe Chedraui, el organismo operador del servicio de limpia llevó a cabo una intervención de limpieza en el vaso regulador Santuario. Esto con el objetivo de fortalecer la capacidad de desalojo de agua pluvial. Ahí se estuvieron haciendo estas acciones que forman parte de una estrategia integral de mantenimiento urbano que prioriza la prevención, la seguridad y el bienestar de las y de los poblanos mediante trabajos permanentes en territorio, y también están reiterando el llamado a la ciudadanía para evitar la disposición correcta de residuos, ya que mantener limpios estos espacios es fundamental para prevenir inundaciones y proteger el entorno, sobre todo ya ahorita que estamos en la temporada de lluvias. Ya comenzaron estas lluvias desde el viernes, el sábado, a lo mejor no han sido tan intensas, pero se espera que conforme vaya avanzando mayo, les recordamos que el 15 de mayo entra la temporada de huracanes en el Pacífico, y el 1 de junio en el Atlántico. Esos son los que le pegan más a Puebla, y hay que estar muy, muy atentos para evitar estas inundaciones que año con año suceden. Entonces hay que mantener limpieza en estos puntos y también en sus casas, y no arrojar basura en la calle, porque la maldad no las hacemos nosotros y después la estamos padeciendo en temporada de lluvia. 2:09.
8: Y escuchar esta información porque el alcalde de Cuautlancingo, Omar Muñoz, inauguró el Deportivo Chautenco, esto allá en el marco de la final de la Copa Bimbo, donde se reunió a jóvenes deportistas y familias completas en este municipio en una jornada de convivencia y de deporte. Es un importante anuncio. Estas instalaciones, vaya, son de primer nivel, y por eso también el torneo de este osito del PAN no se va a meter a cualquier cancha, se va a meter a estas, a este Deportivo Chautenco recién remodelado, recién entregado para toda la comunidad, y que fue escenario de esta final, de esta Copa Bimbo, que está buscando siempre buenos escenarios. Esto es lo que se dijo.
9: Puebla es tierra de campeonas y de campeones, y nosotros lo creemos aquí así. Si han llegado hasta este momento, y no me refiero del torneo, sino de preparación, de esfuerzo colaborativo, es primero gracias a el apoyo de nuestros padres, de nuestras madres, gracias a que Dios bendice nuestras familias.
8: Ahí está el mensaje del alcalde Omar Muñoz en el marco de esta final. Vámonos al radar de las 9.

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1: Monseñor Víctor Sánchez Espinoso ofreció Santa Misa por las madres vivas y difuntas en el marco del 10 de mayo y también se reportan varios muertos y heridos tras tiroteo en el oeste de Niza, en Francia. Allá en Niza, la policía mantiene operativo en curso y solicita a los residentes en la zona evitar salir porque se realizan tareas de emergencia. Monseñor Víctor Sánchez Espinosa declaró que en esta celebración del 10 de mayo eleva oraciones por las madres buscadoras que viven en el dolor e incertidumbre de no saber dónde están sus hijos.
2: Oremos pues por ellas, que son reflejo del amor de Dios, tanto por las que están presentes como por las que ya han partido. Hoy pedimos también de una manera especial por nuestra propia mamá. Si es viva, que el Señor le dé salud, que el Señor la consuele. Si es difunta, que ya esté gozando de su presencia. Y pedimos de manera especial por las madres buscadoras que sufren por la incertidumbre y el dolor de no saber dónde están sus hijos.
1: La obra comunitaria es el trabajo de ustedes junto con las autoridades para que el dinero del pueblo regrese al pueblo, y una mujer es tesorera porque sabemos hacer más con menos, declaró Laura Artemisa García Chávez, secretaria del Bienestar.
3: Así es que estas las van a adquirir ustedes para que verdaderamente sean útiles para los chicos. Y esa es la obra comunitaria, trabajo de la comunidad, de ustedes junto con nosotros, con las autoridades. El dinero del pueblo regresa al pueblo. Y eso es lo que vamos a llevar a cabo. Reciban un saludo de nuestro gobernador Alejandro Armenta, quien está ocupado de que podamos llevar a cabo estas acciones. Y por supuesto que su servidora, como secretaria de Bienestar, también estamos acá porque entendemos que solamente en territorio podemos resolver los temas de sus niños y sus niñas.
1: En la mañanera, la presidenta afirmó que el cambio al calendario escolar no fue una ocurrencia del secretario Mario Delgado, sino una decisión de los secretarios de Educación de los estados. Y anunció una reunión para hoy a las 10 para escuchar las distintas posturas. Así se dijo esto en Palacio Nacional.
4: Primero, que es importante porque el fin de semana, ya saben, todo el mundo opinó. Y lo primero que es muy importante que se sepa es que el calendario escolar que anunció el secretario de Educación, Mario Delgado, fue aprobado por unanimidad de todos los secretarios de Educación de los 32 o de las 31 estados y la Ciudad de México.
5: ¿Y ahora cambiaron de opinión?
4: Eso es lo primero, porque es muy importante que sepa, porque ahora salieron gobernadores diciendo que no están de acuerdo y tienen derecho a decir que no están de acuerdo.
1: Los detalles lo tenemos en Buenos Días, 89.3 de FM, 1090 de AM y Red Ciudadana, 1120 de AM. Duval Rubio en la consola digital, Alex Denicia en redes sociales, aquí en el estudio Javier López Díaz en vivo. Soy Raúl Méndez Macías. Muchas gracias.
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6: Donde están indicando, les damos a conocer que había un choque entre una moto y una camioneta en 16 de septiembre y calle Huauchinango, con dirección hacia el sur, y que había mucho tráfico. Pues ya hubo otro accidente, circule con precaución, es en el puente de la 16 de septiembre sobre el periférico con dirección al sur, es decir, que había tráfico y pues bueno, ahí por las imprudencias tuvieron otro percance vehicular. También nos dice la red, espero se encuentren bien los cuatro fantásticos, mi reporte es para reportar este tipo de la camioneta blanca que se pasó el alto en Río Papagayo y Avenida San Francisco, y nos mandan la fotografía de una camioneta que se está pasando el alto. Circule con precaución para evitar accidentes, van muchos en este lunes que le hemos dado a conocer. Son 9:05 a.m, momento de ir a escuchar la voz del INE.
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10: Y continuamos aquí en Buenos Días, cuando son las 9:08. Le agradecemos mucho que nos tome la llamada el profesor investigador de la Facultad de Ciencias Físico-Matemáticas de la UAP para platicar con nosotros en esta oportunidad. ¿Cómo está, maestro? Muy buenos días.
11: Buenos días, es gusto estar con ustedes.
10: Y para platicarnos de este taller internacional, a ver, ¿de qué se va a tratar allá en Físico-Matemáticas UAP?
11: El taller es nuevas tendencias en la enseñanza de la física. Es su edición número 33. Quiere decir que ya tenemos una larga trayectoria, comenzando 1994, cada año, excepto un año que debido a COVID teníamos que tener un pausa. La misión del taller es muy importante porque existe una gran distancia entre lo que se sabe sobre cómo se aprende física y cómo se debe enseñar, por un lado, y por otro lado, lo que pasa en las aulas, cómo se enseña física. Lamentablemente, la enseñanza tradicional de la física no es muy buena, porque los alumnos están saliendo teniendo emociones negativas, se aburren, algunos hasta odian física. Entonces, la idea es presentar a los maestros de física de todos niveles, desde secundaria, bachillerato, universidad, cuáles son resultados de las investigaciones, en qué se demuestra que es posible tener mejores resultados en la enseñanza de física. ¿Cuáles son mejores resultados de que la gente vea la importancia de la física? Porque la física y sus contenidos ofrecen una gran oportunidad para desarrollar propia creatividad, pensamiento crítico y, mucho más importante, emocionarse con el aprendizaje. Esta emoción, esta alegría de aprendizaje se nota mucho en los niños. Cuando aprenden algo son muy felices y quieren compartir este aprendizaje y habilidades que han logrado con los demás. Y esta emoción yo diría, muy, muy fantástica y obvia cuando ellos entran en sistema educativo, disminuye y casi no hay alegría en las aulas de física. Entonces la idea de la taller, la misión de la taller es lograr que hay mejor aprendizaje y que hay alegría al aprender física.
10: Aprender física y al aprender la física matemática. Estamos escuchando al doctor Josip Slisko, precisamente con este taller internacional en su 33ª edición. ¿Y dónde nos lo va a ofrecer la UAP? Vaya, suena interesante, suena importante, doctor, que entendamos mejor la física y la matemática.
11: Sí, la realización del taller estará en la Facultad de Ciencias Físico-Matemáticas. El taller se realiza comenzando 28 de mayo y terminando 31 de mayo. Entonces, desde el jueves 28 de mayo en la tarde hasta el domingo 31 de mayo. Esto es la programación del taller. Es muy, muy rico el programa. También tenemos oportunidades para los maestros y maestras interesados que quieren compartir sus experiencias de sus aulas, sus logros en enseñar física. Tenemos sesiones de ponencias orales, tenemos una sesión de ponencias de cartel, tenemos un convivio. Entonces es una gran oportunidad de escuchar varios ponentes internacionales, dos de la República Checa, tres de los Estados Unidos, una ponente de Brasil, otro ponente de Costa Rica y varias ponentes de México.
10: Pues suena bastante completo y hay que estar bien atentos de este taller internacional que tendremos en físico-matemáticas de la UAP. ¿Algo más que quiera usted agregar, doctor?
11: Quiero una difusión. Entonces, toda la información sobre el taller, sobre detalles del programa, sobre manera de inscribirse, sobre manera de presentar propuestas de ponencias orales o de cartel, está en la página de la facultad, que es www.fcfm.buap.mx/taller. Entonces voy a repetir tres veces: www.fcfm.buap.mx/taller. Esperamos a todos interesados y les aseguro que van a aprender muchas cosas buenas.
10: Exactamente, y sobre todo en este tema que muchos le rehuimos, que muchos le tenemos miedo. Escuchamos física, escuchamos matemática y le damos la vuelta, doctor. En esta oportunidad los vamos a tener del 28 al 31 de mayo en colaboración con el Centro Interdisciplinario de Investigación y Enseñanza de la Ciencia. Que haya éxito, doctor, muchas gracias.
11: No, gracias a usted por esta gran oportunidad de hablar del taller.
10: Gracias al doctor Josip Slisko y este tema del taller internacional que tendremos con las nuevas tendencias en la enseñanza de la física entre el 28 y el 31 de mayo allá en la UAP, para que lo aproveche usted al máximo. Todos, como él bien lo dice, todos los costos y el modo de inscribirse, pues está en la página de la Facultad de Ciencias Físico-Matemáticas con sus iniciales, .buap.mx/taller, y ahí encuentra usted todos los detalles. 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
12: 9 de la mañana con 16 minutos y tenemos más de sus reportes y nos están compartiendo una fotografía. Nos dicen, ojalá que puedan reportar este caso y ayudar a este pobre animalito. Es un gatito, nos dice que ya lleva más de 2 meses así. Y ahí vemos la puerta de color rojo con una reja y ahí está un gatito. Está muy chiquito, pero dicen que ya lleva más de 2 meses que está llorando y que la está pasando mal. Algo de tener ese gatito. Dice, tal vez esté enfermo. Esto es en la colonia Maravillas. Dice, ojalá que lo puedan canalizar con las autoridades porque sus dueños no le han atendido. Dice, todo el tiempo está llorando y el olor que sale de esa casa también es muy desagradable. Entonces lo vamos a pasar al Instituto del Bienestar Animal para ver qué está sucediendo. Y tenemos también esta petición.
13: Buenos días, bendiciones. Por favor, necesito la dirección exacta de la señora diputada Nora Escamilla. Necesito ayuda por agresiones. Gracias.
12: Y ya lo canalizamos, ya le dimos su contacto, ya nos respondió Nora, nos dice que con gusto van a analizar este caso, le dimos su número de teléfono, así que esté muy pendiente de él para que le llame y usted le explique qué es lo que le está sucediendo y le puedan ayudar con este tema. Son 9 de la mañana con 17 minutos, siga mandando sus reportes 22-22-38-29-90.
14: Como este que nos informa de un tráiler atorado, gracias por mandar video, en la Pepsi solicita ayuda y es que es un automovilista que está en la fila y que nos mandan la imagen en donde pues están ahí esperando para que pase el tráiler, pero parece que se quedó atorado nuevamente en la Pepsi. Solicitan ayuda. Gracias por sus reportes. Mándale saludos al maestro Miguel y a su chalán Víctor, que están trabajando en el Centro Histórico de Puebla mientras los escuchan y empiezan a trabajar. Que tengan buena semana y muchas gracias. Gracias por reportar a la poderosa red al 2222-38-2990.
15: Así es. ¿Y usted cree en los espantos? ¿Cree en la llorona? ¿Cree en esas cosas? Fíjense que el video y el audio que le vamos a presentar de lo que ocurrió en el fraccionamiento Misiones de San Francisco, allá en Coronango. Ay, sí. Dicen los vecinos que escucharon lo siguiente. ¿Y si ponga mucha atención, vamos a escuchar. Vamos a escuchar. Vamos a dejar correr y ahí vamos a, en cierto momento empieza a escucharse los sonidos de

0: se escuchó allá en Misiones San Francisco, donde les pasa de todo, tienen problemas de inseguridad, y ahora ya hasta la Llorona los visita.
1: Pues imagínate.
2: Ojalá que no. Yo al principio dije es un gato, pero ya ahorita que lo dejaste correr, sí, ya se escucha como.
3: Ya se escucha. Fue 10 de mayo, entonces pues, se acordó.
0: Se acordó de sus hijos.
3: Se acordó.
4: Usted es mamá.
3: Usted es mamá. No. ¿No? 9 de la mañana con 20 minutos.
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3: 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Y para hablarnos del tema, está con nosotros en la línea telefónica el doctor Joaquín Miguel López Rodríguez, cirujano oftalmólogo. ¿Cómo está, doctor? Muy buenos días. Hablemos, ¿qué le parece de un tema recurrente? Las cataratas. ¿Qué son las cataratas? ¿Cómo está, doctor?
6: Hola, ¿cómo están? Muy buenos días. Nuevamente, muchísimas gracias por la invitación. Pues, se conoce con el nombre de cataratas a la opacificación que sufre el cristalino, el cual es una lente intraocular natural del ser humano. La catarata es importante saber que es la causa de ceguera reversible más frecuente en el mundo. Afortunadamente tiene tratamiento y en Puebla tenemos la tecnología para poder tratarla.
3: Claro, doctor, oiga, pero ¿quiénes padecen cataratas?
6: El riesgo de catarata principalmente aumenta al envejecer, se llama catarata senil, el cual es una catarata muy, muy común. El cristal es una lente intraocular que con el tiempo puede ir perdiendo transparencia y puede ser que todo el tiempo veamos borroso a pesar de utilizar anteojos. Entonces tenemos que valorarnos con un oftalmólogo para ver si esta es la causa de la pérdida de la visión. Pero también puede ser secundaria a ciertas enfermedades. Hay pacientes que tienen diabetes mellitus, pueden desarrollar cataratas metabólicas. Hay pacientes que tienen otro tipo de patologías oculares como glaucoma, cuando la presión intraocular aumenta y el nervio óptico se daña, puede estar asociada también a una catarata. Uveítis anterior crónica, puede ser también de origen traumático, si alguien recibe un golpe puede desarrollar una catarata traumática, puede ser por el consumo de medicamentos de manera crónica como fármacos corticosteroides, incluso hay bebés que nacen con cataratas, se llaman cataratas congénitas, es una catarata que también vemos cuando de pronto nace el bebé, así que prácticamente en cualquier momento de la vida lo podemos ver, pero prioritariamente después de los 70 años en pacientes adultos mayores.
3: ¿La solución definitiva a este problema?
6: Pues la catarata realmente no se puede quitar con el uso de algún medicamento o con anteojos, sino la única alternativa es con cirugía quirúrgica.
3: ¿Y en qué consiste la cirugía, doctor?
6: Hoy día la cirugía de catarata es una cirugía muy ambulatoria, se hace con anestesia local, es decir, no es necesario dormir completamente al paciente, solamente se anestesia el ojito, es una cirugía de mínima invasión. Entonces, una incisión aproximadamente de 3 milímetros en la córnea, muy chiquitito, entramos al ojo con un aparato que se llama Paco Multiplicador, y una vez ya trabajando en cámara anterior, podemos hacer que un aparato que se llama Paco Multiplicador, que es un ultrasonido, desintegra el cristalino cataratoso mediante ondas de ultrasonido. Posteriormente, con este mismo equipo, aspiramos los restos de la catarata y dejamos un espacio en el cual podemos sustituir a lo que antes era una catarata o cristalino opaco por un cristalino nuevo, que es un cristalino artificial, se llama lente intraocular. Esta lente intraocular, una vez que se calcula de manera previa para cada paciente, se coloca dentro del ojo, devuelve la transparencia al ojo y además da la potencia necesaria para poder ver mejor. Importante saber que una vez que se quita una catarata, esta no vuelve a salir y la lente intraocular se queda prácticamente para toda la vida. La lente intraocular es 100% biocompatible, o sea, no causa un retraso inmunológico y posteriormente el paciente puede volver a su casa el mismo día de la intervención utilizando unas gotitas que nosotros le damos en la clínica y siguiendo ciertas medidas de cuidados generales.
3: Oiga, doctor, este lente intraocular es de alta tecnología y es por eso que muchas personas dicen, ¿es caro? ¿Es cara el tratamiento, la cirugía?
6: 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Y bueno, nuestra cirugía sigue teniendo el mismo costo ya de hace muchos años en apoyo a la economía. Básicamente tiene un costo de 13,500 pesos. Esto ya le incluyen a los pacientes su cirugía por ojo, es prácticamente con los estudios oculares preoperatorios. Una vez que el paciente llega a su consulta de primera vez, la consulta tiene un costo de 500 pesos, es valorado por un optometrista y por un oftalmólogo certificado. Se hace pues la valoración correspondiente, se hace una ecografía, recuento de células endoteliales, toma de presión intraocular, cálculo de lente intraocular, si es necesario algún estudio especial como una tomografía de coherencia óptica, un OCT o si de pronto se requiere algún EFT, un campo visual o topografía corneal. Todos estos estudios no tienen costos adicionales para hacer un buen diagnóstico. Posteriormente, la cirugía como tal, con una lente intraocular de estas marcas que platicamos, la consulta del día siguiente, la de la semana, la del mes, y un kit de cortesía médica, pues todo esto incluye este procedimiento con el costo de 13.500 pesos. Es un costo muy, muy competitivo que además, pues, incluye los seguimientos postoperatorios dentro de la clínica con nuestros médicos.
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3: Doctor Joaquín Miguel López Rodríguez, cirujano oftalmólogo de Clínica Santa Bárbara, muchas gracias por tomar la llamada de Buenos Días.
6: Que tengan una excelente semana, muchísimas gracias, buenos días.
3: Usted, doctor, 9:26 a.m.
2: Y nos están compartiendo la red T5 Radio un video del tráfico. Nos dicen mucho tráfico y están a vuelta de rueda en el periférico sentido Aguasanta. Dices hacia la Federal Atlixco, están a vuelta de rueda y ya nos están compartiendo el video. No sabemos si sea por un accidente o a qué se deba, pero sí prácticamente están detenidos. Ahorita le comparto el video a Alex Denicia en este lugar periférico con sentido Aguasanta hacia la Federal Atlixco, ahí a vuelta de rueda. Si pueden, mejor eviten la zona.
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7: Por ahí me dicen que un caballo anda pasando.
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0: Urge ambulancia por una mujer atropellada en este momento en la calzada Zabaleta, antes de llegar a lo que es la recta Cholula, en dirección hacia de Forjadores, hacia el Boulevard del Niño Poblano. Ubiquémonos, calzada Zabaleta, en dirección de Forjadores hacia el Niño Poblano. Antes de llegar ahí a la recta Cholula, hay una mujer atropellada y urge ambulancia. Hay un llamado especial a los amigos de Suma, Cruz Roja o del área de Protección Civil que estén ahí en la zona. Urge ambulancia. 9:29.
2: 9:28 y este fin de semana la presidenta del patronato del sistema DIF estatal, Ceci Arellano, encabezó la inauguración del Centro Municipal de Salud Socioemocional en Zacatlán. El respaldo brindará atención psicológica y acompañamiento emocional a niñas, niños y jóvenes, pero también estuvo de visita en Acatzingo, ahí 2,000 padres fueron, madres fueron festejadas con música, con dinámicas, con regalos y con servicios de belleza en Acatzingo. Este evento fue encabezado por la presidenta Ceci Arellano del patronato del sistema DIF estatal en el marco del Día de las Mamás. Fueron alrededor de 2,000 mamás de este municipio y de la región Este encuentro fue encabezado por la presidenta, que también estuvo acompañada de su hija Ceci Arellano, Ceci Armenta Arellano, y quien convivió y compartió un momento muy emotivo con mujeres a quienes reconoció por su esfuerzo, su entrega, su amor hacia las familias, y señalaba que detrás de cada niña y niño feliz, de cada estudiante y joven que logra sus sueños, hay una mamá que lucha por su familia. Esto lo expresó durante esta celebración que tuvieron, donde comentábamos hubo música, dinámicas, pastel, nieve de sabores, obsequios preparados especialmente para consentir a las mamás. Así que estuvo de visita en Zacatlán y después en Acatzingo, Ceci Arellano. Ya son 9:30 a.m.
4: Y tenemos este reporte también con 2:30 con Jocelyn Guadalupe Bailón García. Ella es alumna de la Facultad de Cultura Física de la UAP y destacó en el regional de halterofilia al ganar medalla de oro y asegurar así su lugar en la Olimpiada Nacional. Estamos en plenas competencias de Olimpiada y también con la participación de los jóvenes universitarios y jóvenes atletas también poblanos en la UAP. Hay muy buen material, sin duda, y los tenemos ahí en este reporte. Vamos a escuchar en un momento más a mi compañera Mariana Meneses con ese reporte de esta alumna destacada. Ahí la estamos viendo, a Jocelyn Guadalupe Bailón. Ella de por sí ya ha tenido participación en otras competencias y desde sus estudios como cultora física, pues también le entra fuerte al gimnasio y está dando excelentes resultados en la halterofilia. Ahí, para que no la pierda usted de vista, es la media, 9:30, ya cambió el reloj, 9:31. 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
3: Vamos con un par de notas de informativas de mi compañero Jesús Lemus. En uno, la dirigencia estatal de Morena pide prudencia respecto a los métodos para aplicar encuestas rumbo al proceso 2027, y también se habló de las nuevas reglas de circulación en Puebla sobre las unidades del transporte público que no han renovado. Jesús, tienes tú la información. ¿Cómo estás? Buenos días.
8: Raúl, ¿cómo estás? Muy buenos días. Buenos días al equipo, buenos días al auditorio. En el primer tema que mencionas, es importante destacar, la dirigente de esta fuerza política, me refiero concretamente a Morena, pide pues esta prudencia a aquellos que buscan aparecer en las boletas electorales de 2027 en torno a la aplicación de las encuestas. Y en un primer escenario hay que enfatizar lo que la propia líder del partido López Obradorista señaló, y es que enfatizó lo siguiente, que será el partido a nivel nacional el que se encargue de aplicar estos estudios demoscópicos y con ello definir a quienes aparecerán como candidatos para una diputación local, alcaldía o también una legislatura federal. Por lo tanto, les pide calma, muchachos, todavía no son los tiempos. Recuerden también que hay reglas claras para este proceso interno, y solamente enfatizar, Raúl, que con base en lo que ya estableció el propio partido Morena, tiene que ser en los meses de agosto, septiembre y tentativamente octubre cuando se den a conocer estos estudios demoscópicos. Escuchemos.
9: La comisión de encuestas es en donde se llevan a cabo las encuestas. Aquí en el Comité Ejecutivo Estatal no llevamos a cabo encuestas, se llevan a cabo desde nuestro nacional, mediante esas dos comisiones. Y pues las encuestas se llevarán a cabo hasta que tengamos la convocatoria y tengamos los registros y sepamos a quién vamos a encuestar. O sea, antes de eso, no. Realmente nos tenemos que esperar a esos tiempos, ¿no? Y dentro de esas convocatorias tendrá especificado completamente cuál es el proceso que tienen que llevar a cabo todos los que sean aspirantes a ser coordinadores, incluyendo la separación de un cargo si es que...
8: Pues ahí el mensaje de la propia dirigente estatal, Olga Lucía Romero García Crespo, que también dejaba en claro que para aparecer en estas encuestas, Raúl, aquellos funcionarios públicos tendrían que separarse de sus encomiendas actualmente. Y en el segundo tema, si me lo permites, en la Comisión del Transporte del Congreso del Estado de Puebla, el diputado Elpidio Díaz Escobar reconoció lo que es el trabajo del gobierno estatal para regularizar el tema del transporte público, pero sí dejaba en claro que todavía hay unos sujetos, unos transportistas que difícilmente están acatando pues estas reglas de circulación aquí en Puebla y por lo tanto se les tiene que meter en cintura, de lo contrario retirarles la concesión. Aquí parte de lo que dijo.
10: No, ningún gobierno lo ha hecho y también yo quiero que entiendan ustedes que no podemos seguir con chatarra en transporte. Ustedes como usuario pagan un peso o lo que la tarifa que se cobre pagan la tarifa que es y luego el mal servicio. Esta semana que pasó anduve en transporte, anduve en los Libertad Cuauhtémoc, anduve en los Morados, anduve en la ruta 10 para sentir lo que siente la ciudadanía,
2: la ruta 10.
10: Que corren como loquitos
2: la ruta
10: y toda. Iba yo con una dama y le digo, reclámale que por qué va corriendo. Y le reclamé y se puso agresivo. ¿Sí? Y tengo esas grabaciones. Entonces, no se vale que a la ciudadanía la traten así.
8: Pues parte también de esta percepción que tiene el diputado local de algunos choferes del transporte público, de quienes refirió, manejan como loquitos aquí en la capital poblana, Raúl.
3: Sí, que todavía no han renovado los permisos y además conducen de manera imprudente. Eso está bien, hay que seguirlo recordando. Gracias, Jesús.
8: Gracias, muy buenos días.
3: Son 9:36 a.m.
0: Y vamos con más información. Fue localizada una narcomanta en un puente vehicular, esto allá en Tlaxcala, concretamente en el libramiento San Juan Totolac a Chautempan, a la altura del crucero de Acuitlapilco, en Tlaxcala, es donde fue localizado esta narcomanta. Se registró, por supuesto, una movilización por parte de la policía de aquel estado, Guardia Nacional y la Fiscalía General del Estado. Tras mensajes atribuidos a un grupo delictivo, fue retirada la narcomanta y, por supuesto, se dio parte a las autoridades para hacer las investigaciones pertinentes en esta materia. No se reportaron personas detenidas por este hecho. Mientras tanto, también con información de mi compañero Roberto Cetina y Cecilia Espinosa, le comentamos que vecinos de la calle Cuauhtémoc, en la comunidad de El Moral, esto en San Martín Texmelucan, reportaron nuevos casos, y esto pues llama mucho la atención, de envenenamiento de perros, por lo que pidieron la intervención de las autoridades para detener a los presuntos responsables. Cabe destacar que no es la primera vez que se da una situación así en aquella demarcación, por lo que pues se tendrán que hacer las investigaciones y dar con los responsables. Les recordamos que esto queda, el envenenamiento de perros o cualquier otro animal, ya se encuadra dentro del tema del maltrato animal y como tal se investiga de oficio. Vemos qué terrible, está envenenado ahí el perrito y está moviendo las patitas. Quienes nos ven en redes sociales, pues es lo que le estamos presentando. Por ello, pues tenga mucha precaución, porque si se descubre al responsable o responsables, pues tendrán que enfrentar la justicia en su contra, porque ya son delitos que se persiguen de oficio. Son 9:38 a.m.
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2: Todos
4: estamos,
2: de aquí, todos de la mesa.
4: Todos de acá. tres muertes bueno. Número tres, y no es por ser abusivo, pero ahora sí, no te voy a perdonar, mi capuchino, que se va aparte ahí con el barista que está ahí y que es muy atento, y le dices, oiga, un café, y ya lleva los postres también, y dices, bueno, pues ya, una vez el pastel. ¿No? Y ya que me voy, veo los helados y te digo, oye, Naye, ya hace calor, entonces un heladito. Y nada más, para no ser abusivos.
2: Dale, pues.
4: Nos vemos, no se les olvide.
3: Pero qué bueno que Naya aclara. Todos los de aquí, la mesa.
2: Imagínate,
4: ¿sí? Sí, nomás nosotros.
2: ¿Qué hago?
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11: Y luego sin rencores dejo que se alejen si les da la gana.
0: Bueno, ayer terminó la Feria de Puebla y hay que reconocer el trabajo en materia de seguridad que hizo la Secretaría de Seguridad Pública en general, en coordinación con la Policía Municipal de Puebla, con la Policía Auxiliar, y un reconocimiento muy especial a los bomberos del estado que estuvieron ahí presentes desde el inicio del 23 de abril hasta ayer 10 de mayo ahí en la feria, en donde al día atendieron aproximadamente entre 10 y 17 personas, eso pues de manera diaria durante este tiempo de feria, y pues atendieron desde desmayos a personas que son diabéticos y presentaron descompensaciones, así como crisis hipotensivas, crisis nerviosas, pacientes psiquiátricos, personas extraviadas, caídas. Todo eso fue atendido por el personal de la unidad médica del Heroico Cuerpo de Bomberas y Bomberos del Estado de Puebla. Se realizó la atención correspondiente a estas personas en esta estrategia que se realizó desde el centro de mando de la Secretaría de Seguridad Pública, que se instaló al interior de la misma feria. Un reconocimiento a todos los cuerpos de seguridad por haber brindado esta, resguardado pues que la feria se llevara en paz, en saldo blanco, y muy especial a los bomberos que estuvieron al pie del cañón, como siempre los bomberos y bomberas al pie del cañón ahí durante esta feria, todos los días de esta festividad. 9:42.
4: Y te faltó nombrarlo, pero también les ha de haber tocado golpes de calor, ¿no? De personas que se deshidrataron.
0: Sí, pues todo lo que...
4: Y que buscas ahí un paramédico porque no sabes ni qué hacer. Muchas personas ahí sí se descompensan feo, llegan a perder el conocimiento. Entonces, qué bueno que estuvieron siempre alertas, porque sí, en esta temporada hizo mucho, mucho calor. Faltan ahora 18 minutos para las 10 y vamos a esta información de mi compañero Gregorio Varela, porque Pemex donó insumos pétreos para obras de rehabilitación vial en Cuautlancingo, entre ellas la calle Remedios, además un camión de desasolve para fortalecer los servicios públicos. Todo esto se obtiene pues porque de por sí Puebla es el estado que más está recuperando combustibles, lamentablemente, de esto del huachicoleo. Entonces el alcalde Omar Muñoz es el que dio a conocer todos los materiales que recibieron. De por sí él tiene un programa de obra de infraestructura muy ambicioso, pero se refuerza con este apoyo en los materiales que entrega Pemex. Esto es lo que dijo el presidente municipal, Omar Muñoz.
12: Viene a la baja robo a casa habitación, viene a la baja también roba a transeúnte, algunos asaltos, y ya tiene las estadísticas tanto el secretariado como el Consejo de Seguridad. Cabe mencionar esta situación, son datos duros. De repente hay mucha información en redes sociales. Decirle también a la ciudadanía que hay mucho por hacer todavía. No es que estemos en las condiciones óptimas, pero sí está mejorando, sí hemos tenido impactos positivos en materia de seguridad. Porque hay muchas páginas que sacan información que vienen de datos imaginarios. Pero los datos duros los da el secretariado, los datos duros los dan tanto el Consejo de Seguridad, instancias correspondientes del gobierno del estado, instancias federales, y que esos datos forman parte de un diagnóstico y una estadística que baja hasta los municipios como este. Entonces, no son datos inventados, los pétreos los dan únicamente si hay acciones positivas y hay un descenso de la delincuencia o de la incidencia delictiva, y nosotros alzamos la mano porque es la acción complementaria gestionar en las áreas correspondientes, en la federación y en el gobierno del estado.
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3: Muy buenos días. Hoy en este estudio

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0: Gracias, Raúl. Buen día.
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3: Buenos días, el noticiario de la gente.
4: Faltan 10 minutos y las 10 de la mañana y nos vamos a ir hasta la región de Tehuacán, porque este sábado, la madrugada del sábado, hubo una explosión en una cuetería. ¿Y qué sucedió? ¿Hubo lesionados? Edgar, ¿cómo estás? Buenos días.
5: ¿Qué tal, Maya? Excelente mañana. Es una fuerte explosión registrada en una cuetería del barrio Gonzalisco, en Ajalpan. Dejó un saldo en ese entonces de 2 personas fallecidas y 6 lesionados con quemaduras de gravedad. El estallido ocurrió en la esquina de calle Guillermo Prieto y Antonio Ruanada, provocando momentos de pánico en vecinos debido a la intensidad del estruendo que sucedió a viviendas cercanas. De acuerdo con las autoridades, las víctimas mortales habían sido 2 hombres que perdieron la vida a consecuencia de estas severas quemaduras de la explosión. Los elementos de emergencia profunda y seguridad mantuvieron la zona acordonada mientras continuaban las investigaciones sobre las causas. Sin embargo, Naya, hace unos 10 minutos se acaba de actualizar esta cifra. A 3 ya aumentó el número de personas fallecidas tras la explosión registrada. En este caso, luego de que Manuel, de 24 años de edad, perdiera la vida en el hospital debido a las graves quemaduras que sufrió en gran parte del cuerpo en este accidente, Naya. Cabe recordar que en el lugar de los hechos murieron calcinados Susana, de 40 años, y Juan, de 28, quienes no lograron salir del inmueble tras la fuerte explosión, Naya.
4: Pues muy lamentable esto, ¿no? Que sucedió la madrugada del sábado. Ya después las investigaciones darán a conocer más al respecto. Sabemos que en algunos lugares sí se cuentan con los permisos, en otros no, funcionan de manera clandestina, pero terrible lo que ocurrió, ¿no? Y que ya aumentó a 3 el número de fallecidos. Hay que tener mucho cuidado, sobre todo con estos lugares, porque no nada más ponen en riesgo a las personas que se dedican a esta actividad, sino también a los vecinos, Edgar.
5: Así es, Maggie, cabe mencionar que las autoridades correspondientes aún mantienen las investigaciones para determinar las causas exactas que originaron este siniestro, Maggie.
4: Edgar, muchas gracias. Buenos días.
5: Excelente mañana.
4: Igual para ti, 9:52, que no se les haga tarde.
6: Y le tenemos este reporte de usted, porque nos mandan esta foto de las placas y de la moto que le robaron. Dice, por favor, ¿podrían apoyarme? Robaron esta motocicleta marca CF Moto 300 SR. Es de color blanco, modelo 2026, y sus placas de circulación son 59T MR6. 59T MR6. Ya le estamos viendo, es una moto muy bonita. Se la robaron, dice que del estacionamiento de Plaza Cristal, que ya presentó su denuncia correspondiente, pero que de todos modos pide el apoyo también de la red para ver si puede encontrar y recuperar su moto. Vamos a escuchar más de la voz de usted.
7: Buenos días, equipo de los Cuatro Fantásticos. Por ahí circula con precaución aquí sobre la 2 Oriente, antes de llegar a la 5 de mayo. Ahí se sumió una alcantarilla y hay reducción de carriles porque ya pusieron un traficambos como señalamiento. Esto con sentido a la 11 Sur. Buen día.
6: Buen día y muchas gracias a usted que siempre nos reporta las cosas que pasan en las vialidades. 2 Oriente, antes del Boulevard 5 de Mayo, una alcantarilla que están reparando y que se reduce la circulación a un carril. Por favor, para que lo tome usted en cuenta, si va a circular por la zona, pues lo haga con toda precaución.

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1: Muy buenos días en el noticiario Buenos Días. Yo soy Azul Hernández y vámonos de recontra volada con lo más top de los espectáculos. Número 1. La conferencia matutina de este lunes 11 de mayo sorprendió con la presencia de Junior H y Majo Aguilar durante el espacio encabezado por la presidenta de México, Claudia Sheinbaum. La aparición de ambos artistas llamó la atención al darse en el marco de la presentación de la segunda edición de México Canta. Número 2. Cazzu lanza mensaje por Día de las Madres. En el Día de las Madres, en varios países de mi Latinoamérica, les deseo con mi alma una maternidad respetada, justa, equitativa y protegida, escribió con interés Cazzu en sus redes sociales. Y número 3. Ante miles de fans que asistieron a su última presentación en el Estadio GNP Seguros, Suga de BTS confirmó que volverán a México en 2027. El cantante propuso llevar su espectáculo a un recinto más grande para que las ARMY pudieran obtener un boleto y verlos en el escenario ante la increíble demanda. ¿Será que regresan, pero al Estadio Azteca? Yo soy Azul Hernández y te presento lo más top de los espectáculos.
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0: faltan 5 minutos para las 10 de la mañana. Nos están compartiendo una fotografía de la central de Abasto. Nos dice, así luce en estos momentos. Dice, está súper vacía en avenida... Bueno, nos dice que es avenida entre la nave B y la nave C, y sí, son muy poquitos vehículos los que están ahí. Es que yo creo que también hoy se siente bastante tranquilo el día. Yo creo que fue por los festejos del Día de la Mamá, que sí, en el fin de semana, el viernes todavía, pues veíamos bastante movimiento, incluso ayer en la mañana, igual todo el mundo corriendo por las compras, que el regalo, si iban a preparar algo de comida en sus casas, pues se veía en los mercados o en los centros comerciales, pero ahorita sí se siente así como ese bajón, ¿no?
1: Sí, cierto, sí. Tranquilo.
0: Terminó la feria también, ayer muchos se fueron a la feria, estuvieron en el palenque, estuvieron en los conciertos, y se nota como ese cansancio, ¿no?
1: Entre sí, la quincena es hasta el viernes.
0: Sí, entonces, también. Pues, sí, bueno, ya gastaron.
1: Bajar la actividad económica.
2: Y bueno, en más información, son 9:56. Fue localizado allá en la Sierra Norte, a un costado de la autopista México-Tuxpan, allá en Huauchinango, un cadáver embolsado, y además estaba también encobijado. Lo vieron ahí a un costado los automovilistas, lo reportaron a las autoridades, llegaron elementos de la Guardia Nacional, y al acercarse corroboraron que se trataba de un cuerpo de un varón, está en calidad de desconocido, se dio parte a la Fiscalía General del Estado. Y de esta manera es como pues se iniciaron las investigaciones correspondientes. Repito, está en calidad desconocido. Se espera el reporte de los resultados de la necropsia para saber cómo lo privaron de la vida y qué tiempo llevaba de muerto este hombre. Y ahora en Huejotzingo mataron de un balazo a un hombre de apodo El Conejo. Él era panadero, se sabe que fue atacado por un sujeto en las calles de Huejotzingo. Posteriormente escapó el responsable, mientras que Rosendo, de 36 años de edad, de ocupación panadero, alias El Conejo, pues fue llevado al Hospital General de Huejotzingo, donde lamentablemente poco después de haber ingresado murió, y por ello llegó hasta allá personal de la Fiscalía para realizar la diligencia correspondiente al levantamiento de cadáver. Y le vamos a comentar también que fue detenido un hombre que dijo pertenecer al cártel Jalisco Nueva Generación y trabajar para el Chupón, esto allá en el mercado Morelos. Llegó hasta las instalaciones del mercado, quería obtener las llaves de las oficinas de ese mercado, se avisó a la policía, llegaron elementos de la policía estatal, lograron detener a este sujeto que llegó en bicicleta, dijo llamarse Michel Iván, tener 31 años de edad y ser miembro del grupo delictivo antes señalado, así como ser vecino del municipio de Amozoc. Quedó detenido y sujeto a investigación. 2:10 a.m.
1: Y le tenemos también este reporte con esta ficha de búsqueda para María Isabel Ravelo García. Aquí la tenemos ya en nuestras redes sociales y forma parte del protocolo ALBA aquí en Puebla. Es un boletín de búsqueda de mujeres, adolescentes y niñas. En este caso es una señora, María Isabel Ravelo García, de 50 años de edad, su estatura de 1.60. Ella es de tez morena clara, cabello largo negro, ondulado con canas, ojos color café, nariz grande chata, labios delgado. Ella se extravió, o la última vez que la vieron fue en este fraccionamiento de Jardines de la Montaña, allá por la zona de La Peña y adelante. Este 10 de mayo, imagínense, este Día de las Madres, solo la vieron salir de su domicilio en esta colonia de Jardines de la Montaña, y desde ese momento se desconoce su paradero. En ese día, o ese día, vestía blusa de color rojo con lunares y la figura de Mickey Mouse, pantalón color negro y tenis de color negro con morado. Ojalá usted pueda apoyar para dar con su paradero. Cualquier información se agradece al número de WhatsApp 2212-838142. Y con esto nos despedimos, Nayeli Aguilar y Rodríguez.
0: Y los invitamos a que sigan pendientes en Red Ciudadana 1120 AM con noticias todo el día para que usted esté bien informado, para que nos mande sus reportes. Si en ese momento usted extravió algún documento o necesitan donadores de sangre, manden su mensaje al 2222-382990. Y mañana en Buenos Días, el noticiero de la gente, tenemos una cita a partir de las 5:30 de la mañana. Hoy.
2: Nos vemos y escuchamos mañana en punto de las 5:30 horas. 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
1: Se alista Atlixco para presumir todos los vestigios arqueológicos en su territorio. ¿Cómo le va? Buenos días, aquí le tenemos la información en Radar, es el Radar de las 10, es la presidenta municipal de Atlixco, Ariadna Ayala, quien comentó la capacitación para los prestadores de servicios y al personal de la comuna a su cargo por parte del Instituto Nacional de Antropología e Historia ante la próxima inauguración de la ventana arqueológica.
4: Correcto, la verdad es que a veces los atlixquenses no estamos tan conscientes de qué es lo que tenemos en las manos. Quiero agradecer mucho la solidaridad del Instituto Nacional de Antropología e Historia que nos dio esta capacitación y que en esta capacitación propios atlixquenses vamos descubriendo lo que tenemos en nuestro municipio. Y bueno, pues muy contentos porque además es una estrategia que estamos implementando a fin de fortalecer y profesionalizar el tema de la recuperación de la historia prehispánica de nuestro municipio. De hecho, estamos afinando ya fechas específicas porque no solamente es para los prestadores de servicios. Ahorita este primero fue para prestadores de servicios y para trabajadores del ayuntamiento.
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1: Y en más de la información, la secretaria del Bienestar, Laura Artemisa García Chávez, asistió a la asamblea para la conformación del Comité de la Secundaria General Gran Tenochtitlán en la Junta Auxiliar de San Sebastián de Aparicio, donde recordó que las mujeres están prácticamente al frente del trabajo del programa de obra comunitaria, que se garantiza así el uso transparente de los recursos.
8: Reciban un saludo de nuestro gobernador Alejandro Armenta, quien está ocupado de que podamos llevar a cabo estas acciones. Y por supuesto que su servidora, como secretaria de Bienestar, también estamos acá porque entendemos que solamente en territorio podemos resolver los temas de sus niños y sus niñas.
1: En esta oportunidad, Laura Artemisa García Chávez recordó que el actual es el tiempo de mujeres, a esas mamás quienes hacen la doble función como jefas de familia, que sostienen hogares y sueños, que sepan que su esfuerzo es la semilla de un futuro más justo y humano. Recuerde que seguimos en comunicación con la Red Ciudadana 1120 de AM con información prácticamente todo el día y en nuestra cuenta de ex arroba la Red 5 Radio. También estamos conectados con información al momento. De hecho, lo esperamos en toda la multiplataforma de 5 Radio, comunicación efectiva. En la operación digital, Duval Rubio. En la operación de redes sociales, Alex Denicia. Rafael Tellez Morales le informa en Radar.
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0: 10:15 a través de la Grupero 89.3. ¿Cómo están? Buenos días. Bienvenidos a esto que es La Hora Ganadora, el espacio en el que tú participas para ganarte, ya sea el día de hoy, recargas telefónicas, no importa la compañía que seas, nada más me tienes que decir, estoy en La Hora Ganadora con Silvia Nava la Traviesa y quiero ganar mi recarga o ganarte boleto para que te vayas a apoyar a los Pericos de Puebla el día de hoy. Así que ya sabes, en este momento empieza a mandar tu WhatsApp y al 2212-664780 2221-2345-99 y dime, estoy en La Hora Ganadora. En La Hora Ganadora a través de la Grupera 89.3, así que repórtate 2212-664780 2221-2345-99 y dice:
1: buenos días, traviesa, buenos días, ¿cómo estás?
0: Buenos días, alegría.
1: Oye, traviesita, por favor, quiero ganar una recarga, estoy en La Hora Ganadora, traviesita, por favor.
0: Órale, 2212-664780-2221-2345-99.
2: Hola, traviesa hermosa, estoy en La Hora Ganadora y me gustaría ganar una recarga. Márcame, por favor. Gracias,
0: corazón. Pide tu recargón de saldo en la Grupera 89.3.
3: Travisita, estoy en La Hora Ganadora. Quiero ganarme un electrodoméstico para dárselo a mi mamá, ya que no le di nada.
0: Ay.
3: Nada más que corajes.
0: Eso sí creo.
3: Márcame.
0: Parece chiste,
3: pero márcame.
0: Parece chiste, pero es anécdota.
4: Travisita, estoy participando en La Hora Ganadora. Quiero una recarga. Márcame.
0: ¡Ise!
5: Una recarga, mi Travi. No, márcame, manches, porque ya no tengo para llamarte. Saludos.
0: Llámame,
5: besitos, un abrazo.
0: Llama, por favor.
6: Hola, estoy en La Hora Ganadora. Buenos días. Quiero boletos para apoyar a los Pericos y que nos llevemos otra o gane como los fin de semana pasada.
0: Sí, oiga, vámonos por acá.
7: Hola, Travisita, buenos días. Estoy en La Hora Ganadora. Márcame. Quiero una recarga.
8: Traviesa, muy buenos días.
0: Buenos días.
8: Márcame, estoy en La Ganadora. Yo quiero ganar algo. Márcame, por favor.
0: Eso.
9: Buenos días, Silvia Nava, La Traviesa. Estoy en La Hora Ganadora. Márcame, porfas. Quiero ganar algo. Márcame.
0: ¡Ise!
10: Buenos días, Traviesita. Estoy en La Hora Ganadora. Con Silvia Nava, La Traviesa. Quiero ganar una recarga telefónica. Por favor, márcame.
0: Ok.
11: Estoy en La Hora Ganadora con Silvia Nebra La Traviesa. Márcame, quiero una recarga, porfa.
0: Ok, por acá.
12: Estoy en La Hora Ganadora con Silvia, La Traviesita. Quiero ganar recargas. Márcame, por favor.
0: Ok.
13: Hola, Traviesa, muy buenos días. Nada más te recuerdo que hoy no hay juego de béisbol hasta mañana. Mañana me apuntas, por favor. Tu amigo Alfredo Bello.
0: Usted gane sus boletos.
14: Hola, buenos días, Traviesa. Estoy en La Hora Ganadora. Me gustaría ganar una recarga. Por favor, márcame.
15: Estoy en La Hora Ganadora con la queridísima Travi. Márcame, Travi. Quiero ganarme una recarga.
0: Ok, 22-12-66-47-80-22-21-23-45-99. Y dice:
16: Hola, Traviesita. Feliz inicio de semana. Márcame, estoy en La Hora Ganadora. Márcame, quiero una recarga.
0: ¡Ise!
16: Punto 3. Saluditos para el Chaparrín, de parte de Beto.
17: Hola, mi lucerito. Estoy en La Hora Ganadora y me quiero ganar la recarga. Márcame.
18: Hola, traviesito, buen día. Estoy en La Hora Ganadora y quiero ganar boletos para ir a ver a los Pericos el día de hoy. Gracias, traviesita.
0: Vámonos, 22-12-66-47-80-22-21-23-45-99. Vámonos al corte, volvemos, no le cambies.
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1: Hola, traviesita, buenos días, escucho la hora ganadora, quiero participar para ganar una recarga, márcame, quiero ganar.
0: Gracias, corazón.
2: Traviesa hermosa, quiero ganar unos boletos para el partido de béisbol, por favor, saludos y buen día.
0: Que es mañana, el partido, sí, cierto, es mañana, así que, pero, va, gánatelos hoy, ya tienes plan para mañana.
3: Traviesita, buenos días, dedícame una canción de la Altepejana, de Gracias Amor, para la señora Aurelia de aquí de San Sebastián de Aparicio.
0: Ok.
4: Solicito un apoyo a alguien de secretario que me apoya a buscar una bicicleta aquí en Cholula, se la robaron a mi esposa.
0: Ok, pásanos los datos.
5: Traviesa, márcame, necesito una recarga.
0: Ok.
6: Márcame, traviesa, quiero unos boletos para el palenque. ¿O quién va a estar hoy en la feria, no sabes?
0: Ya se acabó la feria, ya, caso ciégate, no estés de chistosito, caes mal. Vámonos.
7: Buenos días, Travi. Márcame, por favor, quiero una recarga telefónica. No tengo crédito y estoy en el hospital cuidando a mi esposo. No seas malita, échame una recarga aquí con la traviesa.
0: Okay.
7: La hora ganadora.
8: Hola, traviesita, estoy en la hora ganadora. Márcame, quiero ganarme el refrigerador.
9: Hola, traviesita, buenos días. Estoy en la hora ganadora y quiero ganarme un recargón de saldo.
0: Vámonos, 10:32, el corte, volvemos.
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0: Ya son las 10:40 en este momento, ya estamos marcando, así que vámonos. Este va a ser con ruleta y los demás van a ser con frase, ¿vale? Van a ser con frase. Así que vámonos, 22-12-66-47-80, 22-21-23-45-9, disculpe, todavía la voz aguarda, entonces espero ya estar bien esta semana, así que le prometo estar con todo esta semana. Así que vámonos, 22-12-66-47-80, 22-21-23-45-9, está sonando. Sí, bueno, bueno, ¿quién habla?
1: Hola, buenos días, Arturo.
0: Hola, Arturo, ¿listo para concursar en la ruleta?
1: Sí.
0: Perfecto, marca 893 en este momento en tu teléfono. Márcalo ya, ese es el momento. Okay. Y dice, ¿qué será? ¡Sí! ¡Ganaste! Sí, gracias. Oye, ¿sabes qué ganaste?
1: No sé.
0: ¿No sabes qué ganaste? ¿Quieres saber qué ganaste? Pues vámonos al béisbol, ¿qué te parece?
1: Sí, apoyar. Muy bien.
0: Mañana los Pericos de Puebla, ¿qué dices?
1: Sí, está bien, vamos a ganar otra vez.
0: Eso es todo. Oye, sí, nos fue muy bien el fin pasado, oye.
1: Nos hicieron sufrir, pero ganamos.
0: Es que también estaba difícil, eran los diablos. O sea, no cualquiera, ¿estás de acuerdo?
1: Sí, claro.
0: Pero mira, los Pericos, mira, la novena verde siempre saben cómo hacer de las suyas. Así que, corazón, ¿me puedes mandar por WhatsApp tu nombre completo, porfis?
1: Sí, claro que sí, Silvia.
0: Órale, cuídate mucho, corazón, felicidades.
1: Gracias, saludos
0: bye.
1: A todos.
0: Ay, oigan, no manches, ir al béisbol, la neta, es una cosa deliciosa, de verdad. Yo sé que mucha gente dice, es que, ¿qué onda? No sabes, tú tienes que ir y vivirlo. Es una cosa deliciosa ir al béisbol, ¿ok? Así que, vámonos con el corte comercial, pero antes, déjame te platico que en Caja Popular Mexicana agradecen tu lealtad y ahora tu inversión te da más rendimiento por tu dinero. 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Vámonos al corte, regresamos con más, no le cambies, seguimos ganando. De una vez nos vamos, va, te voy a decir la frase. La frase para la siguiente, ya sea recarga, ya sea boleto, es, ok, la grupera y la traviesa me dan mi regalo, ok. La grupera y la traviesa me dan mi regalo, no me digas hola, no me digas bueno, no me digas nada. Ahí te va de nuevo, la grupera y la traviesa me dan mi regalo, ok, no me digas nada más, si no, no ganas, ok. Así que vámonos al corte, volvemos.
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0: Vámonos con más, pero antes, ¿qué dicen los WhatsApp por acá? Dice.
1: Márcame, travesita, quiero ganar boletos para el béisbol. Viene mi cumpleaños, sería un lindo regalo. Gracias.
0: Ay, qué bonito. Por acá dice. Más WhatsApp.
2: Márcame, traviesa, por favor. Quiero un regalito, por favor. Estoy en la hora ganadora.
0: Ok.
3: Márcame, traviesa. Requiere una recarga urgente, porfa.
0: Ok, pues vámonos. Ya sabes la frase, ok. No la voy a repetir, ya te la sabes. Tuviste que haber prestado atención en el bloque anterior. Así que vámonos. Y dice por acá los WhatsApp. Así que vámonos. 22-12-66-47-80-22-21 23-45-99. Está sonando. No me digas bueno, no me digas nada. Solamente dime la frase, ok. 5, 4, 3, 2, 1. Bueno, la voy a repetir para que vean que soy bien buena onda. La grupera y... bueno, ya. Dímela.
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0: No la invente. Vámonos, 22-12-66-47-80, 22-21-23-45-99. Así que dígame, usted sabe la frase. La iba a repetir, pero ya no sería justo si la repito. Ya no sería justo. Y aquí nosotros tratamos de ser lo más justo posible. Aquí tratamos de que aquí las cosas se den justas, se den como tienen que ser. Así que está sonando 22-12-66-47-80, 22-21, 23-45-99. No, nos vamos con la siguiente. Aquí. No. No digan bueno. 22-12-66-47-80-22-21.
5: Buenos días. 23-45-99. Pero qué bien. Oye, Travisita, por favor. Quiero ganar una recarga. Estoy en la hora ganadora, Travisita, por favor. Please, por favor.
0: Ok. Ya como estoy viendo que no se aprendieron la frase, Eva, de nuevo, está bien, ya le dimos otra oportunidad. Y es, la grupera y la traviesa me dan mi regalo. Así de fácil, ya no lo voy a repetir nunca más. Ya se quedó ahora sí que para el universo. Y usted, tiene que decírmela. Me la tiene que decir ahorita, ¿vale? Así que 22-12-66-47-80, 22-21-23-45-99. Así que vámonos. Está sonando. Se va, ya sea lo que tú quieras. Recarga boleto para el béisbol. Lo que tú quieras. Sí.
6: La grupera me da mi regalo.
0: ¡Sí! ¡Felicidades, corazón! ¡Ya ganaste! ¿Qué quieres ganar? ¿Boleto para el béisbol, verdad?
6: Sí, por favor.
0: Ok, ¿con quién vas a ir?
6: Con mi novia.
0: ¡Ah! ¿Cómo se llama tu novia?
6: Viri.
0: ¡Ah! Pues ¡felicidades! Oye, ¿me puedes mandar tu nombre completo por Viz?
6: Claro que sí, muchas gracias,
0: Florita. No, gracias a ti, corazón, vámonos. Gracias, bye. Igual, la misma frase, ya, de una vez. Ya, no la voy a repetir, así que igual. No me digas bueno, no me digas hola, no me digas nada. Nada más me dices la frase, y con eso ganas. Y ahora nada más me queda recarga telefónica. ¿Quién quiere recarga telefónica en este momento? ¿Quién la quiere? ¿Quién dice yo la recarga telefónica? ¿Quién dice yo? No me vayas a regar. No la vayas a regar, número que estoy marcando, ¿eh?
7: La traviesa y la grupera me dan mi regalo.
0: ¡Ay! ¡Es al revés! ¡Gracias, corazón! ¡Ay, estuvo cerca! La tenía en sus manos y la dejó ir.
3: Ya, márcame. Quiero ganar mi recarga. Márcame.
0: Ok, vamos a marcar. Y dice 22-12-66-47-80, 22-21-23-45-99.
3: Yo quiero ganar boletos para el béisbol, Travisita. Márcame.
0: Ok, y dice... y dice así, dice, no la vayan a regar, no la vayan a regar.
7: La grupera y la traviesa me dan mi regalo.
0: ¡Sí! ¡Felicidades, corazón! Ya tienes tu recarga telefónica, así que porfa, me puedes mandar tu nombre completo, porfis. Ok, corazón, muchas gracias. 22-12.
7: No, a ti,
0: corazón. Bye. Así que vámonos, uno más. Venga, uno más, se va una recarga más, ¿ok? Así que vámonos. 22-12-66-47-80, 22-21-23-45-99. Ya sabes, si no, en esta no se va nada, ya se pierde y quedamos la recarga para mañana. Así que vámonos, 22-12-66-47-80, ya sabes la frase, no me digas hola, no me digas bueno, no me digas nada, ¿vale? Así que vámonos. Y dice... Y dice así. Bueno. Ya contéstame.
8: La persona que quieres localizar por el momento se encuentra ocupada. Por favor, inténtalo más tarde.
0: No, lo vamos a intentar más tarde. Ya, se la pellizco. Oigan, antes de que vaya con más, déjenme les cuento esto, porque ya no nos va a dar tiempo de sacar la otra recarga. Ni modo, se suma para mañana. Se suma una recarga para mañana, así que ahí está, para mañana se suma esta recarga. Pero antes, déjame te cuento, porque estamos en el momento en el que tú tienes que poner atención. Oigan, se escucha bien rara mi voz, se escucha bien raro el micrófono. Pero bueno, así que vámonos. 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O sea que vámonos con más música. Con esto cerramos la hora ganadora, sí, cerramos la hora ganadora a través de la Grupera 89.3. Mañana más recargas, vamos a sumar esta recarga que no se fue hoy porque no le atinaron el día de hoy, pero mañana, le seguimos sumando, ¿vale? Así que vámonos, esto fue la hora ganadora.
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1: Son ya las 11 de la mañana, tiempo de Radar Informativo. ¿Qué tal? Muy buenos días. Mi nombre es Azul Hernández y a continuación le presento la información más importante generada hasta este momento. Se otorgarán 834 nuevas concesiones de transporte público para autobuses, minibuses y vans en la zona metropolitana, y la Secretaría de Movilidad será la encargada de emitir la convocatoria correspondiente para su asignación. Así lo informó el gobernador Alejandro Armenta.
2: De los principales nidos de corrupción gubernamental han sido el transporte público. Entonces, yo no voy a autorizar ninguna concesión, y es lo que le mandato a la secretaria, además de felicitarla por el trabajo y a los subsecretarios, yo no voy a autorizar ninguna concesión si no se hace a través de ese consejo que vamos a integrar, donde va a estar, desde luego, movilidad. Van a estar algunas universidades, rectores de algunas universidades, van a estar integrantes de algunos organismos empresariales.
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1: Puebla dejará de figurar como la cuarta ciudad con el peor transporte público tras un avance del 80% en el proceso de regularización del sistema y la incorporación de más de 5.000 nuevas unidades para mejorar el servicio en el estado. Así lo informó la Secretaría de Movilidad y Transporte. La Fiscalía de Puebla cumplimentó una orden de aprehensión contra Omar N., de 46 años, por su probable participación en el delito de robo agraviado registrado en la colonia Miravalle, en la capital poblana. La presidenta municipal de San Andrés Cholula, Lupita Cuautle, encabezó la ceremonia cívica de mayo en la que se conmemoró la Batalla de Puebla y se celebró el Día de las Madres. La selección mexicana presentó su tercer uniforme inspirado en su historia como país anfitrión de la Copa del Mundo. En temas de la mañanera, la presidenta de México, Claudia Sheinbaum, afirmó que su administración realiza acciones contundentes contra el narcotráfico y rechazó que el país se produzca fentanilo tras señalamientos de Donald Trump. A nivel internacional, Brasil anunció su lista preliminar de 55 jugadores rumbo a la Copa del Mundo 2026, donde el técnico Carlo Ancelotti consideró a Neymar para la convocatoria. ¿Llegará al Mundial? El clima en esta mañana es de 23 grados centígrados. 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En la consola digital Dual Rubio, Azul Hernández le desea un excelente día.
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0: Y a las 11:07, vámonos con Échamelas. En este espacio en el que tú pides tus canciones, dime qué canción quieres escuchar en el Échamelas. Así que vámonos, 22-12-66-47-80.
1: Te vieja. Andená, por favor.
2: De Muñoz.
1: Muñoz.
2: Ajá.
1: Saludos.
2: Soy Paulina.
1: Paulina. González. Cuch.
2: Adiós.
0: Oye, pero la vas a bailar, Pau. Me lo prometes que la vas a bailar. Así que vámonos con la nena para Pau, que ya vimos que la baila re bien. Ya te vi bailando y toda la cosa, mi Pau. Muy bien. Te mando muchos besos, Pau. Te mando muchos besos. Y dice:
3: hola, Trevisita, buenos días. Excelente inicio de semana y buen turno. ¿Puedes poner la canción, la de Quedaría, de Julián Álvarez, por favor?
0: Ok, pues vámonos con estas dos rolas. Y dice: así en el Échamelas, y saca los prohibidos, y saca los prohibidos. Sí.

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31: Ya son las 11:22 a través de La Grupera. ¿Cuál otra ponemos en esto que es Échamelas?
32: Buenos días, Trevisa. ¿Me podrías complacer con la canción de Valió la Pena Equivocarme del Arrollador y Grupo Firme? Y que tengas un excelente inicio de semana. Saludos, bendiciones, Trevisa.
31: Gracias, corazón. Y por acá.
33: Trevisita, buenos días. ¿Me podrías poner la canción, la de Me Enamoré de Usted, por favor? Lindo día.
31: Ok, muy buena canción también. Oigan, pues antes de seguir con más música, déjame te recuerdo que en muchas familias hay algo que no cambia. 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Así que vámonos. Y llega, Valió la Pena Equivocarme. Cualquier parecido con la realidad es pura y mera cochina coincidencia. Vámonos, 11:22.

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0: Ya son las 11:35 a través de la grupera 89.3. Vámonos con más complacencias. ¿Qué dicen por acá?
1: Belleza, me puedes poner Te Amo de Jorge Medina y Calibre 50, por favor. Saluditos y que tengas un excelente inicio de semana.
0: Gracias, corazón. Saludos. Y por acá.
2: Ya puedes hacer con la canción Romántico Incurable de la banda Pequeños Musical. Muchas gracias y buen día.
0: ¡Qué románticos! ¡Vámonos! Entonces llega Romántico Incurable, pero antes Te Amo de Juntos. Así que vámonos a través de la Grupera 89.3. No le cambies, mejor sube.

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20: Vámonos con más complacencias y dice.
21: Hola, hola, ¿me podrías poner Enhorabuena con Fidel Rueda, por favor?
20: Claro que sí, por acá nos pide Ame la canción de Todo lo Fue. Claro que sí, Ame, y nos vamos al béisbol, Ame. Tú tranquila, dice.
22: Hola, hola, Travi, ¿cómo estás? Buenos días. Te deseo un excelente inicio de semana, que todo te vaya bonito, ¿eh? Oye, la de los Sebastianes, en eso no quedamos. Por favor, ¿qué? Saludos a todos, excelente día.
20: Y por acá, ¿cuál otra?
23: Buenos días, mi lucerito. Sí me podéis complacer con la canción Aire de Intocable, por favor.
20: Me late chocolate, así que vámonos con este bloque de rolas en Échamelas.

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1: Es ya mediodía, tiempo de Radar Informativo. ¿Qué tal? Muy buenas tardes, mi nombre es Azul Hernández y a continuación le presento la información más importante generada hasta este momento. El Mundialito Universitario 2026 se realizará en el Parque Ecológico del 12 de mayo al 7 de junio. Así lo informó Gabriela Sánchez, secretaria del Deporte Estatal. Las instituciones podrán inscribirse con beneficios como el pago del arbitraje y la entrega de uniformes para los equipos participantes.
2: La convocatoria fue dirigida a estudiantes de 18 a 25 años de edad de universidades públicas y privadas en la categoría varonil y femenil. La inauguración, como lo mencioné, se llevará a cabo el día de mañana, 12 de mayo, en el Parque Ecológico, en el Polideportivo, en punto de las 5 de la tarde. Y este evento, este evento deportivo durará del 12 de mayo a el 7 de junio. Los días de juego serán los días viernes, sábado y domingo en las sedes de los polideportivos del Gobierno del Estado. La inscripción, hay que mencionarlo, que es totalmente gratuita, que sigue abierta para los jóvenes que quieran inscribirse, para las niñas que quieran también crear su equipo y ir a inscribirse. Es totalmente gratuito. El registro incluye arbitraje, 15 uniformes completos y un balón oficial.
1: Le damos a conocer que a partir del 15 de mayo, propietarios de vehículos con placas foráneas podrán consultar el estatus de sus multas en la página de la Secretaría de Movilidad Estatal, que reportó 3.086 infracciones relacionadas con este tipo de vehículos. En la zona de Atlixco, Sor Elena, del Monasterio de las Madres Clarisas, señaló que la vocación religiosa entre jóvenes ha disminuido en las últimas dos décadas, con solo 3 interesadas actualmente en integrarse a la vida consagrada. En temas nacionales, el titular de la Secretaría de Educación Pública, Mario Delgado, convocó a una reunión urgente con secretarios estatales para analizar posibles cambios al calendario escolar del ciclo 2025-2026, con el objetivo de construir acuerdos entre entidades federativas. A nivel internacional, Argentina anunció su lista preliminar de 55 jugadores rumbo a la Copa del Mundo 2026, la cual será recortada a 26 convocados finales. No fue considerado en la prelista a Paulo Dybala. Le comparto que el clima en esta tarde es de 24 grados centígrados y se encuentra nublado. Sigue en sintonía de las diferentes estaciones de 5 Radio y Comunicación Efectiva y a través de la Red Ciudadana, 1120 de amplitud modulada. En la consola digital Duval Rubio, Azul Hernández le desea una excelente tarde.
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1: Ya son las 12:18 a través de La Grupera 89.3. 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Así que vámonos rapidísimo al corte comercial. Regresamos con más. No le cambies. Estás en esto que es las horas más traviesas de la radio. ¡Vámonos!
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0: Ya a las 12:28, es lunes de horóscopes. ¿Cómo te va a ir el día de hoy? Yo te lo platico al 22-12-66-47-80, 22-21-23-45-99. Y señores, gracias a todos los que se dieron cita en la zona 5R. De verdad, muchísimas gracias, porque la verdad es que una vez más dominamos, una vez más hicimos lo que nadie hace. Así que muchas gracias, de verdad, muchas gracias, porque eso no podría ser posible sin ti que vas, bailas, cantas, que estás con nosotros, que nos sigues en nuestras locuras. De verdad, una vez más, gracias, de verdad, gracias a la gente que estuvo con nosotros participando para el foro artístico, para el palenque, a la gente que nos echó porras en el foro artístico, a la gente que nos echó porras en el palenque. De verdad, muchas gracias, y de verdad, ustedes no saben cómo nos llena el corazón, cómo nos llena el alma poder estar con ustedes, y de verdad, que vengan más promociones y más experiencias gruperas. Soy Silvia Nava la Traviesa, y vámonos de una vez con los primeros horóscopos del late. ¡Sí! ¡Vámonos con los horóscopes! Y dice así.
1: Aries,
0: ¿qué para ti, mi querido Aries? Bueno, pues resulta y resalta, mi querido Aries, que hay una situación para ti importante esta semana que tienes que resolver, ¿ok? Es momento de resolver situaciones, es momento de resolver pláticas, así que trata de llevártela leve y trata de ser una persona un poco más cautelosa a la hora de hablar y con quién hablar, ¿ok? Así que vámonos ahora con Tauro.
1: Tauro,
0: bueno, este día vas a mover muchas cosas dentro de ti, sobre todo en cuestiones emocionales y sentimentales. Si tu pareja te ha pedido espacio, tiempo, no lo tomes como el fin del mundo ni empieces a hacer dramas dignos de novela. A veces las pausas también sirven para pensar, respirar y darte cuenta de qué es lo que realmente quiere cada uno, ¿ok? Así que vámonos ahora con...
1: Géminis,
0: vienes cargando sentimientos encontrados que ni tú mismo o tú misma sabes cómo acomodar. Hay una persona que te pagó mal, que te decepcionó, que simplemente te enseñó su peor cara cuando más confianza le tenías. Y aunque quieres hacerte el fuerte o la indiferente, todavía cargas coraje, rencor y hasta ganas de mandarlo directito a freír espárragos. Pero, mi querido Géminis, no gastes tu energía queriendo vengarte ni deseándole el mal a nadie, porque la vida solita se acomoda y pues bueno, vas a ver que las cosas se van a ir acomodando, nada más dale chance, ¿ok? Así que...
1: Cáncer,
0: viene este día a enseñarte que no puedes seguir regalando oportunidades como si fueran volantes en la calle. Tú eres noble, sentimental y siempre terminas creyendo en la gente que va a cambiar, pero luego te pagan con indiferencia, mentiras o decepciones. Ya es momento de convertirte en una persona de pocas oportunidades, ¿ok? Porque mientras tú perdonas una y otra vez, hay alguien más que está esperando la oportunidad de demostrarte que sí se sabe querer bonito, ¿ok? Así que ya no des más oportunidades. Vámonos ahora con Leo. Ay, Leo, de mi vida y de mi amor. Bueno, pues resulta y resalta que vienes con una energía bien, pero bien perruchis, y una seguridad que ni tú mismo o misma te la vas a creer. Vas a comenzar a invertir más en tu imagen, en tu cuerpazo, en tu manera de vestir y hasta cómo te peinas. Y aunque digas que lo haces por ti, también sabes perfectamente que te encanta para hacer, obviamente, ahí alguna situación y dejar la boca abierta a varios. Así que hazlo, dedícate esta semana a ti, que es lo más importante.
1: Virgo,
0: ya bájale dos rayitas a esa costumbre de estar quejándote del amor como si fueras protagonista de una novela a las 9 de la noche en el canal de las estrellas, ¿ok? Este día viene a enseñarte que no todas las personas llegan para quedarse, pero sí también te dejan una lección, aunque a veces esa lección que venga viene disfrazada como cachetada emocional, pero vas a aprender más de lo que tú crees, ¿ok? Así que vámonos con Libra.
1: Libra,
0: viene a sacudirte la vida para que por fin entiendas que ya no estás para jugar ni a la ruleta rusa con tus emociones ni con tus decisiones. Ya pasaste por situaciones complicadas, decepciones, traiciones y hasta por momentos donde te sentías que el mundo entero estaba en contra tuya. Pero en este momento vienen cambios y ahora es momento de hacerlo por ti, ¿ok? Así que vámonos al corte. Volvemos, no le cambies, las 12:32.
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0: Ya son las 12:47 minutos a través de la Grupera 89.3. Vámonos con más horóscopes. Nos quedamos ahora con Escorpión.
1: Escorpión.
0: Escorpión. ¿Qué hay para ti, mi querido Escorpión? Bueno, prepárate porque hoy vienes más intenso o intensa que nunca. Y mira que eso en ti ya es decir bastante. Tu energía estará bien cargada y cualquier comentario, chisme o situación podría ponerte de malas más rápido que señora cuando le cambie la novela. Así que una amistad llegará con noticias o rumores que al principio te costarán muchísimo trabajo creer, pero que involucran a personas cercanas o situaciones que jamás imaginaste. Así que trata de mantenerte al margen. Vámonos con Sagitario.
1: Sagitario.
0: Hoy vienen a darte una sacudida emocional para que por fin entiendas que no puedes seguir viviendo pendiente de lo que opina la gente. Tú naciste para ser libre, feliz y aventurero o aventurera, mi querido Sagitario, pero muchas veces terminas cargando inseguridades ajenas y dejando que comentarios de personas frustradas te afecten más de la cuenta. Así que déjalo fluir, ¿ok? ¡Órale!
1: Capricornio.
0: Capricornio, hoy vienen a recordarte quién eres y todo lo que has tenido que pasar para llegar hasta donde estás. Ya estuvo bueno dejar que otras personas te manipulen, que te hagan sentir culpable o te manejen como tapete emocional nada más. Porque sí, tú eres mucho más, eres fuerte, eres más fuerte de lo que te imaginas, pero últimamente has permitido que comentarios tontos o actitudes ajenas te afecten demasiado, así que trata de darle vuelta, dale vuelta, dale vuelta, no les hagas caso.
1: Acuario,
0: prepárate porque hoy vienen algunos cambios. Vienes bien cargado de cambios fuertes para ti y aunque a veces te haces el frío o el indiferente, en el fondo sabes perfectamente que hay situaciones que ya no puedes seguir ignorando, mi querido Acuario. Piscis.
1: Piscis.
0: Piscis, vienes más sensible que alguna canción de despecho con lluvia de fondo y aunque quieras hacerte el fuerte o la fuerte, cualquier cosita te va a mover el tapete emocional. Tú eres de los signos que ama bonito, que se entrega de más y que muchas veces termina cargando problemas que ni son tuyos nada más por querer salvar a todo el mundo. Así que ya no lo hagas, ¿ok? Ya no, déjalo fluir. ¿Ok? Así que si no escuchaste tu horóscopo, no te preocupes, mándame la palabra traviesa y tu horóscopo y yo te lo mando al 2212-664780. Así que mientras tanto, vámonos al corte comercial, regresamos con más. No le cambies, estás en las horas más traviesas de la radio.
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Señores, con esto me despido. Muchas gracias. Primero Dios, si Dios nos lo permite y tú también. Nos escuchamos en punto de las 7 con La Confrontación. Y nos escuchamos también en Corazón Grupero a las 8. Muchísimas gracias. Soy Silvia Navarra Traviesa. Bye, bye.

0: más importante generada hasta este último momento. El gobernador Alejandro Armenta destacó que la Feria de Puebla mantuvo costos accesibles para las familias, al señalar que mientras en 2023 la entrada costaba 70 pesos y el estacionamiento 100, este año cada uno tuvo un costo de 50 pesos.
1: Información de la del gobierno del estado, 2023, boleto de entrada 70 pesos a la feria, boleto de estacionamiento 100 pesos a la feria, 2024, 50 pesos entrada y estacionamiento 100 pesos. Cuando nosotros llegamos, entrada 50 pesos, estacionamiento 50 pesos. Entonces, ahí está el dato, porque sí es importante que se aclare. A nosotros nos interesa que el acceso a la feria sea al mayor número de personas.
0: En San Andrés Cholula, la presidenta Lupita Cuautle encabezó la conmemoración del aniversario de la Batalla de Puebla, donde también reconoció la labor de madres servidoras públicas y destacó el papel histórico de las mujeres en la defensa del país. El diputado federal de Morena, Alejandro Carvajal Hidalgo, anunció que se presentó una reforma para que el proceso de elección de jueces y magistrados sea hasta el 2028. Calvin Harris, Morat, Osuna, los Tigres del Norte y los Alameños de la Sierra fueron los que registraron mayor afluencia en el Teatro del Pueblo de la Feria de Puebla 2026. Inician trabajos para la construcción de un módulo de atención en Atlixco con el objetivo de mejorar el servicio a ciudadanos y turistas, lo informó Ariadna Ayala, presidenta municipal. La presidenta Claudia Sheinbaum presentó la segunda edición de México Canta por la Paz y contra las Adicciones, concurso para jóvenes que busca impulsar la música regional mexicana con mensajes positivos. La final será en el Auditorio Nacional. Este fue el radar informativo de las 13 horas, le informó Rafa Crespo, no sin antes recordarle que actualmente en la ciudad de Puebla hay una temperatura de 24 grados. Excelente tarde.
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tarde con 11 minutos. ¿Cómo andamos? Buena tarde. Empieza a registrarte 22-21. A registrarte, empieza a reportarte. Ya me dejó estragos, tanta regaladera, oye. Empieza a reportarte vía WhatsApp 2221-234599 o 2212-664780. Una de la tarde con 11 minutos. Soy John JR, bienvenidos.

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39: Una de la tarde con 24 minutos, ahí está Arely, se llama la rola, van a perder. Recuerda que hoy tenemos la pregunta, así que no te lo pierdas.

Una de la tarde con 27 minutos. Ahora sí saludamos en forma. ¿Cómo andamos? Buena tarde. Buena tarde. Muy buenas tardes, amigos de la grupera. ¿Cómo andamos? Saludos y bendiciones. Ya llegué. Aquí a través de la grupera, iniciando la semana con Toño López Guadalupe. A través de la grupera 89.3. Me presento, a mí me dicen Johnny, el JR. Tenemos una temperatura ambiente de 24 grados centígrados, la humedad al 42 y tenemos probabilidad de lluvia el día de hoy y hasta el jueves, según lo que dice el meteorológico, ¿ok? El teléfono recuerda sonando en cabina 2221-234599 y además también tenemos el 2212-664780. Y para no variarle, ¿qué crees? 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
23: Ya son la 1:39.

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Una de la tarde con el 52 sonando las rolas de Tana, se llama Incapacitada, aquí a través de la grupera La Mera Mera. A las 2 de la tarde viene la pregunta, así que no te lo pierdas mientras empiezas a reportarte. 22, 21, 23, 45, 99. Seguimos en el festejo de mamá. ¿Qué andamos haciendo, oye? Ahí está el coyote, te dije, aquí a través del 89.3.

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1: 1:55 PM. Oye, te voy a dejar la pregunta para que vayas pensando la respuesta. La pregunta de la tarde, la siguiente: ¿te despiertas en el año 1995 sin internet y sin teléfono? ¿Qué sería lo primero que...

0: Recuerda la pregunta de la tarde. Te despiertas y estás en el año 1995. No hay internet, no hay celular, tienes una vida tranquila. ¿Qué es lo primero que harías? Ya por acá me dijeron que ir al baño corriendo, no manchen tanto así. Vámonos con el corte informativo Radar y regresamos con más aquí a través de La Grupera 89.3.
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1: ¿Qué tal? Muy buenas tardes, soy Marcos Bravo y a continuación te presento la información más importante al momento. El titular de la Secretaría de Educación Pública, Mario Delgado Carrillo, defendió la propuesta de modificar el calendario escolar al señalar que después del 15 de junio las aulas permanecen abiertas sin un propósito de pedagogía. En otra información, la Comisaría de Seguridad Pública y Tránsito Municipal de Coronango informó que activó protocolos de seguridad en la Escuela Secundaria Técnica número 59 en San Francisco, Ocotlán, tras un reporte por un mensaje amenazante vinculado a un reto viral en las redes sociales. Autoridades realizaron una inspección en el plantel y determinaron que no existe una amenaza real. La diputada Celia Abonaga Ruiz propuso una reforma para fortalecer la protección de la planta docente en Puebla. De acuerdo con el documento presentado, el sector docente enfrenta diversas amenazas que lo colocan en una situación de vulnerabilidad.
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1: Y pongo mucha atención con la siguiente información porque las hermanas clarisas del monasterio de Santa Clara del Sagrado Corazón te invitan a su tradicional kermés familiar el domingo 17 de mayo de 9 de la mañana a 5 de la tarde. Habrá grandiosa tómbola, esto es en la 8 Oriente número 9, Colonia Centro, Atlixco. Por otro lado, Francisco Sánchez, secretario de Seguridad Pública Estatal, aseguró tener una trayectoria impecable tras más de 40 años en la Marina y defendió el prestigio de la institución luego de la difusión de imágenes en la Feria de Puebla donde aparece con una persona presuntamente vinculada a un grupo delictivo a quien dijo no conocer. En este momento son 24 grados centígrados. Agradezco en la operación digital a don Martín Tapia. Para Radar informó Marcos Bravo. Que tenga una excelente tarde.
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Ya son las 2 de la tarde con 6 minutos. Te recuerdo la pregunta de la tarde. Te despiertas y estás en 1995, sin internet y sin celular. ¿Qué sería lo primero que harías? Ya son las 2 con 6.

0: Ya son las 2 de la tarde con 9 minutos. Amigos de la grupera, estamos de retache. Recuerda, la pregunta de la tarde dice: te despiertas en el año 1995 sin internet y sin celular. Prácticamente una vida tranquila. ¿Qué sería lo primero que haría? Recuerda, la respuesta va a través del 2221-234599 o 2212-664780. ¿Qué onda?
1: ¿Qué sí, mi JR?
0: ¿Qué onda, carnal?
1: Pues lo primero que haría, carnal, sería echarme unas buenas partidas de Nintendo, Nintendo.
0: ¡Qué chula!
1: Eso era lo chido en esa época, el Nintendo.
0: Pero del 64, ese sí era el 64.
1: Y así, si quieres ser más de extremo y que tampoco hubiera luz.
0: A ver.
1: Pues vamos a echar un buen trompo, un yoyo, canicas.
0: Las canicas.
1: Salir a jugar pucho ahí a la, con los cuates de la esquina.
0: Ahí a la calle, ¿no?
1: Sin miedo a que nos fuera a pasar nada, amigo.
0: A que aventaran la lámina, carnal.
1: Eran buenos tiempos. Cuando éramos felices y no lo sabíamos.
0: Era una chulada, mi hermano, la neta. ¿Qué tiempos aquellos, eh? ¿Para qué decir que no, sí, sí? Era una chulada. En lo personal, y es en serio, ¿eh? Desde chavillo me metía que a concursos de yoyo, que a concursos de trompo, que de repente ahí en la cuadra, ¿no? Hacíamos eliminatorias para jugar canicas, hacíamos el ron o el cocol, como unos también ahí le mencionaban. ¡Sale! ¿Cada quien da cuántas? No, pues 20, 30 cuirias. ¡Órale, vámonos a jugar! ¡Sale! A echarle a la vagancia, estaba chido a esos tiempos, en serio. Hola, hola, ¿qué tal? ¿Quién se reporta?
2: Hola, mi JR, buenas tardes.
0: ¿Qué onda?
2: Qué gusto saludarte. En
0: gracias,
2: este rico
0: corazón, buenas tardes.
2: De semana.
0: Sí.
2: Si fuera 1995, yo tendría 5 años. Y lo primero que haría sería ir a abrazar y a besar a mi abuelita. Porque la extraño mucho. Oh, ella murió cuando tenía 6 años. Eso sería muy bonito poder regresar a ese momento. Y pues también me iría a jugar, había una montañita ahí por su casa, que nos gustaba mucho ir a jugar ahí, y si estuviera lloviendo, haría barquitos de papel, y también los aventaría ahí por los...
0: En los charcos, sí,
2: o las
0: sí,
2: barranquitas
0: sí.
2: que se hacían, y eso sería muy divertido, sería lo que haría.
0: ¡Qué bonito!
2: Saludos,
0: guapo,
2: excelente inicio de semana.
0: Gracias, corazón, también, igualmente, saludos y bendiciones. Yo la verdad, si despertara en ese año, yo creo que... Sí, me iría corriendo. Le daría un abrazo así bien fuerte, fuerte, fuerte a mis papás. Así un abrazo fuertísimo a mis papás. Y también iría a ver a mis abuelitos. Porque en esos años llegamos a vivir a su casa. En lo que terminaban, donde después nos fuimos a vivir. Pero sí me despertaría, los iría a ver y les daría un fuerte abrazo para sí. Fuerte, fuerte, fuerte abrazo. ¡Qué chulada, la neta! ¡Oye! 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Y sí, la verdad es que sí. Nada como llevar un copiloto. ¿Qué vale? ¿Cómo andamos? Buenas tardes. ¿Quién se reporta?
3: Ese Chapulín de la radio.
0: El mismísimo Mariano.
3: Maníaco.
0: Ah, maníaco.
3: Ah, maníaco. Respecto a tu pregunta, pues yo me levantaría a ver el catálogo de Avon. Sí, sí, el catálogo de Avon. Dos que vienen, el perfume ahí del Ratio McQueen.
0: Sí.
3: El perfume de la botita.
0: El Armand Dupré.
3: Con ese, olías y todos se desvivían por ti. Éramos felices, no sabíamos. Me cae que sí. Sabía que hubiera desaparecido esa marca, hubiera comprado unas 1,000 botellas de botita. Saludos.
0: Órale, pues, carnal, pero no, todavía sigue. Todavía sigue. Todavía por ahí están vendiendo las Wild Country, todavía las Stark. Esa loción olía bien rico, la neta. Y también el Armand Dupré. Oh my gosh. Esa era la mera, mera, la mera chulada. ¿Qué one?
4: Rogándole a mi jefa para ir a salir a jugar.
0: ¡Y sí, es cierto! ¡Saludos, carnal! Y te decían, si acaba la tarea te sales un rato, pero si no, ¡chicharrón! Y le mentías, ma, ya acabé la tarea, voy a jugar a verla. ¡Ah, ya déjame salir, madre! ¡Espérate! Así le decíamos, seamos sinceros. Y son las 2:13.

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30: Ya son las 2 de la tarde con 24 minutos. Recuerda que la pregunta de la tarde está en el aire. Te despiertas en el año 1995 sin internet y celular. Una vida sumamente tranquila. ¿Qué es lo primero que harías? Cuéntamelo aquí a través del mensaje vía WhatsApp de Mientras Música 223.
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0: Ya son las 2 de la tarde con 30 minutos. Amigos de La Grupera, seguimos con la pregunta de la tarde. Te despiertas y estás en 1995 sin wifi, sin celular, una vida tranquila. ¿Qué es lo primero que haces? Recuerda mandarme tu mensaje 22-21-23-45-99. ¿Qué vale?
1: Buenas tardes.
0: ¿Qué onda, carnal?
1: Buenas tardes. Oye, despertar en 1995, ¿qué es lo primero que se hace? Nos levantamos, nos preparamos y nos vamos a la chamba, a mi JR.
0: También.
1: Nada más.
0: Así nomás.
1: No nos hacía falta nada de lo que tenemos ahora de tecnología.
0: Sí, oye,
1: de acuerdo a la época. Gracias, mi estimado.
0: ¿Sabes qué pasaba? Que en aquellos años, si quedabas con alguien de verse a las 2 de la tarde, llegabas a las 2. Que a las 3, llegabas a las 3. Que no, a las 4, llegabas a las 4. Ahora ya, por mensaje, no puedo. Que no puedo. Que manda Muniz, que no puedo, que no voy a llegar. Oye, que sabes qué, que no sé cuándo. No puede ser. Hola, ¿qué tal? ¿Cómo andamos? Buenas tardes.
2: Hola, Johnny, buenas tardes.
0: ¿Cómo estás?
2: Si yo me despertara en 1995, estaría naciendo.
0: ¿En serio?
2: Porque yo soy de seño.
0: Del 95, no manches, qué bonito, la neta. Dice por acá, ¿qué tal, mi JR? ¿Cómo andamos? Buenas tardes, saludos y bendiciones. Dice, yo lo primero que haría sería abrazar muy fuerte a mi papá y a mi hermano y disfrutar más tiempo con mis abuelitos. Sí, es cierto, la neta es que sí. Híjole, cuando uno pues estaba chavo, no éramos muy inconscientes y pensábamos o creíamos que la vida era para siempre, ¿no? Y que nunca se iban a ir y que toda la vida los íbamos a tener, y ahora que no los tenemos, los queremos tener.
3: JR, buenas tardes. Si despertáramos en 1995, saldríamos a trabajar en las madrugadas, que no pasaba nada.
0: Sí,
3: llegabas tarde, no pasaba nada. Te ibas a un antro que antes eran zonas de baile o un salón de baile.
0: No pasaba nada
3: como en estos tiempos de ahorita, con estos nuevos gobiernos que hay tanta inseguridad.
0: No, está cañón, canal. La verdad es que está cañón. ¿Qué te puedo decir? Bien decía la abuelita, los tiempos van cambiando y van cambiando bien. Ya son las 2:33.

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21: Ya son las 2:51.

0: Amigos de La Grupera, ya son las 2 de la tarde con 57 minutos. Seguimos con la pregunta de la tarde. Te despiertas en el año 1995, no hay internet, no hay celulares. ¿Qué sería lo primero que harías? ¡Hola, hola!
1: En 1995, que todavía no nacía, ¿verdad?
0: No.
1: Pero si eso pasara, me pararía luego al refrigerador. Vería qué habría de comer. Ver Chabelo, y más si fuese domingo. Te pondré a ver Familia con Chabelo y las películas de Pepito y Chabelo contra los monstruos.
0: ¡Qué chulada!
2: Buenas tardes, JR. Yo lo primero que haría si despertara en ese año sería primero darle gracias a Dios por otro día más. Y después de ahí, pues, creo que irme a la escuela, a mis clases y regresando a jugar fucho. Eso era todo. Gracias, cuídate.
0: Ya estás, hermano. Saludos y bendiciones y buenas tardes. Qué gustazo volverte a saludar. Una cosa bonita, una cosa chulada. Oye, recuerda, después de las 3 de la tarde viene la reflexión y además también viene Puritita Complacencia Mera.
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0: Ya son las 2 de la tarde con 58 minutos. Vámonos con música y después el corte informativo Radar. ¡Óyela!

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1: La presidenta Sheinbaum destaca vigencia de principios de soberanía e independencia en ceremonia del Colegio Militar. Son las 3 de la tarde y estas son las noticias más importantes al momento. Durante la conmemoración del 106 aniversario de la columna de la legalidad en el heroico Colegio Militar, la presidenta Claudia Sheinbaum afirmó que los principios de soberanía, independencia y respeto entre naciones impulsados por el presidente Venustiano Carranza siguen vigentes en la política exterior de México.
2: Carranza imaginó una relación internacional basada en la fraternidad, particularmente entre las naciones latinoamericanas. Entendió que la paz verdadera no podía constituirse desde la imposición, sino desde el respeto mutuo. Por eso la doctrina Carranza fue también una defensa de la dignidad de América y un antecedente fundamental de los principios que más tarde darían forma, como decíamos, a la doctrina Estrada.
1: En más información, la Comisaría de Seguridad Pública de Coronango informó que activó protocolos de seguridad en la Escuela Técnica 59 en San Francisco Ocotlán tras un reporte por un mensaje amenazante vinculado a un reto viral en redes sociales. El diputado Julio Miguel Huerta Gómez consideró reprochable que se utilicen recursos públicos para fines personales al referirse a la presunta organización de una fiesta de 15 años en Chignahuapan. En reportes de la red al 2222-3829-90 se reporta un accidente de tráiler sobre la autopista Puebla-Orizaba a la altura del kilómetro 192. Un carril permanece afectado, por lo que se recomienda circular con precaución. Y en información del municipio de Atlixco, la incubadora de negocios llevó a cabo una capacitación sobre inteligencia artificial dirigida a prestadores de servicios y emprendedores. Y en San Martín Texmelucan, tras un reporte por presunto robo en una tienda de abarrotes de ese municipio, elementos de la policía auxiliar realizaron el aseguramiento de un masculino, quien posteriormente fue entregado a la policía municipal para su puesta a disposición ante la autoridad correspondiente. El detalle de estas y otras noticias, escúchelo en Red Ciudadana en el 1120 de amplitud modulada y en las redes sociales de @la_red5radio. En el radar le informa Girat Aguilar Miranda. Gracias.
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3 de la tarde con 7 minutos después de la rola que vamos a poner a continuación. Te voy a estar compartiendo la reflexión de colección, así que mantente bien pendiente porque la reflexión de hoy se va a poner buena, la neta. Ya son las 3 de la tarde con 8 minutos.

Te voy a hacer falta. Sí. Te voy a hacer falta cuando entiendas que no era normal que alguien te quisiera como lo hice. Te voy a hacer falta cuando recuerdes todo aquello que no valoraste. Cuando caigas en cuenta que no todos tienen y tendrán la paciencia que llegué a tener contigo. Que no todos te van a cuidar como lo hice. Que no todos te van a respetar aun cuando son irrespetados. Te di calma cuando eras tormenta. Te di seguridad cuando solo dabas dudas. Y aún así, nunca fue suficiente para ti. ¿Y no? ¿O tal vez sí? ¿Sería falta de amor? ¿O fue que no supiste reconocer cuando tenías todo este amor en tus manos? Te voy a hacer falta cuando alguien te dé menos y lo aceptes con tristeza, porque reconociste tarde lo que perdiste. Te voy a hacer falta cuando Dios te muestre que aunque no era todo lo que deseabas, sí era todo lo que tu alma necesitaba. Porque hay personas que nunca se repiten, pero también hay amores que no se dan dos veces en la vida. Amores que de repente aparecen como un sueño, pero cuando despiertas, simplemente se van.

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8: Ya son las 3:23.

0: 3 de la tarde con 26 minutos. Acá le mandamos saludos hasta Valle de Bravo, mi tocayo Giovanni. Carnal, te mandamos un abrazo. Buenas tardes, saludos y bendiciones. Oye, en muchas familias hay algo que no cambia. 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Qué chulada, ¿eh? Se me antojó una sandía con chilito piquín. Híjole, no sabes. Hola, ¿qué tal, mi Johnny? ¿Cómo andamos? Muy buenas tardes, saludos y bendiciones. Oye, compárteme la reflexión de colección. Claro que sí, con muchísimo gusto. Gracias, saludos y bendiciones. Hola, ¿qué tal? ¿Cómo andamos? ¿Quién se reporta? Hola, hola.
1: JR, ¿cómo? Buenas tardes,
0: ¿qué hay, carnal? ¿Cómo andamos? Buenas tardes.
1: Te deseo un excelente turno.
0: Igualmente, mi hermano.
1: Y por favor, compárteme tu reflexión de colección.
0: Sí, sí, sí, con mucho gusto. Saludos, hola, hola.
2: Buenas tardes, JR.
0: Hola.
2: ¿Puedes compartir la reflexión de colección?
0: Claro que sí.
2: Y ponerme la canción de...
0: ¿Cuál?
2: El peligro de extinción de la adictiva.
0: Ok.
2: Y que tengas un excelente inicio de semana. Saludos y bendiciones, JR.
0: Igualmente, saludos y bendiciones y muy buenas tardes. Ya son las 3:28. Aquí a través de la grupera escuchas.

0: de la tarde con 31 minutos. Años en la rola, se llama En Peligro de Extinción. ¿Qué ole, cómo andamos? Buena tarde, ¿quién se reporta?
1: Buenas tardes.
0: ¿Qué onda?
1: JR, nuevamente yo.
0: Amigo, un abrazo.
1: Ay, no seas malo.
0: Dime.
1: Compárteme tu colección, por favor.
0: Ok.
1: Tu reflexión de colección.
0: Claro que sí.
1: Y si me podrías poner mi doble vida, por favor.
0: Ya estás, mi hermano, te mandamos la reflexión de colección y ahí está la rola. Edwin Luna y la Tracalosa de Monterrey, a las 3 de la tarde con 32 minutos, acá a través del 89.3, la grupera, la mera mera, escuchas.
2: Échamela.
0: Recuerda, si quieres la reflexión de colección, pídemela vía WhatsApp y la compartimos con muchísimo gusto. ¡Óyela!

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0: de la tarde con 42 minutos. Ahí están los Reyes del Camino. Se llama la rola No Regreses Jamás. Hola, ¿qué tal? ¿Cómo andamos? Buena tarde. ¿Quién por acá se anda reportando la ola?
1: Pues no todos tienen. Pues un placer con la canción. Fuiste mala de los Cumbia Kings.
0: Ok, perfecto. Ahorita la ponemos con gusto.
2: Hola, mi JR.
0: Hola, buenas tardes.
2: Oye, ¿me podrías compartir tu reflexión de colección, por favor?
0: Sí, con mucho gusto.
2: Siempre, como siempre, muy bonito.
0: Gracias.
2: Gracias. Cuídate mucho que está lloviendo.
0: Bendice. ¿En serio?
2: No manches. Bueno, aquí por donde estoy trabajando está lloviendo. Cuídate mucho, no te vayas a mojar.
0: Igualmente, gracias. Saludos y bendiciones y muy buenas tardes. Ahí está la rola. Porque fuiste mala. O al menos eso dicen los Cumbia Kings. Ya son las 3:43.

0: 3 de la tarde con 46 minutos. Ahí está la rola de los cumbia. ¿Quién se llama la rola? Fuiste mala. Mala, mala, malita, mala. Dice por acá, hola, ¿qué tal? Saludos para toda la bandera que trabaja en la cocina. Bendición de Dios. Órale, pues, ahí los amigos de Ixtaquixla. Órale, ahí ponte una canción para que se animen en la chamba, por favor. Pero ¿cuál quieren, oye? ¿Cuál es la canción que les gusta para que se animen? Hola, ¿qué tal, mi Johnny? ¿Cómo andamos? Buenas tardes, todos y bendiciones. ¿Qué vale? Por acá saludamos de volada. ¿Cómo andamos?
1: Hola, JR.
0: ¿Qué onda? Buenas tardes.
1: Saludos, Ricardo. Te pido una canción de Mi Fantasía. O Fantasía de Grupo Costumbre. Por favor, tengas buena tarde, que tengas buen turno. Saludos y abrazos. Bendiciones.
0: ¿Cómo estás, hermano? Saludos y bendiciones. Y muy buenas tardes. Ya son las 3:40.

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5: ¡Vámonos, amigos de La Grupera, me voy! Ya son las 3 de la tarde con 54 minutotes, un placer, un gusto y un deleite poder estar con ustedes en esta tarde. Te recuerdo que regreso en punto de las 9 de la noche y hasta las 12 tenemos pasado, presente y además también tenemos puritita complacencia, mera mera, en el échamelas. Ya viene Berbi, así que no te lo pierdas aquí a través de La Grupera 89.3.

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2: Se realizaron labores de limpieza en la zona de Cúmulo de Virgo. Muy buenas tardes. Esta es la información más importante generada hasta este momento. El gobierno de Puebla, encabezado por Pepe Chedraui, realizó una jornada integral de limpieza en la zona de Cúmulo de Virgo, a través del organismo operador de servicio de limpia. Las acciones incluyeron barrido manual y mecánico. Tras un reporte por presunto robo en una tienda de abarrotes de San Martín Texmelucan, elementos de la policía auxiliar realizaron el aseguramiento de un masculino, quien posteriormente fue entregado a la policía municipal para su puesta a disposición ante la autoridad correspondiente. La Subsecretaría de Industria y Comercio de Puebla, Mónica Barrientos Sánchez, participó en la misión comercial México-Canadá para fortalecer vínculos de inversión y desarrollo tecnológico. Autoridades federales desmantelaron un túnel clandestino en Santa Catarina, presuntamente utilizado para el robo de combustible y conectado directamente a un poliducto de Pemex. Se registró un accidente de tráiler sobre la autopista Puebla-Orizaba a la altura del kilómetro 192. Un carril permanece afectado, por lo que se recomienda circular con precaución. El clima en estos momentos es de 22 grados. Hasta aquí la información. Le invito a que no se despegue de Cinco Radio, comunicación efectiva. En la consola, Martín Tapia. En el radar le informó Mariana Meneses. Muy buenas tardes.
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2: 4:14 p.m. ¿Cómo andamos? ¿Cómo andamos? ¿Cómo les trató este fin de semana? ¿Ya todo bien o qué rollo? ¿Ya de vuelta a la normalidad? ¡Épale! Saludos a todos los que andan laborando ya desde bien temprano. A todos los madrugadores. ¡Saludos! A todos los guapos. Pura gente guapa, hermosa. Bella. Sensual. Que ya andan con toda la actitud en este lunes de...
3: ¿Qué tal, Berbi? Buenas tardes.
2: ¿Qué rollo, bebé?
3: Ahora
2: buenas
3: sí, mira,
2: tardes.
3: Mira, bien puntuales.
2: ¡Epa!
3: Es que no hay sol, entonces así sí dan ganas de trabajar.
2: No, hombre, la neta es que sí.
3: Un fuerte abrazo, mi Berbi.
2: Te mando un beso. ¡Ánimo! ¡Ánimo! Oye, a ver, lunes de qué, hermosuras, ¿de qué? De arrancar la semana con una sonrisa. Con una alegría. ¿Y ustedes de dónde saco la alegría? Ríete, hombre. Aliviánate, mijo. Sonríe a la vida, papacito. Ya sé, ya sé. Todavía faltan 4 días para la quincena. Todavía. Pero mira, aliviánese, hombre. Lunes con LD.

0: Cuídate. Yo te acompaño de aquí hasta las 7 en punto, ya sabes, con toda la actitud.
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0: ¿Qué dijo?
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0: ¿Lunes de qué? ¿De qué dijo? ¿De qué no sé qué? ¿De que no puede fallar? ¿Qué no puede fallar, bebé? Ay, no, a ver. Lunes con LD. A ver, repórtate 2212-6647-80.
2: Ay, yo pensé que ibas a decir lunes con alcoholismo. A su mecha, ¿para qué verbi?
0: ¿Ahora qué, hermano? ¿Me sabes algo? Me hablas al tanteo, precioso. No, hombre, es lunes, respete. Respete. Lunes con LD. Dice Ternurita. Lunes con L de la fiesta de los panes. Ahora, ¿qué es eso? La fiesta de los panes. ¿Por? ¿Se te antojó un pan, hermano, o qué? No entiendo. ¿Se te antojó un pan o qué rollo? Bueno, es que con este día, entre que nublado, entre que llueve y no llueve.

0: panelería.
1: Saludos a todos los panaderos hermosos.
2: ¡Quiebra la bolillo!
1: ¡Pero quiebrala, compadre! ¡Quiebrala! Dice por acá, ternurita. Lunes con LD.
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1: Dice lunes con L de lagrimillas tontas.
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1: Lunes de la barra. Ay, ya ni me digas, hermana. Dice ternurita lunes con L de. ¿La del qué? ¿La del paso de la metralleta? ¿Cuál es esa?

es esa, dice. Saludos hasta Valle de Bravo. Saludos. Oye, dice, lunes de lavar también. Oh, cállate que yo me puse a lavar. El trasterío, no, hombre. Que el traste, que no sé qué, que no sé cuándo. Saludos, dice, lunes de flojera, la neta. Ahora qué flojera, hermana. Te fuiste ayer a la feria, ¿verdad? No, me invitaste. Además de que te fuiste a cantar con Cristian Nodal. O con Cristian Nodal, con Cristian Castro. ¿Hay la otra que Cristian Nodal? ¡Ay, no! ¡Cruz, Cruz! ¡Ay, no! ¡Cruz, Cruz! ¡Que se vaya el labio! Dice, ternurita. Dice, lunes con L de... El tiburón de Exterminador. ¿En serio? ¿Pero dónde trae la L, hermano? No, tiene que empezar con L. La murga, por ejemplo.

0: ponele de... A ver. Repórtate 2212-664780. 2221-2345-9999. Yo te acompaño de aquí hasta las 7. Vámonos a la pausa, regreso contigo. Son las 4:21 a través de la Grupo 89.3. Oigan, se acabó la feria. Y la neta, gracias a todos por acompañarnos. La neta es que fue una experiencia como siempre única, padrísima. La pasamos bomba con los alameños, con Juicillos, con Tigres del Norte. La pasamos bomba también con Juntos, con el Recodo. No, hombre, una cosa bárbara y bella y hermosa. Se terminó la feria. Gracias a todos. Los queremos mil. 1,008,000. 1,008,000. Vámonos a la pausa. Regreso con más. Dice Berby Martínez. Lunes, de empezar con el ejercicio. Eso le bebé. Dale, es con todo, hermosa. Venga, sí se puede. Sí se puede. Sí se puede, bebé. Sí se puede. Porque mira, más vale intentarlo a quedarnos el de. Ay, si hubiera empezado en mayo, ya tendría acá unas piernotas. Hazlo, bebé, hazlo, hazlo. ¡Ánimo! Ya son las 4:22, regreso contigo. Repórtate a través de audio y dime, ternurita, lunes de...
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0: Dice por acá, ternurita, lunes con L de León, la vamos a armar. Dice, mándale saludos a mi bro, el Guachi, que está armándola en el taller. ¡Eso, mi Guachi! ¡Que no te viera, oye! Te mandamos un abrazo y un beso. Grande, grande, grande. ¡Vámonos con música! Esto se llama Te Amo, es Juntos y Calibre 50.

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1: Ternurita, hoy es lunes con L de limosnero, limosnero de cariño de los jóvenes. Buenas tardes.
2: ¡Ánimo! Ya son las 4:32. ¡Ay! ¿Quién más es como el rey? Con dinero, sin dinero, hacemos lo que queremos, ¿sí o no?

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1: Saludos, guapurita. Ahí te dejo una foto, a ver si de casualidad conoces a esa muñequita.
2: No la topo. No la conozco, my friend.
3: Hola, hola, ternurita. Bonita tarde, excelente buenas turno. Tarde. Te paso a dejar tu besito. Lunes con LD, la lluvia está bien cañona por acá. Saluditos y excelente lunes.
2: ¿Cómo que ya está lloviendo? Avísenme, oye, la ropa. Oye, lunes con LD, la bota, dicen acá, ternurita. Dice ternurita, un lunes con L de lo mejor de mi vida ha sido él. Ahí enamorada, la más enamorada del condado, pero del condado ha sido tú.
4: Desde Herbie Hermosa, le puedes mandar un saludo al chofer de la ruta S19 unidad 24, porfa, que ahora sí se lució, me está llenando de rosas. ¿Cómo ves, mi Herbie? Mándale un saludote al chofer de la ruta S19 unidad 24, alias el papi o el Mara, porfa. Pero así tiene una voz bien bonita como la que tienes tú, de arriba. Y pone la rolita de ¿cuál será buena? A ver, la de golpes en el corazón de los Tigres del Norte. Ándale, hermosa.
2: Oye, hermana, ¿pero por qué golpes en el corazón, bebé? No, hombre, le hubieras dedicado una bonita. Salud para el Mara de la ruta S19. Que anda, mira, consintiendo aquí a la mujer. A la hermosa. Dedícale esta, bebé.
5: Aquí en el pecho. Mira,
2: lunes con LD.
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2: Lo tienes todo.
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2: Cioro, claro. De Julián Álvarez, hermoso, precioso. 13 minutos y las 5 de la tarde. 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Completa la frase y dime, ternurita, lunes con L de... ¿Lunes con L de qué? ¿De qué? ¿Le vamos a echar ganas o qué?

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1: 9 minutos y las 5.

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16: Un minuto y las 5 de la tarde. Mentira, 2 minutos y las 5. Manejé con cuidado. ¿Por dónde? Ya está lloviendo, qué rollo. Aquí no cae nada, mira. Ni un beso, llueve.

0: Se registró accidente sobre periférico ecológico. ¿Qué tal? ¿Cómo le va? Muy buenas tardes. Sea bienvenido al informativo Radar correspondiente a las 17 horas, donde le informamos que se registró un accidente sobre el periférico ecológico antes de la incorporación a la autopista en sentido de Valsequillo hacia Chachapa. Están involucrados 3 vehículos y una motocicleta. Autoridades de la Ciudad de México reportaron 32 detenidos durante los conciertos de BTS en el estadio GNP, 30 por presunta reventa de boletos y 2 por robo de celulares. El director mexicano Guillermo del Toro recibió el BFI Fellowship, el máximo reconocimiento del British Film Institute, durante una ceremonia en Londres encabezada por Kate Blanchett. El INAH realizó trabajos de conservación y mantenimiento en la zona arqueológica de Tlatelolco con una inversión de 1.7 millones de pesos para preservar estucos y mejorar la atención a visitantes. El clima hasta estos momentos es de 21 grados centígrados.
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0: Le invito a que continúe en sintonía de 5 Radio a través de todos nuestros canales de información. En los controles, Martín Tapia, para Radar informó, Max López. Excelente tarde.
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3: Lunes con L de lágrimas de escarcha. Sabor. Eso por acá, ternurita, mándale saludos a la familia Velasco Vidal, que nos está escuchando allá en San Juan, Ixcaquixtla. Dice saludos a la niña Hanna, Neferdari, Katy y Suali. ¡Saludos!

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1: Son las 5:07.
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1: Tarde con 29 minutos, ¿qué rollo? ¿Cómo vamos? ¿Cómo vamos? ¿Cómo vamos? ¿Quién anda acá? Hola.
2: Lunes con L de la ternurita linda.
1: Ay,
2: lunes. Lunes con doble L de lluvia.
1: Lluvia, con doble L de ya está lloviendo ya la ropa. Saludos, my friend, ¿cómo estás? Hermosura, pórtate bien. Mira nada más, qué bonito. Bonito lo bonito con esta rola ya que está lloviendo.
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2: Hola, hola, mi tesorita hermosa, preciosa. Lunes de que se lavó la ropa, pero ya la metí, porque no te vas a enojar. Nos vemos, cuídate mucho. Un besote, baby.
1: Más te vale que la hayas metido, precioso. Si no, mira, hoy no tocaba sobre. Hoy no te toca sobre, dicen. Oye, son las 5:30, dice por acá. Ternurita lunes con L de lobo domesticado. Ay, ¿a poco sí muy lobo domesticado, dices tú?
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1: ¿Dónde se consigue un lobo domesticado? Pa' una tarea.
4: Acá por el centro de Puebla está lloviendo muy fuerte ya.
1: Manejen con cuidado, mucha precaución.
5: Hola, hola, ternurita. Lunes con LD, la nena.
1: De la nena.
5: Ternurita, ternurita. Al sur de la ciudad se está cayendo el cielo, mucha precaución.
1: Oh my God.

0: el sabor de esta rola.
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0: Lunes con L de
1: la negra tiene tumbao.
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1: No camina de lado. Y no camina de lado. No camina de lado. La negra tiene tumbao.
2: Visita, a ver, visita. Hoy es lunes con L de la ternurita lo melea así, cómo lo melea así, cómo lo menea la ternurita.
0: No sé.
2: Que tengas una excelente tarde, amiguita, cuídate mucho, excelente tarde, lluviosa, bombón. Y pues nada, gracias por siempre alegrar mis tardes.
0: Pues
2: un
0: nada,
2: abrazo, ternurita.
0: Te mando un beso precioso.
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3: Hola, ternurita, muy buenas tardes. A ver si nos puedes complacer aquí a los Yepetos de Chachapa. Una cancioncita de salsa, porfa, saludito.
0: Una salsa, azúcar. Mira, lunes con L de...

0: neta.
1: Lunes con L de las 3 de regla. ¿Cómo no, chihuahua?
0: ¿Cómo no? Dice el otro. No, hombre, respetas lunes, hermano. Pero lunes no.
2: No puedo salir porque está lloviendo y me da flojera salir.
0: ¡Está lloviendo! ¿Cómo que no puedes salir? Ya salte, hombre.
3: Hoy es lunes con L de la abeja miope.
4: ¡El Choco lo sabe!
0: ¡Uy, qué rico sabor! La abeja miope.

0: Ternurita, lunes con L de las Kawasakis, ¿o qué? O te agüitas, o te pegan agruras.
1: Me agüito.
2: Hola, hola. Hoy es lunes con L de loco. Me dicen loco porque hablo con las aves.
1: Ojalá.
2: De Alejandro Fernández.
1: ¿Por qué, oye? No manches.
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1: Que me amas. ¿Qué dicen acá?
4: Lluvia, lluvia, lluvia. Vamos hacia Chuchopo.
1: Vamos a hacer Chuchopo. ¿Qué es eso?
3: De todo
1: lo demás.
5: Hola, mi ternurita. ¿Cómo andamos? Bonito inicio de semana. Bendiciones. Lunes con L de lluvia y no te tengo aquí a mi lado echando un cafecito y viendo una película. Ja, ja, ja, ja. Saludos.
1: Su risa fingida. Mira. Lunes con L de lejos de ti.

romántica, son las 5:34. Eso se llama bala perdida. Ájala, a través de la Grupo 89.3. Yo soy Verónica Martínez, te acompaño hasta las 7.

0: se la encargo.
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0: chisme.
1: Pero señor chisme, oye.
2: ¿Cómo jugo de maca?
1: Hombre, prepárate hermosura para el chisme. De lunesito, lunes con L. Sí, hay que echar chisme. No tiene nada que ver, pero hay que echar chisme, oye. Sí, oye. Ahí te va. Pues resulta que, bueno, no sé si te enteraste, hermosura, pero quien tiene problemas legales es nada más y nada menos que Cristian Nodal. Esto porque, bueno, cuando él era un bebé, era un pequeño en la industria, ¿verdad? El papá de Cristian Nodal registró el mismo nombre de Cristian Nodal. La registró, o sea, esta marca la registró. O sea, el único dueño nada más puede ser el papá de Cristian Nodal. Cristian Nodal se quedó, mira, como chinito, milando. Bueno, resulta que pues ya tuvieron un montón de broncas y desde la disquera empezaba a tener problemas Cristian Nodal y ahorita pues también se hizo el alboroto. Y el Nodal, que alboroto, traen conmigo. Y bueno, pues ahorita también ya le quitaron el nombre. Ya no puede utilizar el nombre de Cristian Nodal. ¡Ay, no! Hermano, pues, ¿qué trae? ¡Ay, no! Bien, dicen que... Miren, muchachos, por eso cada vez que vaya a hacer una locura, que quiera ponerle el cuerno a su señora, a su señor, hermana, piénsala, o hermano, piénsala dos veces, bebé, porque todo cae. Todo cae sobre su propio peso. Y ahorita le está cayendo a Cristian Nodal, mira, pero tupidito. Si no es por Inti, si no es por Casu, si no es por otra vez las redes sociales, ahora es por el nombre. Bueno, pues ya una vez dicho eso y dándote el contexto de, pues se dice que este próximo 22 de mayo, pues mira, ya no es Cristian Nodal, ahora es Nodal el Forajido, es como se va a llamar. Y este 22 de mayo, este cantautor pues estará presentando su nuevo material discográfico que llevará por nombre Bandera Blanca. Es justo con esta producción con la que este artista pues va a empezar su nueva etapa, ¿sabes? Dijo, ¿sabes qué? Ya no pudo utilizar a Cristian Nodal. Cristian Nodal, chao, chao, hola, mi nueva versión. Ahora es Nodal el Forajido. Y bueno, este disco se va a estrenar a las 6 de la tarde este próximo 22 de mayo en todas las plataformas digitales. Y bueno, esta tampoco es la noticia. La noticia es que...

0: Dios, oye, la verdad es que está cañón como este hombre pues ha cavado su propia tumba, la verdad. Pobrecillo del Nodal, no me gustaría pasar por lo que está sucediendo en su carrera y en su vida personal, porque al final le cuentas, o sea, aquí aplica el que, aquí aplica el dicho de el que esté libre de pecado, que aviente la primera piedra, ¿sí o no? Que él ha sido o ha estado más expuesto, porque pues lamentablemente es figura pública, ¿no? Y ahí nada se perdona, hermano. Nada se perdona. Pero bueno, 22 de mayo, nueva producción discográfica de Nodal Forajido. Acuérdense, ya no es Cristian Nodal, ya es Nodal Forajido. Anda pues, ¿quién anda por acá? Hola, buenas.
1: Ternurita, buena tarde.
0: Hola.
1: Hoy es lunes con L de lenta, la verdad voy lentísima.
0: ¿A dónde vas lenta? ¡Vas lenta! ¡Ay, hermana! ¡Por el tráfico! Bebé, maneje con cuidado.
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0: Locos desde ayer, ajá la baraja. ¿Cuál
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0: es esa?
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4: Real. Lunes con L de la cama descendida.
0: ¡Ájala!
4: La ropa tirada en el suelo.
0: ¡Ay! Mira, qué bonito canta, hombre.

0: Pero a ver, ¿como para qué quiere alguien el nombre de Cristian Nodal?
1: No sé, bebé.
0: ¿Tampoco va a llegar otro con ese nombre a cantar?
1: No, pues
0: y
1: no.
0: Va a ser igual de exitoso que mi brother.
1: Es que no, o sea, el problema es que el papá, yo no sé qué bronca traigan ahí, pero es... No, o sea, el papá es el dueño del nombre y dijo, ¿sabes qué, Nodal? Presta para acá, hijo. Está turbio todo ese rollo, ¿eh? La neta es que... Qué mala onda de Nodal, la verdad. Pero bueno, por eso les digo, no hagan cosas malas, no hagan el mal. El karma viene y no sabes por dónde te va a llegar. ¡Y traca! Miedo. Ay, qué miedo, el bien del karma. ¡Ay! Ya me voy. Vámonos a una pausa y regreso contigo. No te muevas.
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